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1: 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Marruecos lo hizo de nuevo. Los Leones del Atlas eliminaron a Países Bajos en penaltis 3-2. Gakpo abrió el marcador, pero Diop igualó al último minuto. En los penaltis, Saibari selló la clasificación. Marruecos enfrentará a Canadá el 4 de julio. Más detalles en nuevaonda.com.
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6: Son las 6, 8,

Son las 6:18. 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
1: 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Marruecos lo hizo de nuevo. Los Leones del Atlas eliminaron a Países Bajos en penaltis 3-2. Gakpo abrió el marcador, pero Diop igualó al último minuto. En los penaltis, Saibari selló la clasificación. Marruecos enfrentará a Canadá el 4 de julio. 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

0: Son las 6:28.
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0: ¿Qué sentimiento nos acaba de regalar Sin Despedida? Interpretada por la voz inigualable de Carlos Rivera y Alejandro Fernández. Sin duda, una letra que llega directo al corazón y pone a vibrar a toda nuestra gente bonita. Gracias por seguir acompañando cada canción con tanta energía. Son el alma de este espacio. 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
1: Son las 6:32. 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
3: 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Son las 6:37.

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0: Son las 6:44.
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0: son las 6:47. 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
1: ¿Qué onda, mi gente? Súbele el volumen con Junior Clan y su No hay cama pa' tanta gente. Esto se puso bueno. 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

0: Son las 6:59.
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1: ¿Qué onda, raza? Pónganle sabor con Lagrimillas Tontas de Montes de Durango. Seguimos en La Fiera 94.1 FM, dominando tu territorio.

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Son las 7, 19. 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

0: Son las 7:27.
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0: ¡Qué chulada de canción acabamos de disfrutar con Amor! Definitivamente, Son de Vainilla pone ese toque especial que a todos nos hace bailar y disfrutar de la vida. Se siente toda la energía positiva fluyendo en el ambiente con este estilo tan único que nos pone de buenas. 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
1: Son las 7:31.

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7: ¿Qué onda, raza? Pónganse a bailar con Lupillo Rivera y su éxito Son tus perjúmenes, mujer. Seguimos en La Fiera 94.1 FM, dominando tu territorio.

0: Son las 7:42.
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0: Son las 7:46. 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
1: ¿Qué onda, raza? Súbanle al volumen con Y tú no estás de pesado. 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

0: Son las 7:58.
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1: ¿Qué onda, gente bonita? Disfruten, he llegado a un límite con Nelson Cancela. Seguimos en La Fiera 94.1 FM, dominando tu territorio.

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0: ¿Qué tal se puso el ambiente con Superlamas? Por cierto, ¿sabían que hace ya varios años, cuando lanzaron Yo Quiero Chupar, la agrupación consolidó su estilo tropical movido que los puso en el mapa de todo México? La verdad es que no pararon de sonar en todas las fiestas. 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
1: Son las 8:14. 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

Son las 8:17. 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
0: 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Son las 8:26.
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0: ¿Qué sabor se siente en el aire después de escuchar Tal vez quiere de los Invasores de Nuevo León? Esa melodía pone a bailar a cualquiera y contagia toda la alegría para seguir disfrutando entre amigos. ¡Qué manera de prender el ambiente con este estilo norteño que tanto nos gusta! 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
1: Son las 8:30.

0: Son las 8:41.
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0: Son las 8:44. 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
1: ¿Qué onda toda la plebada? Póngale sabor con Todos Menos Conmigo de los Paisas de Guanaceví. 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

0: Son las 8:54.
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1: 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Pónganse cómodos porque ya suena el próximo viernes de Espinoza Paz. Seguimos en La Fiera 94.1 FM, dominando tu territorio.
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0: ¿Qué tal? Acabas de escuchar el peor de mis fracasos, un verdadero trancazo del Buki. ¿Sabías que Marco Antonio Solís arrancó su carrera allá por los 70 con los Bukis y logró colocar más de 30 temas en el primer lugar de las listas de popularidad? Todo un fenómeno de nuestra música. 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
4: Son las 9:11.
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Son las 9:15. 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

0: Son las 9:21.
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0: ¡Qué manera de poner el ambiente con esa sabrosura de la víbora de la mar! ¡Qué buen ritmo nos regaló Mario Polo! Se siente la energía a tope y las ganas de bailar bien recio. Aquí la fiesta no para y se disfruta al máximo con todo este sabor que nos pone a gozar. 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
1: 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Son las 9:28.

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1: ¿Qué onda, mi gente? Súbanle al volumen con Te Seguiré de Los Palominos. 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
3: Son las 9:38.
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0: hasta las 15.
1: Son las 9:43. 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
2: ¿Qué onda toda la plebe? Pónganse a bailar con Esta Noche Tú Vendrás de Los Invasores de Nuevo León. Seguimos en La Fiera 94.1 FM, dominando tu territorio.

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0: Son las 9:57.
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1: ¿Qué onda, banda? Disfruten de Te Quiero, Te Amo, de Pesado, puro sentimiento para ustedes. Seguimos en La Fiera 94.1 FM, dominando tu territorio.
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0: ¿Qué tal? Acabas de escuchar Sentimientos, ese éxito que catapultó al límite a la cima en los años 90. ¿Sabías que este grupo fue la primera agrupación de música regional mexicana en lograr un disco de diamante por sus altas ventas en nuestro país? Definitivamente marcaron toda una época y pusieron a bailar a México entero con su estilo único. 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
1: Son las 10, 11. 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

Son las 10:14. 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

0: Son las 10, 19.
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0: ¡Qué buena vibra dejó Lee Van Garza con esa de Ya pase por aquí! Se antoja para cantarla a todo pulmón. Esperamos que anden con toda la actitud y disfrutando cada nota que ponemos para ustedes, porque aquí la fiesta no para. 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
1: 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Son las 10:25. 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

0: Son las 10:34.
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0: Son las 10:37. 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
1: 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Pónganse a bailar con todo el sabor de los Flamers y su éxito, El Negro Africano. 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

quítamelo, míralo. Oye, me está subiendo eso. No, mala. No, mira, va a acabar conmigo. Oye, viene fuerte, ¿eh?

0: Son las 10:48.
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5: 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Súbanle al volumen para disfrutar Flor de Capomo de Carlos y José. 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

0: ¡Qué buena vibra acaba de dejar Carquis! Por cierto, ¿sabían que este artista originario de Nayarit alcanzó gran popularidad tras hacerse viral en redes sociales con el tema El Puñetazo? Su estilo auténtico y muy particular logró conectar de inmediato con todo el público. 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
1: Son las 11:03. 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

0: Son las 11:06.
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0: Son las 11, 13.
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sentimiento nos acaba de dejar esa interpretación de Duelo con Para que ya no duela? Sin duda, es de esas melodías que llegan directo al corazón y ponen a cantar a todos.

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6: 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Pónganle sabor con Cristian Nodal y Ángela Aguilar y su éxito Dime Cómo Quieres. 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

0: Son las 11:27.
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0: Son las 11:31. 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

0: Son las 11:42.
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Son las 11:46. 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

0: las 11:53.
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0: Son las 11:56.
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Son las 11:59. 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

Son las 12. 5. 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

las 12. 8. 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

son las 12. 12. 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

0: Son las 12:16.
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0: La siguiente actualización de la Copa Mundial es presentada por Nature Valley. Mbappé no perdona. Francia aplastó a Suecia 3-0 en el MetLife Stadium de Nueva Jersey. Mbappé marcó 2 goles y lleva 6 en el torneo, igualando a Messi. Olis repartió asistencias magistrales. Los franceses avanzan a octavos y enfrentarán a Paraguay el 4 de julio en Filadelfia. 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
4: Son las 12:20. 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

0: Son las 12. 22. 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
1: Grupo Indio.

A ver si se lo saben, ¡ánimo! ¿Está facilita? Ni modo que no puedan cantar esta. ¡Ánimo!

Son las 12. 27. 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

0: Son las 12:30.
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Son las 12:37. 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

Son las 12:40. 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

Son las 12:44. 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

0: Son las 12:48.
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son las 12. 51. 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

Son las 12:58. 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

0: Es la una, dos.
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Es la 1:05. 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

Es la 1:12. 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

Es la 1:28. 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

0: Es la 1:32.
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0: es la 1:36.
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Es la 1:44. 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

Es la 1:48. 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

es la 1:51. 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

Es la 1:55. 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

0: Es la 1:59. 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

Son las 2:06. 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

0: Son las 2:10.
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Son las 2:14. 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

Son las 2:18. 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

Son las 2:20. 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

0: Son las 2. 27.
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0: Macumba.
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0: Son las 2:37.
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0: Son las 2:40.
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2: Bueno.
3: Sergio.
2: Hola, mi amor.
3: Oye, te llamo para decirte que no voy a poder ir a la cena de tu cumpleaños, porque sabes que acaba de llegar una amiga de Puebla y me invitó a salir con unas amigas.
2: Pero tú me dijiste que vendrías.

Son las 2:47. 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

Son las 2:50. 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

Son las 2:53. 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

0: Son las 2. 56.
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0: Son las 2:59.
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Son las 3:08. 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

0: Son las 3, 12.
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Son las 3:18. 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

Son las 3:21. 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

Son las 3:24. 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

0: Son las 3:27.
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Son las 3:35. 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

Son las 3:38. 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

0: Son las 3:42.
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0: Son las 3:54.
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Son las 3:59. 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

0: Son las 4, 2.
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Son las 4:06. 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

Son las 4, 14. 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

0: Son las 4:18.
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Son las 4. 21. 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

Son las 4:29. 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

0: Son las 4:36.
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Son las 4:45. 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

0: Son las 4:49.
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Son las 4:57. 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

0: Son las 5. 1.
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0: Son las 5. 5. 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

0: abrazo, chicas sexy. Tucanes, tucanes, tucanes de Tijuana. Y el ambiente continúa en vivo, únicamente y exclusivamente para usted. ¿Ok? Y dice así.
1: Son las 5:09. 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

0: Son las 5:16.
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Son las 5:21. 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

Son las 5:25. 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

Son las 5:28. 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

Son las 5:31. 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

0: Son las 5:34.
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Son las 5:41. 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

Son las 5:44. 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

0: Son las 5:47.
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1: Adivina, adivinador. Las encuentras en cada esquina. Te acompañan en las fiestas y es casi imposible resistirse a ellas. ¿Ya sabes qué son?
0: Exacto, las papitas y las frituras. ¿Pero sabes todo lo que contienen? No te dejes llevar solo por el antojo. Acompáñanos a descubrir el estudio de calidad.
1: También te compartimos otras opciones para que no gastes al disfrutar del mundial.
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2: Revista del Consumidor.
0: Las papas y las frituras forman parte habitual de la dieta de muchas personas mexicanas. Pero, ¿sabías que las frituras que consumes son resultado de la transformación de un alimento originario de América? La papa y otros ingredientes como el maíz y el trigo son transformados en botanas mediante procesos como el corte, la fritura y el sazonado. De acuerdo con datos de Statista, en 2025, el consumo de botanas saladas en México alcanzó un promedio de 10.9 kilos por persona, lo que refleja su amplia disponibilidad y arraigo en los hábitos de consumo actuales.
1: Y ante la gran variedad de papas y frituras de maíz y trigo, el laboratorio se dio a la tarea de analizarlas para que sepas exactamente qué estás consumiendo. Se analizaron 67 productos en total, 33 papas, 4 productos a base de papa, 24 botanas de maíz y 6 botanas de trigo. Al examinarlos, se verificaron distintos aspectos. Se comprobó que la información en las etiquetas de los productos cumpliera con la norma oficial mexicana.
0: Además, para analizar el contenido dentro del empaque, se comprobó que todos los productos cumplieran con las cantidades declaradas de contenido neto, sodio y contenido energético.
1: También se analizó el aporte nutrimental, es decir, la cantidad de proteínas, grasas y carbohidratos, los principales componentes que aportan energía a nuestro cuerpo. Sin embargo, no hay que olvidar que es importantísimo mantener el equilibrio en su consumo.
0: ¿Cuáles fueron los resultados? Todos los productos cumplieron con el contenido neto declarado. Sin embargo, existen 7 productos que contienen más sodio del que declaran. 5 de la marca Great Value, los Sabritones Rodaca Sabor Sal y Limón y los Totis Donitas Chile y Limón. Otro producto que no cumple con lo que declara es Bocados Bocachitos, ya que en su empaque indica que contiene queso, pero no es así.
1: Y hablando de veracidad, estos productos contienen más grasa de la que declaran. Las papas Great Value Jalapeño Crujientes, Sol Tubi Papa Adobadas, Totis Pops, Valley Foods Potato Chips Limón Crujiente, Totis Pops Corte Casero y las Valley Foods Potato Chips Rich Crujiente. También las frituras de trigo que excedieron la cantidad de grasas declaradas fueron Chicharrones de Fuego y Chicharrón sabor chile limón, ambos de la marca Great Value. Y en cuanto a las frituras de maíz que no cumplen, son Bocados Bocachitos, Churritos Natural Sol, Doritos Nacho y los Takis Chile Limón.
0: Ahora pasamos a otro aspecto del estudio, la veracidad respecto a la cantidad de proteína declarada. Las siguientes papas fritas que contienen menos proteína de la que declaran: 2 de la marca Great Value, en sus sabores queso jalapeño y adobadas, Sol Tubi Papa Rifaditas y Totis Paps Corte Casero. En el caso de las frituras de maíz, frito sabor chile y limón, quesabritas, rancheritos original y tostitos. Y por último, las frituras de trigo, sabritones rodacas, sabor sal y limón, y totis, donitas limón y sal.
1: Lo mejor para consumir estos productos es seguir las siguientes recomendaciones. Aunque las botanas tienen una vida en anaquel bastante amplia, no te confíes. Verifica siempre que el empaque esté íntegro y que la fecha de caducidad esté vigente. Conserva el producto en su empaque original bien cerrado, a temperatura ambiente y lejos del calor o la luz solar directa.
0: La Organización Mundial de la Salud recomienda no exceder los 2.000 miligramos de sodio al día, lo que equivale a menos de 5 gramos de sal. Una sola bolsa de estas botanas puede cubrir más de la mitad de ese límite. ¿Te imaginas? Recuerda que el consumo frecuente de estos productos procesados contribuye al sobrepeso y la obesidad.
1: Ojo, si vives con hipertensión arterial, diabetes, sobrepeso u obesidad, lo mejor es evitar o limitar su consumo debido a su alto contenido de sodio y grasas saturadas. Disfrútalas de vez en cuando y compensa siempre con una dieta rica en vegetales y actividad física. Tu cuerpo agradece los buenos hábitos.
0: Mantener una alimentación moderada, adecuada y equilibrada es la clave para prevenir enfermedades como diabetes o las cardiopatías. Pequeños cambios en tu dieta diaria pueden marcar la diferencia.
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0: El consumo responsable está presente en todas partes, hasta en la Copa Mundial de Fútbol 2026. Que por cierto, será la más grande de la historia. 48 selecciones, 104 partidos y 16 ciudades con sede en Canadá, México y Estados Unidos.
1: Así que, si vas a disfrutar del torneo en casa, prepárate con tiempo y que no te metan gol al presupuesto. Tu sala puede ser la mejor sede mundialista.
0: Para acompañar el juego, puedes preparar los alimentos u organizar una cooperación entre quienes te acompañen. Toma en cuenta que si prefieres comprar comida a domicilio, los precios suelen elevarse debido a la alta demanda y los tiempos de entrega podrían ser más largos de lo habitual.
1: Para que vayas haciendo cuentas, te armamos estas opciones de botanas calculadas para 12 personas. Si no quieres complicarte, una opción rápida es comprar jamón, salchichas y queso fresco. Necesitaremos 4 paquetes de jamón Virginia de pavo de 250 gramos, 2 paquetes de salchicha Frankfurt de pavo de medio kilo y 3 paquetes de queso fresco de 360 gramos. El costo aproximado por todo el paquete es de 390 pesos. Ojo, este es un precio promedio.
0: Otra opción es ofrecer fruta fresca y saludable. El melón, la sandía, la piña son las frutas de temporada. También puedes utilizar jícama, pepino y zanahoria con chile y limón, ya que son opciones nutritivas que no requieren una preparación compleja. Tomando en cuenta la fruta, el chile en polvo, el limón y la salsa picante, gastarías aproximadamente 395 pesos.
1: ¿Y por qué no unos tacos placeros? Esta opción es muy práctica y deliciosa. Decide qué ingredientes comprar, colócalos en la tortilla y listo. Si incluyes chicharrón seco, queso doble crema, tortillas, queso de puerco, aguacate, cebolla cambray, pápalo, nopales preparados y los ingredientes para el pico de gallo, podrías estar gastando aproximadamente 625 pesos para 12 personas.
0: Y que no falte la bebida. Con unos 92 pesos aproximadamente, puedes preparar 5 litros de agua fresca. Tienes 3 opciones: usar 1/4 kilo de jamaica, 600 gramos de tamarindo o 1 kilo de limón. Eso sí, si le vas a poner azúcar, calcula unos 20 pesos más por kilo. Si decides incluir todas las opciones, el gasto total estimado será de poco más de 1,400 pesos. Recuerda que este monto es una referencia que varía según la marca y el lugar de compra. Y si piensas renovar tu pantalla por una mejor o de más pulgadas, consulta nuestro estudio de calidad de pantallas LED en la Revista del Consumidor de junio. Disfruta el Mundial con un consumo responsable y considerando las siguientes recomendaciones.
1: Toma en cuenta la duración de los partidos. En la inauguración y en las fases finales, los partidos pueden extenderse más de lo habitual. Considera una duración aproximada de 4 horas.
0: Considera los gustos de todas y todos. Incluye opciones variadas de alimentos y bebidas.
1: No olvides la garantía. Si compras una pantalla, compara precios, sella la garantía y guarda el comprobante de compra.
0: Recuerda que el artículo 12 de la Ley Federal de Protección al Consumidor especifica que el proveedor tiene la obligación de entregar factura o comprobante.
1: En este mundial, sé una persona consumidora informada y responsable.
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1: 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En X las cuentas son @rdelconsumidor y @profeco. 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
3: Son las 6:09.
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Son las 6:31. 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
3: Son las 6:39.
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0: ¿Qué sentimiento nos acaba de regalar Sin Despedida? Interpretada por Carlos Rivera, Alejandro Fernández. Sin duda, esa interpretación pone a vibrar el corazón de cualquiera que la escuche. Disfruten mucho esta programación y sigan acompañando a sus favoritos con toda la actitud. Vamos con más música, aquí en La Fiera 94.1 FM.
1: Son las 6:43. 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
4: Damas y caballeros, recuerden que el estrés y la tristeza son nocivos para la salud. Así es que todo el mundo a bailar.

0: Hasta allá, hasta atrás, el gran saludo. Hasta allá es donde llegue la señal, el saludote. Hasta allá, mero atrás. Qué bonito. Qué bueno que siguen felices de la vida. Mande, mi reina. Beso en el ombligo para usted. Digo, para no estar muy cargado ni para un lado ni para el otro. Ahí le va, primo. Qué bueno que están felices.
1: Son las 6:55.
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0: son las 6:59. 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

0: esta chica.
1: Ya son las 7 de la mañana con 16 minutos, fierecillos. ¿Cómo estamos? Mi nombre es Karen Caballero, la batallosa. Y el día de hoy estoy muy, pero muy contenta porque ya por fin estamos a miércoles. Mitad de semana, no, hombre. Ya estamos con toda la actitud chambeando. Obviamente felices, contentos, porque ayer ganamos. Como si uno hubiese jugado, ¿verdad? Pero festejando, cuénteme usted, ¿usted fue de los que fue en la noche, escuche muy bien, terminando el partido, a la estatua de Cuauhtémoc? ¿Fue acaso uno de ellos? Si usted fue uno de ellos, mándeme su mensaje al 2299-608782. Y si no fue uno de ellos, qué aburrido, porque usted tenía que ir a festejar. ¿Qué opinamos sobre eso? ¿Qué opinamos? Oigan, por acá estoy viendo, porque las redes sociales obviamente están invadidas de todo lo que pasó ayer en el juego. Y están diciendo de la regla de que se tape en la boca, o sea, de que está prohibido que un jugador se tape la boca. ¿Por qué? Porque está prohibido, o sea, no, yo no sabía eso. Yo nada más ayer lo vi, festejé y todo y hip hip hurra, hip, así estaba yo, pero díganme por qué no se puede, qué pasa, por qué, cuéntenme, no sé las reglas, no sé. Pero ahorita estoy checando, al ratillo que yo me informe les voy a contar, porque yo no sabía eso, que no se puede tapar la boca. Y ya por acá están comentando que México, cosas ahí tirándole a México como si usted no fuera mexicano y usted no fuera tramposo. Pero bueno, oigan, a mandar su mensaje de WhatsApp al 2299-608782. Tenemos mensajes por acá, dice: quiero que lo primero que vea sea mi mensaje, Karen Bebé, te quiero mucho, que tengas un hermoso día así como tú. De parte de Manuel Pérez. Manuelito, te mando un beso. Dice: ah, también el Manuel que se iba a ir en la noche allá a la estatua. Yo quiero saber si se fueron, si no. Vi videos y se puso bueno el despapalle. Al inicio pensé que no se iba a llenar. Yo dije, ah, es que aquí los que somos medios raros. Yo dije, a lo mejor y sí, a lo mejor y no. Y ya estaba yo al pendiente a ver qué pasaba. Pero nada que fui, nada que salí de mi casa para ir a echarme el chisme. Bueno, resulta que estuve ahí viendo. Cuando veo que toda la gente se va, porque ahí, por la estatua, ahí, pues, iba a decir restaurantes, pero no son restaurantes, son como para que usted vaya ahí a tomarse una copita o así. Entonces, ahí hay varios de esos. Entonces ahí estaban viendo el partido, y cuando termina el partido y obviamente pues ganamos, pues se lanzaron todos a la estatua. O sea, se puso bueno el despapalle. Dice: hola, buenos días, soy Mauro de Xochiapa, Karen hermosa, y quiero la canción El color de tus ojos con banda MS. A ver, tenemos audio. Dice:
2: hola, buenos días y excelente miércoles, Karen Caballero, siempre escuchando la fiera. Y tienes unos ojos bonitos y quiero la canción de la banda MS, El color de tus ojos, para escucharla. Y que tengas un excelente día y cuídate mucho, y muchas bendiciones para ti, y nunca me pierdas de ver tus fotos en el Face. Soy Mauro de aquí de Xochiapa, y cuídate mucho.
1: Ay, Mauro, bien lindo, desde tempranillo. Miren, me lo mandó a las 6:56 de la mañana. Aún yo ni subí la foto, ni había llegado, ni nada. Y él ya me había mandado su mensaje. Así que, obviamente, nos vamos a ir con la complacencia. Así como Mauro, usted puede tener su complacencia. Solo mande mensaje de WhatsApp al 2299-608782. ¡Qué bonita es esa chica!

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mañana con 46 minutos. Oigan, llegó el momento de las efemérides del día de hoy. Que, por cierto, a ver, la rola de las efemérides es esta. Ahora sí, llegó el momento de las efemérides. Para empezar, es el Día Internacional del Chiste. Es el día de que usted llega a su trabajo y cuenta un chiste. Vaya donde vaya, vaya a... Sí, a donde vaya. Es más, si usted está solo, usted póngase a contarse chistes solo. Porque hay unos chistes que también le iba a decir, le cuento un chiste, pero no soy tan buena en los chistes, la verdad. Hay unos que no dan tanta risa, pero pues uno se ríe nada más por convivir. Dice por acá, dice, hola bebé hermosa. Oigan, me están llame y llame, yo quiero saber quién es el que me está marcando al teléfono de WhatsApp. Recuerden que las líneas de cabina son 229-2010-105, 229-2010-106, 229-2010-105, 229-2010-106. Es que parece que me andan correteando a mí. Tenemos, dice, buen día al mejor programa de la radio, hermosa Karen. Pon una canción, la que te guste, así de hermosa como tú, Karen. Excelente día, soy Jimmy Pacheco. Jimmy, ¿De quién la quieres? ¿De quién quieres escuchar la rola? A ver, cuéntame, que ahorita mismo te pongo tu complacencia. También es el Día Internacional de la Fruta. Hablando de frutas, les voy a contar cuáles son las frutas más nutritivas. Porque obviamente usted tiene que comer fruta. No nada más tiene que comer plátano. O es que son las más básicas, ¿verdad? Plátano, manzana. Pero miren, les cuento. Las fresas, arándanos, naranja, manzana, kiwi, plátano, papaya, piña, sandía y guayaba. Pero yo creo que hoy para comer sandía no es tan bueno si ayer... usted tomó bebidas refrescantes. Hoy no es conveniente. Dice uno de la MS, por favor, Karen hermosa. Oigan, ¿qué traen ustedes con la MS? Dice, hola, buenos días, batallosa. Te mando un beso de parte de Fernando. Fernando. Dice, hola, batallosa, buen día. ¿Vas a dar los horóscopos? Sí, hermano, claro que sí, vamos a dar los horóscopos. Dice, tenemos más mensajes, pero los vamos a leer ahorita regresando. Les voy a contar cómo está el pronóstico del tiempo para el día de hoy. El clima, a ver cómo está el clima. Aguánteme las carnes. Hoy estamos a 26 grados Celsius, nublado. Máxima es de 31 grados y la mínima de 25 grados. Estamos. Probabilidad de lluvia. La probabilidad hoy es de 65%. 65%. Ahora estamos a 26 grados y nublado. La sensación térmica es más cálida, como 28 grados. Pronóstico de condiciones parcialmente nubladas de 8 de la mañana a 1 de la tarde. Y clima mayormente soleado a la 1 de la tarde. Hoy la temperatura estará entre 25 grados y 31 grados. Y la sensación térmica será de entre 27 grados y 32 grados. Vamos a irnos con una rola y regresamos con más a la Granja de la Fiera 94.1 FM.

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7: Son las 7:53.
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0: Son las 8:13.
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19: Lugares de Tijuana. 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

0: Otra vez Tachona, que no ha perdido su trote desde 1994 hasta la fecha, sigue siendo por ahí un himno en nuestra carrera. Ahora viene otro tema más de las románticas de los Tucanes, y también queremos que se oiga bonito. Para todos aquellos, recuerden, cuando un secuestro es con amor, no hay violencia, puro agasajo y pura felicidad. Viene el acordeón de zurdo de Zacatecas, Alfredo González, échale primo.
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0: Ya son las 8 de la mañana con 48 minutos. Y oigan, llegó el momento del pronóstico del tiempo. Ahora sí, llegó el momento de contarles qué les depara. ¿Qué le depara? No, ese es el horóscopo, ¿verdad? Bueno, ¿qué les depara para el pronóstico del tiempo? Y es que, a ver, Veracruz se prepara para lluvias y tormentas. ¿A qué hora se registrarán? ¿A qué hora, Dios mío? ¿A qué hora? A ver, tenemos, dice... A ver, aguántame las carnes. Dice, aunque la mañana de este miércoles inició con ambiente cálido en la zona conurbada Veracruz-Boca del Río, las condiciones meteorológicas podrían cambiar durante la noche debido al desarrollo de tormentas en distintas regiones del estado. De acuerdo con el meteorólogo Silvano Pozos, el puerto de Veracruz amaneció con una temperatura de 27.1 grados Celsius, una humedad del 95% y una presión atmosférica de 1011.4 hectopascales. ¿Ahí va todo bien? Ok. ¿Cuál será la temperatura máxima en Veracruz? ¿Cuál? Ya dejas de cuándo. ¿Cuál? Para este miércoles se pronostica una temperatura máxima de entre 32 y 33 grados Celsius. Mientras que la sensación térmica o índice de calor podría alcanzar entre 36 y 38 grados. Por lo que persistirá un ambiente cálido. Además, se prevé viento del norte-noreste de 25 a 35 kilómetros por hora. ¿Habrá lluvias este miércoles? ¿Habrá? Durante la mañana, la probabilidad de lluvias en la zona conurbada Veracruz-Boca del Río es baja. Es baja, aunque no se descartan precipitaciones ligeras de manera aislada. Pero por el momento es baja probabilidad de lluvias. Así que usted guarde su impermeable, su sombrilla, hasta nuevo aviso, lo saca. Mientras, no, dice... Mi amor, se escucha feo tu micro. ¿Qué hago yo? Ahí. Pero ahí casi no me escucho. Bueno, en lo que arreglamos este problema técnico, vamos a escuchar este audio. A ver, tenemos, dice... Buenos días, mi batallosa. Aquí escuchándote el pucho de las amapolas. Aquí escuchando la fiera 94.1 FM con la hermosa batallosa. Ay, el pucho mandó una foto de un perrito. ¿Por qué ese perrito tiene cejas? No inventen, tienen dibujadas unas cejas ahí. A ver, tenemos audio, dice...
1: Saludos a mi amigo Carlos Caballero.
0: Ay, saludos a su amigo Carlos Caballero, Diosito lindo, a ver.
1: Saludos a mi amigo Carlos Caballero.
0: Saludos para mi buen tío Carlos Caballero. Le mando un beso y un abrazo. ¿Quién sabe quién le anda mandando saludos? De verdad que tiene más fans que uno. Ay, no. Vamos a un corte comercial y regresamos con más a la Granja de la Fiera, 94.1 FM.
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6: Son las 8:51.
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Rosy, dice por acá, dice, a ver, tenemos mensajes de WhatsApp. A mandar su mensaje al 2299-608782. Tenemos, dice, dedícame una canción, amor. Géminis, mi amor, te extraño mucho, quiero verte. ¡Ay! ¡Ay, qué cosas! A ver, tenemos por acá Géminis. Ahí les va. Ahí les va, porque llegó el momento, por cierto, de los horóscopos. A ver, Géminis. Deje que lo encuentre. Géminis, Piscis, Sagitario, Aries. Géminis. Oigan, estamos a primero de julio. Oye, qué rápido, ¿verdad? Bueno, ya, Géminis. Julio comienza con una energía muy distinta para ti. Después de varias semanas sintiendo que las cosas avanzaban a paso de tortuga, por fin empezarás a notar que las puertas comienzan a abrirse. Eso sí, no quieras correr antes de aprender a caminar. Has aprendido que las mejores oportunidades llegan cuando uno está preparado para aprovecharlas y no cuando anda desesperado buscando cualquier cosa que se atraviese. Tenemos por acá Leo. Dice Leo, julio arranca moviéndote el tapete de una manera que no esperabas, pero también te pondrá enfrente a oportunidades que sí las debes aprovechar sí o sí. Podrían cambiarte el rumbo en cuestiones de dinero y proyectos. Si tienes un negocio, vendes productos, trabajas por tu cuenta o traes la espinita de emprender algo nuevo, deja de darle tanta vuelta al asunto y aviéntate, mi buen Leo. Ponte trucha, mi buen Leo, porque no te voy a vivir siempre para andarte dando los horóscopos. Dice, batallosa Tauro. A ver, Tauro. Aso, espérense, Tauro. Julio comienza con una advertencia muy clara. No toda la gente que se sienta contigo a platicar merece conocer tu vida. Has abierto demasiado la puerta de tu confianza y hay personas que sonríen cuando te ven de frente. Pero en cuanto te das la vuelta, empiezan a despotricar.

Ay, Diosito. Te inventan. Ay, eso sí es verdad. Eso sí es verdad. Eso sí es verdad. Inventan historias y chismes sobre ti. No hagas escándalos ni te pongas a pelear. El peor castigo para la gente falsa es darse cuenta de que ya no tiene acceso a tu vida. También ponte trucha. Ponte trucha, Tauro. ¿Qué pasa? ¿Qué pasa ahí, Tauro? Y es que si somos así, somos bien chismosos. Tantito nos preguntan algo y nosotros... No, ¿y qué hice? ¿Y qué voy a hacer? Así somos, así somos. Dice Piscis. Hermosa Karen Acuario, please, Acuario. Dice... Batallosa, pone una rola. Dice... ¿Va a haber duelo de canciones? Miren, yo no sé si tenían duelo de canciones, pero no tengo... No tengo clara qué rolas. Todavía faltan algunos horóscopos. Regresando de la rola, les voy a decir más horóscopos. Y posiblemente tengamos duelo de canciones. Mándenme sus ideas para el duelo de canciones.

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1: 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Son las 9:44.

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0: Señoras y señores, niños y niñas, abuelitos y abuelitas, mascotas y mascotitas, ¿cómo estamos? ¡Bienvenidos! Esto es el vacilón de la fiera 94.1 FM. Quédese con nosotros, se va a divertir, se va a entretener, se la va a pasar bien. Hoy felices, hoy contentos, hoy disfrutando de un logro más futbolístico. México, siempre fiel. México jugó como nunca, ganó como nunca. La verdad, ¿o a poco no? Jugó como nunca y ganó como nunca, ¡pero ganó! Oiga, usted, que yo estoy enterándome del fútbol, porque yo casi no le sé el fútbol, pero me estoy enterando que de los cuatro partidos que hago, yo pensé que eran tres, no, dice que son cuatro, de los cuatro partidos, los cuatro ha ganado. Es que jugó como nunca y ganó como nunca. La verdad, ¿verdad? Sean todos bienvenidos, mis amigos, para disfrutar de este logro. Aquí en el Vacilón de la Fiera había videos donde la presidenta había dado el día libre, que los mexicanos podían faltar a su trabajo y el sueldo pagado iba a ser de un día feriado. Y resulta que toma la loma, investigué y que no. Investigué y que no, y andaba un jarocho diciendo que podían faltar, que la presidenta dijo, y puras estas son puras mentiras. Y aquí estoy, llegué tarde, pero aquí estamos, mis amigos, porque en lo que yo me enteré de que ese era falsa la noticia de que hoy era un día feriado por haber ganado el equipo mexicano, pues bueno, acá estamos. Karen Caballero, buenos días, good morning por la mañana.
1: ¡Holi!
0: ¿Cómo?
1: Es el hombre
0: ¿cómo,
1: más falso del mundo.
0: ¿Cómo? Usted, ¿eh? ¿Otra? ¡Ay, Karen! ¡Karen!
1: Usted ni le iba a México.
0: ¿Qué cosa?
1: Usted da todo menos México.
0: Pero si ayer lo dije, Karen, ¿sí? No me pongas en marcha. Te dije yo, por favor, México, me querían apostar.
1: México.
0: Querían apostar con México. Dije, no te puedo apostar porque vamos en el mismo, en la misma apuesta. No funciona ahí. No. Oye, pero que cuatro partidos ha jugado y cuatro ha ganado, Karen Caballero.
1: Así es.
0: ¿Dónde viste el partido, Karen?
1: En casa de mi papi.
0: ¿Y qué hubo de botana? ¿Qué hubo de para...
1: Esquites. Botanitas así de chicharrón.
0: Fritura.
1: No iba a decir aquí marcas. No,
0: fritura. Ajá. Chicharroncitos, sí, palomas
1: sí,
0: y todo este.
1: Sí, ajá. Sí. Muy delicioso. Y obviamente la compañía de mi papi. Con eso me quedo.
0: Qué bueno eso, mis queridos amigos, con eso. Cómo gritaban, cómo se emocionaban. Yo me imagino que ahí van volando los chicharrones en el primer gol de México. Las palomitas salieron volando.
1: Es que sabe que si hubieron varios que estuvieron cerca, o sea, empezando. Ajá. Ellos andaban pero recio, querían meter.
0: Es lo que estaba viendo un reportaje, que estaba el equipo mexicano jugando, dominando la situación ahí en el campo, ¿verdad? Se veía muy agresivo el equipo mexicano.
1: Con mucho ánimo.
0: Vi a varios jugadores que los veo muy morenos, muy como que no son mexicanos. ¿Cómo le hicieron para entrar en el equipo mexicano? Veo un morenazo de fuego ahí que no se le ve pinta de poblano, no se le ve
1: el que
0: pinta
1: metió el gol.
0: De Oaxaca. No sé si haya metido un gol, pero vi un moreno, el moreno. Dije, oye, ¿y ese moreno qué hace aquí? Pregunté yo, porque yo no sé. Entonces yo mismo me respondí porque estaba yo solo. ¿Verdad?
1: ¿Dónde lo vio?
0: No, yo no vi el partido. No, yo estaba caminando en un parque. Aproveché a irme a caminar, Karen Caballero.
1: ¿Por qué hizo eso?
0: Por mi circulación, Karen, nada más por eso. Por mi circulación, me dijo el doctor, hay que caminar porque todo el día está sentado.
1: Pero pudo caminar en otro horario, no el del partido.
0: Es que la verdad, yo el fútbol, sí, no, así que tú digas, ay, estoy aficionado al fútbol, no. Entonces yo trato de buscar lugares donde están solos. Yo dije, ahorita que todos están viendo el partido, me voy a caminar el parque solito. Ni los juegos estaban. Ya ves que siempre hay juegos en los parques.
1: Sí, también se
0: la
1: me
0: resbaladilla,
1: llevaron.
0: No estaban ni los juegos, yo creo que todos se fueron a ver el partido. Y ahí me puse a caminar solito, mira, dije, ay, el parque es mío. Dos vueltas y media, porque me dio miedo, empezó a oscurecer. Y me dio miedo el parque solo, dije, ahorita me va a salir el árbol de las manzanas, o algo me va a salir. Y me fui, pero caminé y aproveché. Y entonces cuando regreso, bueno, yo iba caminando de regreso para la casa y escuchaba yo, ¡ah! ¡Ah! Dije,
1: a la Chilindrina.
0: No, la Chilindrina. No, que la gente gritaba.
1: Es que se escuchó así. A ver, hago otra vez cómo se escuchó. Chilindrina.
0: Que no, que la gente gritaba de emoción y yo me imaginaba que fue o gol de México o una buena jugada, ¿verdad? Pero ahorita te platico todo, vamos a ir a un corte comercial y regresamos. Y eres muy contento de ser mexicano, orgulloso del nopal, orgulloso de las víboras, porque recuerda usted que la víbora es un personaje icónico de los mexicanos. Hoy a todos los víboras, quiero saludarlos.
1: ¿Viene la jaiba hoy?
0: ¿Hoy qué día es? Miércoles. Se supone que viene el presidente mayor de las víboras. Se supone, ¿verdad? Porque no se sabe. Vamos a ir a un corte comercial. Regresamos con más, mis amigos. Esto es El Vacilón de la Fiera.
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2: Y continuamos, mis amigos, continuamos 10 de la mañana con 13 minutos, 10 de la mañana con 13 minutos. Y bueno, pues, te digo, este moreno, ¿de dónde es? Este moreno que estuvo ahí en el equipo mexicano, un moreno que yo vi ahí, pues en una toma que hicieron, vi un moreno, dije, este moreno no es un moreno así oaxaqueño, dije yo, ni es poblano, ni vaya chilango tampoco se ve, no se ve jarocho, no se ve de dónde será, de Colutla, o de dónde. ¿Tú lo conoces, Karen Caballero?
3: Pues yo digo que debe ser acá de Río Medio, ¿no?
2: Hora de... ¡Ay, Diosito santo, Karen Caballero! No me hagas esto.
3: ¿Su vecino, no?
2: No, pues yo lo conociera. Yo conozco a todos los del barrio. Ah. Conozco a todos los del barrio y ese moreno no es del barrio.
3: Quiñones.
2: No, es que no sé si sea el mismo. Yo no lo conozco, no sé.
3: Era de México. ¿Eh? Era de México.
2: Del equipo mexicano, exactamente, sí, ahí lo vi en una toma, lo vi, dije, pero este moreno se ve que como que es europeo, vaya, se ve que es...
3: Si era a lo mejor Iquiñones, él es colombiano, pero hasta ahí es lo único
2: que... Bueno, ¿y qué tiene que ver Colombia en el equipo mexicano?
3: Ahí sí marqué la Irán para que le dé toda la información, porque yo no tengo ni
2: idea. No, pues ¿cómo va a ser? Si necesitamos que el triunfo sea de los mexicanos. Oye, ¿y quién metió los goles, Karen Caballero?
3: Quiñones y Jiménez.
2: Ah, pues un saludo para Riñones, que...
3: ¿Para Riñones?
2: ¿O cómo?
3: Sí, Riñones, está bien.
2: Para Riñones, que... que metió un gol y el otro, ¿quién lo metió? ¿El hígado? ¿Quién?
3: A ver, dice...
2: ¿Cómo dice? ¿No sabes tú?
3: Me está mandando...
2: Pues si tú los viste... Tú lo viste con tu papá, no me vengas...
3: No se ponga de pesado, ¿eh? Cálmese. Porque está muy bien que usted sea el jefe de la pandilla de allá de Río Medio. Pero más para acá también hay otros lugares.
2: Otras como, colonias así peligrosas.
3: Es, así es.
2: ¿Como cuál, Karen?
3: Como Nuevo Veracruz, a lo mejor. Tal vez.
2: Karen, es que si tú viste el partido, ¿por qué me dices, déjeme checar quién metió? O sea, eso es como ir a una película y que te pregunten de qué trató. Déjame checar la sinopsis.
3: No, aquí pues, está, tú viste aquí el partido, está, Karen. Aquí está Irán. Ya escribió Irán. ¿No le ha marcado usted a Irán?
2: Que ni me marque, Se hace, le marca uno y se hace. Y ya está muy
3: pues
2: ocupado.
3: Pues a mí, yo estoy hablando con él ahorita.
2: No, qué bueno. Ya aquí que no, ya Irán Barrientos en ese programa ya no existe. Le marca uno y se pone con sus moños. Ahorita voy a hablar de XEU, que sí sabe de deportes.
3: ¿Quién? ¿A quién?
2: Ah, no me acuerdo quién vino ayer. No, aquí está el nombre, déjame checar como tú. Déjame checar, te voy a decir quién es. Ayer vino, se llama... aquí lo tengo escrito porque le pregunté cómo se llama el compañero, porque yo la verdad no conozco a casi nadie. Jared Álvarez, que es, de la sección de deportes de XEU, creo. No, es que yo no conozco a nadie. Yo aquí llevo 21 años, no conozco a nadie de aquí. Hola Karen Caballero, Alicet Ramos, Exi Rodríguez.
3: ¿Qué? ¿Que no conoce a nadie?
2: A Mirna Caballero, a Fayo Castillo, a Byron, los pilares de este edificio. Pero no, fíjate que de ahí no conozco yo.
3: Dice, o sea, no. Irán que Quiñones, lo que le dije, es que usted no me crea a mí, le tienen que venir a decir un nombre para que usted crea.
2: Uh-huh.
3: ¿Cómo a que un... Uh-huh?
2: No, pues no ubico el nombre que me das, pero a ver, ¿qué dice esa persona?
3: Que si era colombiano, ajá, y se naturalizó mexicano.
2: Está muy moreno para ser mexicano, no, lo hubieran dicho.
3: Ay, ¿no ha visto a sus compañeros del cuarto piso?
2: No, fíjate que, no, a ver, el frijol no está tan moreno como Quiñones. El frijol no está tan moreno como Quiñones, el frijol vaya es un moreno como...
4: No sea racista.
2: No, yo no estoy siendo racista, No, Jimmy, estoy diciendo que por qué tenemos a otra nacionalidad en el equipo de México, porque así no nos sabe el triunfo, no lo sabe mucho, porque pues que es colombiano, está jugando con el equipo mexicano, mete un gol y con ese gol nos ayudó a ganar, pero pues no fue un mexicano, fue uno de Colombia, ya no apuesto. Todos tienen que ser mexicanos, eso de que se nacionalizó y que ya quiso ser de México, eso no, ¿tú dónde naciste? Moreno, tú que me estás escuchando, Moreno, riñones, ¿o cómo dijiste que se llama?
3: Sí, riñones.
2: Bueno, ¿dónde naciste, Quiñones? ¿Dónde naciste?
3: Que era colombiano.
2: Le estoy preguntando a él, Karen. Estoy hablando con él porque sé que escucha el programa. Sí, ¿dónde naciste, Quiñones? En Colombia, ¿no? Bueno, tú te debes a Colombia. Pero no puedes jugar en el equipo mexicano, perdóname. No es que yo no te quiera en el equipo, porque el equipo ni es mío. Yo ni veo fútbol ni le entiendo el fútbol. Pero lo que sí entiendo es que si tú naciste en Colombia...

0: cuidado. Yo vivo de mi cuerpo, de mi físico, de mi rostro. Pues tengo que cuidarme porque mis bonos bajan, bajan mis bonos. Ahorita bajaron desde hace como 8 años, están bajando. Están bajando, entonces tengo que recuperarme. Pero bueno. Entonces, ahorita les voy a decir, mis amigos, es de un cómico colombiano que se llama José Mota. Y él en cada sketch saca la palabra y sí, sí. Y esa palabra, pues bueno, la adaptamos los mexicanos para tener la esperanza de que y si ganamos, o mejor aún, y si somos campeones. Esa palabra, esa frase se quedó, y si sí. Y mire usted lo que ha pasado, porque hemos creído en nuestro equipo, porque hemos creído en el fútbol mexicano, porque jugamos como nunca y ganamos como nunca. Y para eso tenemos un experto que ahora resulta que aparte de extraterrestre sabe de futbolistas. Ahora aparte de naves extraterrestres sabe de jugadores de fútbol. Señoras y señores, cuidado, allá hasta Jimmy se puso las pilas, porque tenemos al señor Gilbón aquí en el estudio.
1: Buenos días, Fierecillos, buenos días. Victor.
0: Buenos días, señor Gilbón, buenos días. Me sorprende porque no estamos hablando de naves extraterrestres.
1: Ah, bueno.
0: Todo, me sorprende,
1: no,
0: ¿verdad?
1: Todo es extraterrerismo. Ajá. También sabemos de fútbol.
0: Ajá,
1: porque...
0: de
1: fútbol. Sí. Te digo algo, tú como buen licenciado en ciencias de la comunicación.
0: Ajá, conurbado Veracruz, Boca del Río.
1: Debes de saber
0: sí.
1: De todo, de sí. Todo.
0: Sí, es lo que dicen, es lo que dicen.
1: Debes de estar al tanto de las noticias.
0: Sí.
1: Políticas, económicas, uh-huh. Deportivas, extrasensoriales, más allá y más acá.
0: Sí, de cultura general, sí.
1: Cultura general, amigo.
0: Muy bien.
1: Entonces, tenemos que estar, como dicen, en el trendy.
0: ¿En el qué?
1: En el trendy.
0: Aquí ya ni trenes hay,
1: trendy,
0: señor Gil.
1: Señor, ¿eh? En el hype.
0: Ah, ya.
1: Como dicen vulgarmente los muchachos.
0: A la moda, a la moda.
1: En la moda.
0: Ah,
1: lo que está
0: en lo viral. En lo viral. Ajá.
1: Así es. Y mira qué diferente se ve Monse hoy.
0: No es Monse, es Karen Caballero, señor Gilbón. Es Karen Caballero.
1: Hola, Karen.
0: Karen Caballero, que está en cabina y que sabe de fútbol porque ayer vio el partido.
1: Ella,
0: sabe de fútbol.
1: Sí, la vimos ahí en la estatua de. En el nuevo ángel de Independencia.
0: ¿A poco fuiste a la estatua de Cuauhtémoc?
2: Claro.
0: ¿Tú eres de las revoltosas que fue la estatua de Cuauhtémoc?
2: De las mitoteras, de las argüenderas, yo ahí estaba. Sí.
1: Oye, lo que tenemos que hacer
2: es... ¿Usted también es así? ¿Por qué no estuvo ahí?
0: No,
2: sí, chica, usted es el mero, mero argüendero.
0: Yo jamás voy a andar ahí en la trifulca, jamás.
2: Víctor Sánchez, no, usted jamás. Es el organizador, jamás. El organizador.
0: No, pero yo sí, estaba en sí, una cena empresarial.
1: Aquí, sí, se dijo aquí que en la pompa derecha de la estatua
0: de Cuauhtémoc, sí.
1: Ahí era.
0: Ahí nos veíamos.
1: Y ahí nos vimos.
0: Y ahí nos vimos, ahí llegamos. Yo la verdad tenía ganas de ir, pero no vi en los videos que pasaba ningún conocido. Dije, no, Dios mío, mi cartera se me puede perder. Mi cadena de oro.
1: El dije,
0: mi esclava. El dije de la fiera. Dije, no.
1: Ese sí se perdió, pero en otro lado.
0: ¿Cómo vio el se perdió en otro lado, Diosito? O sea, ya ni me acuerdes del empeño que está cerrado ahorita.
1: Ni para recuperarla, vaya.
0: No, ahorita no. ¿Cómo vio, señor Gilbón, el partido, la emoción, que dicen que el equipo mexicano estuvo dominando, que va, o sea, y entonces los jugadores de 100 millones de dólares?
1: Aquí estuvo ayer Jared Álvarez.
0: Uh-huh. Que ese sí sabe de deportes, le digo en serio. Sabe, ese sí sabe, no como otros.
1: Oye, ¿cómo tiene 23 años ese chamaco y se sabe? Pero no le preguntes las tablas, porque esas no se
0: las... No, pues no es para... No es de él eso.
1: Se saben los nombres, los millones, uh-huh. A qué juegan, a qué hacen, en fin. Ayer se vio a una selección mexicana contundente en el primer tiempo. Un primer tiempo que ya por los expertos se dice que nunca jamás se había visto tal capacidad y contundencia en el juego. Entonces... La verdad es que es algo que es muy cierto. La verdad es que yo nunca había visto jugar.
0: ¿Usted vio el partido, señor?
1: Sí, lo vi.
0: ¿En
1: sí.
0: qué cantina? ¿En qué bar? ¿En
1: Ahí,
0: qué antro?
1: En un bar de la calle de...

0: Iguana, ahí en Geovillas.
1: Ándale.
0: En el bar Ni.
1: En el bar Mi Casa.
0: El bar Ni.
1: Garnick, ok. Muy bien.
0: El bar Ni.
1: Ah. ¿Ni?
0: El Barney.
1: Ah, de Barney. Ah, ok, ok. Barney. Ajá. ¿Y qué pasó? ¿Cómo vio?
0: No, buenísimo, buenísimo. O sea, la verdad es que, insisto, yo me sumo a toda esa, a esos expertos que sí saben de fútbol, a decir que nunca se había visto una capacidad de juego como la que desarrollaron en el primer tiempo. Hay que aclararlo. En el segundo tiempo la táctica cambió y ya se hicieron mucho para atrás, pero les fue eficaz también esa técnica. O sea, ya no corrieron tanto.
1: Pues ya iban, ya tenían, nada más había que controlar el partido, ¿no?
0: El marcador, se dice que uno de los marcadores más engañosos es un 2-0.
1: ¿Más engañoso?
0: Así es.
1: O sea, lo pueden empatar y...
0: Exactamente. Y
1: ¿en serio?
0: Meterle la vuelta, porque ha habido muchos casos. Entonces, un marcador de 2-0
1: es engañoso. No es seguro.
0: No es seguro, porque... una remontada, un gol, ha hecho que muchos equipos remonten, empaten y ganen. Y terminen marcadores de 3-2 o más. Entonces hace que el rival que estaba
1: abajo se ponga las pilas.
0: Tenga mucha confianza y empiece a bombardear y a meter goles.
1: Entonces, oiga, señor Girbón,
0: que es engañoso, sí, dígame.
1: Jared, habría probabilidades de que usted les comentara aquí a la empresa Jared que nos pueda apoyar ahorita en estos días de los partidos de fútbol.
0: Claro que sí.
1: Para los comentarios, porque teníamos uno, pero ahora ya se siente que ya le marca uno, no contesta.
0: El Matabichos.
1: Ya de mala gana, el Matabichos.
0: Que... Fíjate que el Matabichos es muy bueno, pero... De esto que se sienten, ya saben.
1: Sí.
0: Ni siquiera...
1: Hasta su mamá le dijo, hijo, contéstale a Víctor que te está mal. No, ahorita no tengo ganas, ya no es hora, ya no quiero hablar ahorita.
0: Hazme un favor.
1: Sí.
0: Como entonces, si estuviera tan ocupado.
1: Vende 3 botes al día, creo, ya, cuando le va bien.
0: Con eso saca su día. Es lo bueno de tener una mamá que te mantenga.
1: Saludos para la mamá. Y decirle sí. que reflexione, porque Jared viene con todo, tiene 23 años y viene con todo, mis queridos amigos. Viene con todo. Así que, pues bueno.
0: Lo vamos a decir, me comprometo a que Jared Álvarez tenga su sección en este programa.
1: Oye, ¿por qué dice Alex Cervantes? Fue karma con Ecuador por haber vandalizado la embajada de México.
0: Bueno, es que hay un pasaje.
1: No, desconozco eso.
0: Hay un pasaje. Ajá. Que hace un par de años la embajada de México fue
1: aquí en México
0: no en Ecuador
1: en Ecuador, okay, ahí está,
0: hubo un suceso político ahí que sacaron a una persona que tenía un ecuatoriano que tenían ahí en la embajada, fueron prácticamente lo sacaron a rastras y lo pusieron a disposición de las autoridades ecuatorianas. Entonces eso provocó que aquí en México también se dieran ahí algunos raspones en cuestiones políticas y de relaciones exteriores, lo cual, pues, obviamente, Alex Cervantes, que es una persona que está muy
1: involucrado. Él ni sabe de fútbol, él no sabe de fútbol, él no sabe de fútbol.
0: Es chismosón de la política y le gusta.
1: Bueno, como fue de política eso y de embajada, sí está enterado.
0: Por eso te digo, o sea...
1: De eso sí está enterado, de lo que son las embajadas.
0: Esos son sus...
1: Es su plática.
0: Su plática se va a ir hacia la política, hacia los temas de relaciones exteriores, hacia los migrantes y todo eso. Pero no le preguntes de otra cosa. Pregúntale de moda, de maquillajes y de modelos y todo eso. Además, dice, ¿quién es? Alex Cervantes.
1: Dice, Julián Andrés Quiñones, es un futbolista profesional colombiano. Fíjate, naturalizado mexicano, él es de Colombia, pero se naturalizó mexicano. ¿Desde cuándo? Nos están metiendo cachirules en el equipo de México, mira, nos están metiendo cachirules.
0: Yo fui soy de los grandes detractores de que se haya naturalizado o que haya naturalizados en la selección mexicana.
1: ¿Usted también está de acuerdo conmigo?
0: Yo sí estoy.
1: Qué bueno.
0: Porque yo siento que hay... Miles de muchachos.
1: Yo conozco a 2 de la reserva que corren y juegan fútbol, de verdad.
0: Me
2: mejor.
1: ¿Juegan fútbol dos de la reserva? No, no, no, no, es que parece que son, vaya, de las grandes ligas estos muchachos. Y más cuando le dicen, si metes gol, una caguamita. No, te meten dos goles.
0: Mira, una buenísimo. Vez,
1: déjame ir un corte en lo que nos quedamos en YouTube. Voy a ir a un corte comercial, regreso con más, mis amigos. Vamos al corte y regresamos aquí en el Vacilón de la Fiera, 94.1 FM.
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8: Son las 10:42.
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1: Y continuamos, mis amigos, continuamos con son las 10 de la mañana con 43 minutos, 10 de la mañana, 43 minutos, pues vamos muy bien, la verdad que estoy sorprendido en mis 51 años de edad. Yo recuerdo que toda la vida mi papá hacía corajes, mi padrino hacía corajes, mi tío hacía corajes, que perdían, sí, que no llegaban a los cuartos de final y no sé qué cosa.
0: Mi padre, don Raúl Gilbón Fuentes, que Dios tenga en gloria.
1: Fíjate, ¿no?
0: Cómo hacía corajes.
1: Sí, sí, sí, y lloraba, mi papá lloraba. No, lloraba más que cuando yo me casé y me fui de la casa. Bueno, lloró más lloró, que cuando yo me casé y me fui de la casa.
0: ¿Lloró de qué, Felicidad?
1: No, pues no lloró. No, me tomó 3 días de vaya, celebró, no sé qué cosa. Y entonces yo me acuerdo que todos llorábamos y siempre decíamos, es que nunca vamos a destacar, nunca vamos a sobresalir, somos mexicanos, pues no tenemos esa mentalidad de triunfadora, no tenemos esa garra para jugar, nos achicamos,
0: fíjate que
1: nos hacemos menos.
0: Hay un factor bien importante que es que en otros momentos de la selección mexicana siempre se dependía de un jugador o de dos. Siempre era un Cuauhtémoc Blanco, un Luis Hernández,
1: las estrellas.
0: Chucky Lozano, que estaban en su mejor momento, bla, bla, bla, ¿no? Uh-huh. Entonces, lo que se vio ayer y lo que se ha visto, la verdad, en estos 4 últimos juegos es un equipo muy compacto. ¿A qué se refiere compacto? Que no hay estrellas, que hay
1: un equipo.
0: Hay un buen equipo. Hay mucha camaradería, hay muy buen vestidor, como le llaman los expertos, que es que hay una buena relación entre todos los jugadores, donde ninguno brilla o destaca más que otro. Obviamente hay una alineación principal, que es la que juega siempre, la que va a salir a jugar, y que varía en pocos factores dependiendo del rival y el análisis que haga el director técnico, en este caso Javier El Vasco Aguirre, que también
1: debe de estar feliz ahora, ¿verdad?
0: Se han de haber puesto un pero bueno. Ah, pues sí, vaya.
1: Hasta bailarinas, ya ves, no, cómo ya
0: travesaños y
1: travesaños. A travesaños todas las bailarinas, sí.
0: Entonces, pues vaya, que disfruten, ¿no? El siguiente juego es el domingo.
1: Este domingo
0: se va a desatar la...
1: O sea, espérame. ¿En una semana van a jugar 2 veces?
0: Sí, porque el torneo ya acaba en 2 semanas. A partir de hoy quedan 18 días.
1: Pero entonces no van a descansar mucho porque hoy están crudos. Vamos a hablar claro. El equipo mexicano hoy está crudo.
0: Hoy
1: amaneció y como les metieron para celebrar varias bailarinas de allá del centro nocturno más famoso de...
0: Están en México, ahí en la zona.
1: De la Ciudad de México. Exacto, exacto. Les metieron hasta dos cachirules porque dos llevaban bigote. Dos chamacas llevaban bigote porque... Para el que quiera, vaya, para el que guste, ¿verdad? Sí, aquí hay variedad.
0: Hay de todo.
1: Aquí hay de todo. ¿Quieres bigotona o quieres sin bigote? Así lo que tú quieras, ¿verdad? Y entonces hoy amanece el equipo mexicano, amanece crudo, amanece desvelado,
0: así,
1: cansado.
0: Temblando.
1: Están temblando, sí. Queriendo un juguito de naranja.
0: El caldito de pollo. ¿Sí?
1: Ajá. Mira, Becky, el terror que dice. Ahora dice Becky el terror que ella dijo que iba a ganar México 2-0. ¿Cuándo dijo eso, Becky? No, por favor, ¿cuándo lo dijo?
0: La que sí lo dijo, la que sí le atinó fue nuestra compañera Monse. Y ayer lo subió ella en uno de sus estados de Facebook, donde ella le preguntas cuánto crees que va a quedar. Y dijo 2-0.
1: Sí, pero ella le iba a
0: Ecuador.
1: A Ecuador. Ah. Ella le iba a Ecuador. O sea, le iba a Ecuador. Pero aquí tenemos a la psíquica que dice ella que hizo trabajos, de de buena vibra para que el equipo mexicano ganara. Ay, les recuerdo, solo quedan 10 lugares, señor Gilbón, en el autobús. 10 lugares nada más quedan, mis amigos. Esto ha sido un éxito. Esta albercada nocturna cómica, este sábado que nos vamos a ir a las 5 de la tarde, el tranvía del recuerdo. Solo quedan 10 lugares, solo quedan 10 lugares y se cierra el camión.
0: ¿Qué va a pasar con los que no...?
1: Ah, no pueden llegar en su auto, pueden llegar en su moto, en su bicicleta, caminando.
0: De las localidades.
1: Y todos los que son cerca de Soledad de Doblado también pueden llegar. Es un evento público, privado, cómico, para todo el que quiera.
0: Oye,
1: entrar a la alberca de noche, que es el del chiste.
0: Me voy a tomar un atrevimiento.
1: ¿Qué pasó?
0: Porque vamos a tomar, ajá, tener concurso de karaoke.
1: Vamos a tener karaoke cómico bohemio.
0: Ok. Y vamos a tener show, concurso de bikinis.
1: Concurso de traje de baño. De bikini no le prometo porque va pura doñuela.
0: Bueno.
1: Puras amigas
0: mías.
1: ¿Qué
0: te parece? Y me comprometo en este momento, siendo las 10:48
1: de la mañana. Permíteme tantito. Noticia de última hora. El señor Quirón se va a comprometer a algo al aire. Se está grabando en YouTube. Se está comprometiendo para que este sábado, en la albercada nocturna cómica, este sábado, donde solamente hay 10 lugares en el autobús y se cierra, 10 últimos lugares en el autobús, ¿se compromete a qué?
0: Mira, para el karaoke, al ganador le vamos a grabar...
1: ¿Qué cosa?
0: Dos canciones aquí en la empresa... En la empresa de Cuarto Piso, aquí en la
1: cabina de producción.
0: Con nuestro productor Josiel Herrera y nuestro productor Carlos Notario.
1: ¡Qué cosa! Dos canciones al que gane en el concurso de karaoke.
0: Producción premium, que se le van a grabar, se le van a masterizar y se le van a entregar para su conveniencia.
1: Oiga, pues está sensacional, mis amigos. Entonces, dos canciones.
0: Por el mismo precio,
1: ya
0: sea que vayan en el autobús, ojalá vayan en el autobús otra vez.
1: Sí, vamos al corte, señor Gilbón, de eso vivimos.
0: O sea que...
1: De eso vivimos.
0: Bueno, en el regreso...
1: Tengo que pagar tarjetas.
0: Sí.
1: Bueno, vamos porque tenemos que pagar todos tarjetas.
0: Manda más garrazos, por favor.
1: Ya lo sabes, mis amigos, si tú destacas más este sábado en el karaoke cómico en la albercada nocturna, te vas a ganar la producción de dos temas profesionales con calidad Chibu Round. Y todo lo que es la producción de esos dos temas, para que tú los tengas en el recuerdo. Si tú no eres cantante profesional, pues los vas a tener para tus nietos, para que te escuchen tus otras generaciones, para que los disfrutes en casa, de una producción de dos canciones. Si tú destacas en el karaoke este sábado en la alberca nocturna de Soledad de Doblado. Vamos un corte y regresamos con más aquí en el Vacilón de la Fiera
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1: FM. Regresamos.
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11: Continuamos, mis amigos, continuamos aquí en el vacío de la Fiera 94.1 FM. Y bueno, vamos a, ya le comentamos que el que destaque más en el karaoke cómico este sábado, allá en la albercada nocturna, se va a ganar la producción de que se le grabe dos temas musicales, dos temas profesionales, grabación profesional.
12: Chibi Round.
11: Chibi Round. Pero en el concurso del traje de baño, para todas las señoras, porque aquí participan las señoras. Señoras, vaya, que van con su traje de baño.
12: Sí, ahí van. No, no importa la edad.
11: No, no, no, vamos a divertirnos. Si yo, vaya, estoy y ahí de conductor del concurso de traje de baño.
12: Habrá una ganadora.
11: ¡Ándale! ¿Qué va a ganar la que destaque en el concurso de traje de baño?
12: Esa que destaque, esa que reciba los aplausos.
11: Sí, sí, sí. La porra. La bulla.
12: Asistente.
11: El silbido.
12: Ajá. Le vamos a regalar una sesión fotográfica.
11: ¡Ándale, mis amigos! Una sesión, como siempre has querido, un portafolio fotográfico de buena calidad.
12: Completo, profesional.
11: Ajá. Sí.
12: Con
11: ¿cuántos cambios puede traer?
12: Tres cambios.
11: Cuatro cambios, señor Gilbert. Cuatro cambios, que se vea, vaya, que valga la pena. Cuatro cambios, está bonito.
12: Cuatro cambios. Yo estoy suponiendo casual,
11: ajá,
12: formal y traje de baño, obviamente. Uh-huh.
11: Y
12: dime si falta uno, lo agregamos, ¿no?
11: Sí, porque puede ser el formal y
12: ¿Tú quieres que haga lencería?
11: No, jamás. No, porque dentro de lo casual hay dos combinaciones que les gustan cuando se ponen. Wow. O dentro de lo serio hay dos combinaciones que les gustan.
12: Sí, sí, bueno.
11: Que sean cuatro, usted elige, va a ser la de traje de baño, la casual, la formal y una más, la que usted libre, para que usted decida. Ahora quiero en una bermuda, un short y una playera, o quiero con lentes, o quiero, usted decide. Cuatro cambios que ahorita ya está aceptando. Ya
12: lo vamos a comprometer, está el compromiso ya.
11: Muy bien.
12: Están esos dos premios.
11: Perfecto.
12: Sí, para los dos concursos, digamos, que vamos a tener en,
11: muy bien,
12: en el show. Además de que pues, va a haber mucha diversión, va a haber música.
11: No, pues todo, desde comedia, que llegamos, desde que llegamos.
12: Va a haber tlapegüe, va a haber.
11: Ah, y es que pueden llevar todo, pueden meter todo, ¿eh? Pueden meter todo, chiles, sí, rellenos, sí, sí, torta, ceviche, carne, ahí hay asador.
12: Lleven
11: carbón, porque luego llevaron carne, no llevaron carbón. No, ahí están todos con el encendedor.
12: Está el asador,
11: todos con el encendedor.
12: Hay que llevar todos los insumos, obviamente.
11: Sí, claro, claro.
12: Pero es bonito, fíjate que de noche ya todos los gatos son pardos.
11: Uh-huh.
12: Y todo lo que pasa en la alberca de la mariposa se queda ahí.
11: Se queda. Y me preocupa que solamente quedan 10 lugares en el autobús. Me preocupa porque ha habido mucha gente que me ha estado preguntando. Oye, ¿y cómo y cuándo? ¿Y cómo y esto? Y ahorita nada más que llegue la quincena, ya deposito.
12: ¿Pero si es quincena?
11: Sí, pero me han preguntado y me han dicho que en la quincena me han preguntado como fácil, como unos 20, 25 radioescuchas. Y solo quedan 10 lugares. Eso es lo que a mí me preocupa.
12: Ahora estamos, tenemos tarjeta de crédito. ¿Aceptamos tarjeta de crédito?
11: ¿A poco también tarjeta de crédito aceptamos? ¡Ah, hijo de la matraca! Mis amigos, si usted quiere ir a la albercada cómica, me acaban de informar que puede ser por transferencia o puede ser por tarjeta de qué. Oiga, qué cosa esto. Vaya la tecnología, cómo ha venido a cambiar. Yo en mis tiempos teníamos que juntar moneditas de a peso para pagar.
12: Oye, pero fíjate que mucha gente, y ojalá que aprovechen esos 10 lugares que faltan.
11: Sí.
12: Porque ayer lo resaltaba Don Botas. Que pueden, si tienen su vehículo, pues lo dejan aquí, en la zona centro, en el centro histórico, suben el autobús y se van tranquilitos.
11: Muy bien.
12: Ya se van echando su
11: copetín. Sí, se van ya.
12: Y regresan sanos y salos.
11: Y ahí, ya, a su casa.
12: A dormir.
11: A guardar a su casa.
12: Ya se van a su casa, o a donde quieran, ¿no? Pero con la tranquilidad de que ya no vienen manejando.
11: Perfecto.
12: De que dice, ay, que ya no veo de noche y que no sé qué.
11: Señor Gilbón, me tengo que ir al flash informativo.
12: Flash
11: informativo. Y yo me imagino que Karen está muy molesta porque no sacamos qué se celebra el día de hoy por estar hablando del fútbol y de todo este rollo. Pero voy a ver si soluciona ese problema. Vamos al flash y regresamos con más.
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15: Este miércoles en la zona conurbada Veracruz-Boca del Río se pronostica una temperatura máxima de entre 32 y 33 grados Celsius, sensación térmica o índice de calor de entre 36 y 38 grados Celsius, se prevé viento del norte-noreste de 25 a 35 kilómetros por hora, baja probabilidad de lluvias en la zona conurbada Veracruz-Boca del Río. Los pronósticos indican que la mayor probabilidad de lluvias para la zona conurbada podrían presentarse durante la noche de este miércoles y primeras horas de mañana jueves. El mayor periodo de actividad eléctrica se espera durante la madrugada, con acumulados de lluvia de 5 a 25 milímetros y registros puntuales de 25 a 50 milímetros en algunas zonas. Se recomienda estar atentos de las actualizaciones del pronóstico del tiempo a través de XEU.
14: Nacional.
15: Estados Unidos ha decidido no renovar el Tratado Comercial con México y Canadá, T-MEC. En su lugar, el país propuso este miércoles una renovación anual del Tratado Comercial con México y Canadá en las negociaciones que mantienen de manera virtual para la renovación del acuerdo T-MEC. Así lo adelantó el representante comercial de Estados Unidos, Jamison Greer.
14: Deportes.
15: La selección mexicana de fútbol venció por marcador de 2-0 a su similar de Ecuador en duelo correspondiente a los 16avos de final en el Mundial 2026. México espera rival en octavos de final, mismo que saldrá del duelo entre Inglaterra y la República Democrática del Congo. Consulte esta y más información en xeudeportes.mx y, por supuesto, en nuestro portal de internet www.xeu.mx. Mi nombre es Alexandra Burch. Que tenga una excelente mañana de miércoles.
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11: Y continuamos, mis amigos, continuamos aquí en el vacilón de La Fiera 94.1 FM. Y bueno, pues, Karen Caballero, ¿qué tenemos? ¿Qué celebramos el día de hoy? ¿Qué tenemos que comentarle a los amigos en
16: y
11: el
16: ya
11: café?
16: Me voy.
11: En la sí, ya me imaginaba. Y te entiendo, ¿eh? Y te entiendo y te ofrezco una disculpa, pero la pasión del fútbol nos embriagó, nos absorbió, nos succionó. Y bueno, ahorita, no seas malita, Karen Caballero, no seas malita, nada más coméntale a Monse. ¿Cómo saca la información? Para que ella nos apoye con la información. Oye, que celebramos amigas, el día de hoy. ¿Verdad? Mándeme.
12: Sí, son amigas.
11: Sí, sí, sí, sí. Oye, bueno.
12: Ahí yo veo como que...
11: No, sí, sí, sí.
16: Oiga, que... pero ¿qué tal si a Monse le da pena hablar y usted le está muele y muele y muele y muele?
11: Monse no tiene pena hablar.
12: Fue locutora en YFM, por Dios.
11: ¿A poco?
12: Claro.
11: ¿Ah, sí?
12: Sí.
11: Ah, no lo sabía yo eso.
12: Ah, bueno, para que veas.
11: Ah, pues ahí está, más fácil, Karen. Nada más indícale... ¿Qué celebramos el día de hoy?
12: Ven a ir a la estatua. Y
11: el santoral. ¿En cuánto está el dólar? ¿Cuántos días falta para el aguinaldo? ¿Cuántos días falta para finalizar el año? ¿Cuántos fueron a la estatua de Cuauhtémoc? ¿Quién dejó al minusválido ahí arriba?
16: ¿Eh? A ver, ¿quiere que yo le diga a Monse lo que le tiene que decir, que es las efemérides?
11: Ajá, el santoral.
16: ¿En cuánto está la compra y venta del dólar?
11: Exacto. Sí. ¿Cuántos días faltan para el aguinaldo?
16: ¿Cuántos días faltan para el aguinaldo?
11: ¿Cuántos días faltan para fin de año?
16: ¿Cuántos días faltan para el fin de
12: para
16: año?
12: Para carnaval.
11: ¿Y cuántos días faltan para carnaval? Porque ya estamos preparándonos para este carnaval 2027.
16: Ok, ahorita le digo a Monse, ¿ok?
11: Gracias, Karen Caballero, como siempre, contando con tu apoyo. Estamos en contacto y nada más quiero saber algo antes de que te vayas, Karen Caballero. ¿Cuántas veces vas al gimnasio al día?
16: ¿Una vez?
11: Uh-huh. Normal, ¿no? Como todas las personas.
16: Sí. ¿Por qué? ¿Sí?
11: No, porque conozco gente que va dos veces.
16: ¿La Chiquis va dos veces?
11: No sé.
16: Sí, es que con la Chiquis luego va conmigo y luego va sola ella.
11: Sí.
16: Sí, de verdad.
11: Ok, bueno.
16: De verdad.
11: Bueno. Muchas gracias por tu apoyo, Karen Caballero, ¿verdad? Uh-huh. Y nos escuchamos el día de mañana.
16: Ocas,
11: ay Dios.
16: Ocas.
11: Ok, gracias.
16: Respéteme.
11: No.
16: Yo no me meto con sus dichos.
11: No, gracias, dije gracias. Ocas, me gustó Ocas.
16: A ver, diga Ocas.
11: Ocas. Bueno, pero a ver, dime algo y yo te digo Ocas. Porque
16: nos vemos mañana.
11: Ocas.
16: Ay, pero es que Ocas, no, es natural.
11: A ver, otra vez. Karen, nos vemos mañana.
16: No, yo le digo eso.
11: No, pero yo quiero escuchar cómo lo dices para aprender. Karen, nos escuchamos mañana, gracias.
16: Ocas.
11: Ah, más ligero. Más...
16: Sale, es así como, ajá.
11: Órale. Ah, ok, sale, Chiro One.
16: Ajá, así. Bueno,
11: gracias, Karen.
16: Bueno, entonces, ¿qué hago? ¿Ya me voy?
11: Ya, porque tengo que atender a Monse, que nos tiene que dar, ¿qué se celebra el día de hoy? Santoral, efemérides, ¿cuántos días falta para el aguinaldo? ¿En cuánto está el dólar? ¿Cuántos días falta para cerrar el año? ¿Y cuántos días falta para carnaval? Y ya, es lo único, con eso, sacó el día. Gracias, Karen Caballero.
16: Vamos a contar. Adiós.
17: Sale por el equipo de la Fiera. 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Monse Serna.
11: Ay, la afición ahí gritando. Monse, bienvenida. Buenos días. Good morning por la mañana.
18: Hola, buenos días.
11: Oye, pues nada, te vamos a dejar todito para que nos apoyes con la información, porque Karen Caballero hoy sí no tuvo ganas de chambear.
18: Aquí estoy, ¿eh?
11: Ay, Diosito santo, padre mío. Mire, Dios santo.
18: Le voy a dar la información del día de hoy.
11: Qué bueno, Karen, qué bueno.
18: Por favor.
11: Qué bueno, Karen.
18: No, es que usted de verdad estudió. Por eso la Chiquis se va tres veces al gym. La Chiquis me largo todo el día.
11: Ya, Karen, ya, por favor. Karen.
12: ¿Por qué le dirán la batallosa?
18: No, es que él es bien grosero. Él es bien groserito. No se da cuenta.
11: Ay,
18: mi compañero.
11: Bueno.
18: Pero bueno.
11: ¿Qué celebramos el día de hoy? Abusado, señor Gilbón, porque esta información nos puede ayudar.
18: Hoy es el Día Internacional del Chiste.
11: Oh. ¡Ándale! El Día Internacional del Chiste. ¡Chiste! ¡Chiste! Ahorita ha llegado uno que cómo sube chistes a estas plataformas. Ahorita vamos a celebrar el Día Internacional del Chiste. Y lo celebramos. Y tú Nos mandas un chiste al 2299-608782, lógicamente sin groserías y sin marcas, lo pasamos al aire. Dame tu nombre, cuéntanos el chiste, celebremos el día de hoy, que es el Día Internacional del Chiste. ¿Qué más tenemos, Karen?
16: También es el Día Internacional de la Fruta.
11: ¿La fruta o las frutas?
16: La fruta.
11: ¿Pero cuál fruta?
16: La fruta, en general, la fruta.
11: Ok, la que es lo que en es general, la fruta. Ok, sí, sí, ok, sí, sí. La fruta.
16: Por ejemplo, usted que a lo mejor y no sabe cuáles son las frutas.
11: Ajá.
16: Bueno, pues le voy a decir cuáles son las...
11: ¿Cuáles son las frutas?
16: Ajá. No exactamente eso, le puedo decir cuáles son las que más le ayudan. Ajá. ¿Quieres saber eso?
11: ¿Eh?
16: ¿Quieres saber cuáles son las frutas
11: sí,
16: que más...
11: por favor,
16: ¿sabía
11: sí.
16: ¿Sabía que el kiwi Ajá. lo ayuda a ir al baño, a hacer del dos?
11: El kiwi ayuda a hacer del dos. Ok, yo sabía que era...
16: La papaya,
11: que ya después como que ese mito ya se fue quedando atrás porque ya el organismo se volvió inmune con la papaya, pero había otra que era la ciruela pasa, ya me acordé.
16: Ah, también.
11: La ciruela pasa. ¿Verdad?
16: Mire, la naranja es rica en vitamina C y uh-huh. fortalece las defensas. El plátano aporta potasio y ayuda al funcionamiento de los músculos. La manzana es rica sí. en fibra y favorece la digestión y la saciedad.
11: Ajá.
16: También las fresas contienen antioxidantes que ayudan a proteger el organismo. El mango uh-huh. aporta vitaminas A y C, beneficios para la piel y la vista. Y la sandía es la que no debería de comer el día de hoy si usted ayer tomó.
11: ¿La sandía?
16: Sí.
11: Oye, pero ¿por qué nunca he entendido por qué la sandía tomas y al otro día que no puedes tomar agua de sandía ni sandía?
16: Porque su cuerpo está caliente.
12: Te da
16: y frialdad. Y la sandía es muy fresca.
12: Te da frialdad.
16: Así es.
11: Ala. Entonces la sandía es muy buena entonces para la cuestión de la gastritis y todo, como que refresca
12: la panza.
16: O sea, ¿verdad? A lo mejor y quiere hacer sentir uh-huh. mal a su esposo, que ayer se puso una borrachera, bueno, pues le puede dar sandía.
11: Uh-huh. Pero si no tomas, te puede ayudar, no porque lo puedes, dice que se puede hasta morir.
16: Sí.
11: Se puede hasta morir, dice.
16: Así es.
11: Ok. Le voy a presentar del otro lado del estudio porque ya le urge, llega tarde y le urge hablar. Oye, ya llega tarde.
16: Ya ¿no? me voy a ir, dejé que termino.
11: Ah, bueno, pues, bueno, rápido, porque ya... Adelante, Karen.
16: Bueno, también tenemos, ¿quieres saber a lo mejor el santoral?
11: Santoral.
16: ¿Qué es ese?
11: Es nuestro corte, es nuestro corte. Es nuestro corte.
16: Ah, ok.
11: Santoral.
16: Es San Aarón, San Esther.
11: Aarón, San Esther.
16: San Oliver. Y San Teodórico,
11: aquí hijo de la matraca, San Teodórico, acepta usted por esposa, doña Guadalupe, San Teodórico.
12: Sí, acepto, señor.
11: Bueno, ya están casados. Oye, pues ahí está, San Teodórico.
12: Oye, yo quiero hacer un apunte.
11: A doña Esther, que le mando un saludo, y también a Esther, la güera, le mandamos un saludo también.
12: Quiero hacer un apunte porque hoy es Día del Ingeniero.
11: Pero no lo dijo Karen Caballero, perdóneme.
12: ¿Quiere hacer el apunte?
11: No porque creo que sea.
16: Porque aún no termino.
11: Ah, uno termina. Oh.
16: No, también me falta el dólar y todo eso. Usted ya sabe.
11: Bueno, déjeme ir al corte comercial, mis amigos, y agradezco el tiempo que está tomándose Karen para continuar aquí con nosotros. Minutos. Ella tendría que salir a las 11 de la mañana, pero le está robando luminarias a Monse.
16: Ah, ya me voy, adiós.
11: ¡No, a ver! ¡No, Karen! ¡Chacarrillo, Karen! Vamos al corte, regresamos con más aquí al Vacilón de la Fiera.
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11: Y en ese momento, señores y señores, agradecemos al señor Gilbón su visita. Ya se comprometió para que el que cante mejor en el karaoke cómico bohemio este sábado en la albercada nocturna, se le va a grabar dos canciones profesionales en el estudio de aquí de la empresa en el cuarto piso con todo el equipo de producción que se dedica a hacer todas estas producciones musicales. Así que, pues, muchas, ojalá que vaya gente que en verdad sí se dedique a esto, porque estaría padre tener este material. Dos canciones grabadas profesionalmente, pues estaría muy padre. Y las amigas que vayan a participar en el concurso del traje de baño, la ganadora del concurso traje de baño se va a llevar una sesión fotográfica, un portafolio fotográfico profesional en calidad 4K, HD, Surround, Chocotrun, de 4 cambios de vestuario. Los que usted guste, 4 cambios de vestuario, como usted se ha visto muy guapa en el espejo y dice, así me voy a vestir para la sesión fotográfica, 4 cambios, y usted va a tener su portafolio para que lo pueda subir a sus plataformas, a sus redes sociales. 4 cambios como usted quiera. Así que muchas gracias, señor Gilbo, por esos detalles. Y nos vemos el sábado en Soledad de Doblado.
17: Los radioescuchas que nos van a acompañar a celebrar el Día de la Independencia de los Estados Unidos.
11: Eso.
17: Que es el 4 de julio.
11: ¡Ay, cocol! Así que ya lo saben, mis amigos, quedan 10 lugares en el autobús. Solamente quedan 10 lugares para que nos acompañen. Este sábado en una alberca, albercada nocturna. Diferente a todas. Tú vas a la alberca en la mañana, al sol, y a las 5 ya te están corriendo. No, aquí. Aquí comenzamos la albercada a las 6 de la tarde. Albercada nocturna.
17: Hasta que el puerco aguante.
11: Hasta que el puerco. Y le voy a indicar, atrás del árbol de mangos, ¿no sabe usted una cómo chupadera se divierte? De mangos Manila, señor Gilbón.
17: Una chupadera de mangos.
11: De mangos, nada más escucha el. Y yo digo, ¿qué pasó? Y dice, no, puro Manila aquí atrás, puro Manila. Y hay otro árbol del mango petacón, es que ahí se da mucho el mango, señor Gilbón.
17: Sí, pues es.
11: No, hombre, pura chupadera ya de tamarindo. Buenos frutos ahí se dan.
17: Sí. Bueno. Y los que vamos a llevar.
11: Y los que vamos a llevar.
17: Que vamos a llevar.
11: Gracias, señor Gilbón.
17: No lleven sandía porque.
11: No.
17: O se la comen antes de que empiece el
11: mango. No, jamás en la vida, jamás, jamás. Pues ahí estamos y nos vemos el sábado para la albercada allá en Soledad Doblado, en este balneario. Que de verdad tiene toboganes, trampolines, cancha de fútbol, cancha de voleibol, baños, regaderas, y tiene
17: asadores.
11: Y tiene el área donde vamos a hacer la bohemia cómica, que está techada, tiene mesas, tiene sillas. Y como van a tener un evento antes, en la mañana van a tener un evento, van a dejarnos toda la mantelería, todo, o sea, van a dejar shibirigón para nosotros. Así que. Es. Váyanse a divertir, no importa que usted no se quiera ir en el camión. Ya nada más, no vamos a sacar otro camión, ya era solamente uno, llenamos estos 10 lugares, un solo camión y toda la gente que nos acompañe, llegue usted en su transporte, solo paga la entrada, el acceso al balneario y adentro, lo que pase adentro, se queda adentro, ¿eh? Porque yo me entero quién habló, ¿eh? Yo me entero quién habló.
17: Sí, ya se van preparando para el partido de México el domingo.
11: Ahí está, muy bien. Pues ahí estamos.
17: Señor, nos vemos, muchas gracias. Jaiba, pasa para acá, hijo.
26: Sí, ahorita voy para allá.
11: Muy bien. Muchas gracias, mis queridos amigos.
17: Abre
11: y bueno,
17: la toma de Víctor, por favor.
11: Le voy a preguntar a Karen Caballero, que todavía se encuentra ahí con nosotros. Algo le iba a preguntar yo.
4: Ya no está, ya se fue.
11: Oye, pues mira, Monse.
4: Dígame.
11: Échanos la mano con esto de
4: ay,
11: la celebración.
4: Me piden muchas cosas.
17: Oye, ¿cómo me han preguntado por Monse? ¿Cómo me han preguntado por Monse?
4: ¿Me puede repetir qué es lo que necesita? Por favor.
11: ¿Que le puedes repetir qué es lo que
17: necesita? Efemérides, hija, efemérides.
11: ¿Efemérides?
4: Es que me pongo nerviosa.
11: No, tranquila, Monse, tranquila.
17: El precio del dólar.
11: Tranquila, porque tú eres, vaya tú, he metido las manos al fuego por ti.
4: Ay.
11: Y le dije yo al jefe, Monse es la indicada. Tiene todo para que nos apoye en la fiera.
17: Para que brille.
11: ¿Qué se celebra el día de hoy? Nada más pones en Google qué se celebra el día de hoy y él te da como 7 u 8 celebraciones. Karen solo da 1 o 2 porque la verdad no.
4: A ver, ya dijo que era Día Internacional del Chiste, ¿no?
11: El Día Internacional del Chiste. Día Internacional de la Fruta.
4: Ajá, también. Y dice... Ay, ¿quién sabe cómo se pronuncia esto? No sé inglés.
11: No sabes inglés, no. Bríncatelo, tranquila.
4: Ya no hay otra cosa, nada más esos 3.
11: Pues tranquila, la gente no está leyendo.
4: Ya ves,
11: leyendo,
4: ¿por qué me pongo nerviosa?
11: No, relájate. Yo quiero que estés relajada. Quiero que estés relajada, tranquila.
4: Está bien.
11: El que está
4: bien.
11: Nervioso ahorita porque no te conoce y te lo voy a presentar. Uh-huh. Señoras y señores, de mi lado derecho, como siempre, apoyándome, estando, cuidando la espalda. Mi
17: como
11: espalda,
17: perro.
11: Mi espalda, sí. Aquí lo tengo, mis amigos. Porque un amigo... Un compadre que me está cuidando la espalda.
17: Sí, bastante.
11: Y tengo a 7 que lo cuidan a él, porque no cree usted que le dejo mi espalda así nada más. Señoras y señores, con ustedes, la Jaiba. Jaiba, buenos días, good morning, buena mañana.
5: Muy, pero muy buenos días, señores. Le mando un saludote a todos los de aquí, allá y acullá, y los que están en el más allá. Le mando un beso en el topollí y sobre todo a todos los mexicanos.
11: Eso, a todos los mexicanos. Eso.
5: Que pasaron a cuartos de finales y yo le pronostico, oigan esto,
11: qué bueno.
5: México se queda, pasa a semifinales y ahí se queda en cuarto lugar. Va a acabar en cuarto lugar, ¿eh?
11: ¿Cuarto lugar es mucho?
5: Es mucho porque le van a ganar a Inglaterra. Inglaterra se va a ahogar en el DF porque va a ser en el Azteca el partido. Y con la altura, ahorita los ingleses siempre han estado jugando en Estados Unidos. Van a subir a no sé cuántos metros o kilómetros de altura.
11: Ajá.
5: Los van a ahogar y es donde va a ganar México. De ahí se van a enfrentar se van a pasar a cuartos de finales y ahí van a quedar. Lastimablemente van a quedarse en cuarto lugar porque juegan ya en Estados Unidos. Se van a Miami.
11: Bueno, Jaiba, ¿y si sí ganamos?
5: ¿Y si no?
11: No seas de negativo. Es lo que me choca de la gente.
5: Yo venía de negro, compadre.
11: Es lo que me choca de la gente. ¿Y si sí?
5: Okay, hay que ser realista.
11: Claro, puede ser. Bueno, Monse, entonces, hoy es día de la fruta.
5: Sí. Nomás les recomiendo, si están crudos, no vayan a comer sandía porque se mueren.
11: No, ya quedamos en que sandía, ¿no?
5: Me consta porque mi mamá estaba cruda una vez, comió sandía y fue a parar al hospital.
11: ¿Tu mamá estaba cruda? Sí. ¿En algún momento?
5: En algún momento, comió sandía y rápido.
11: ¿Quién le dio sandía a tu mamá?
5: Alguna comadre que la odia.
11: O se levantó cruda con mucha sed y buscó y vio sandía y empezó a comer sandía.
5: Sí,
11: ¿y qué le pasó a tu mamá que estaba cruda?
5: Nos encantaba la sandía, entonces mi mamá no trataba de tener siempre sandía. Pues casi se desmayó y mi tío la llevó al hospital y ahí estuvo en el hospital 3 días hasta que se recuperó y el doctor le dijo el por qué. Porque según que la sandía nomás le faltaría 1 grado para hacer veneno y se complementa.
11: ¿Un grado con para hacer qué, perdón?
5: Veneno.
11: ¿Veneno?
5: Sí, y se complementa con... Ajá,
11: con el alcohol.
5: Con el alcohol y se vuelve como tipo veneno. Entonces, por eso muchos, las madres antiguas,
11: ajá,
5: siempre te dicen, tanto más, no le vayas a dar el otro día, no le vayas a dar sandía porque se nos muere.
11: Ándale,
5: así
11: pues.
5: Así decían las personas de la
11: pues, ya lo sabemos, no hay que comer sandía. Y bueno, pues, ay, Dios mío. Cuando señoras y señores, tengo a una vidente que nos dijo ayer el resultado de México. Dijo 2-0, y hasta dio quién metía los goles. Le falló uno, pero el otro sí le acertó. Dijo, Quiñones va a meter un gol, y de ahí dijo, y creo que Cuauhtémoc Blanco va a meter el segundo.
5: Cuauhtémoc, si Cuauhtémoc ya está retirado, compadre.
11: Pues por eso no lo metió, yo creo, porque ella dijo, pues no sabe, ya no sabe, nada más porque lo presiente, ¿verdad? Lo presiente. Señoras y señores, directamente de
5: Catemaco.
11: Hora de Catemaco.
5: Por ahí están favor, los brujos.
11: Vaya, no, ya está en otro nivel y ya está en Santiago Tuxtla. Directamente de Santiago Tuxtla, donde están los Chibirigüón. De los mágicos, magos, adivinatorios. Ella es Madame Becky. Becky, buenos días, good morning por la mañana.
6: Hola, ¿qué tal? Muy buenos días, México, México. Y sí, sí, dale, dale, oh, dale, dale, oh. Pues, Víctor, aquí estamos. ¿Crees que me tenías en la línea? Pero justo en ese momento me dice mi jefe. Necesito que vayas por medicamentos porque tenemos una quimio a la una. Dije yo, es mi momento, porque ¿qué crees?
11: ¿Qué pasó?
6: No he pagado mi lugar en el camión.
11: Quedan 10 lugares.
6: Sí, no, ya vengo preparada. Por eso no pude traerles ni café.
11: Oye, el día de hoy, una pregunta. Pero bueno. ¿Vas a participar en el concurso de traje de baño?
6: En todos. Ya tengo qué las canciones bárbara. También.
11: Van a tener una rival fuerte, ¿eh?
6: Voy a tener una rival fuerte. Vamos a cantar, vamos a hacer todo.
11: Vas a participar en el karaoke
6: claro
11: cómico.
6: Que sí, tengo unas canciones.
11: Quiero que me cantes esa.
6: ¿Es que esa para qué?
11: A mí me gusta.
6: Tengo una mejor ahorita.
11: A ver, ¿cuál?
6: Ya te olvidé. Vuelvo a ser libre otra vez. Y ya después te canto la de ya me tomé dos cartones. Sí.
11: No. Primero cántame la mía. Y luego canta la tuya, porque la tuya es ya...
6: ¿Ya te olvidé?
11: Entonces primero es, cámbiame tu carita, porque entonces llega Becky y tú me cambias tu carita. Ahí va.
6: Oye, Víctor,
5: me huele. Lo que pasa es que ya me huele. Ya me huele con esa canción que está cantando ahorita, me huele como que ya rompió con el amor de
6: así
5: su vida.
6: Es. A ver. Justo,
5: ¿qué pasó?
6: Es justo ¿cómo y que? Correcto.
5: ¿Qué te dije?
11: ¿Cómo?
5: Soy adivino.
6: Es correcto.
11: A ver. Yo canto canciones de despecho, sí, de desamor.
5: Pero ella no.
11: Y yo
5: ella canta de la vida real.
11: Pero, no es una regla que una persona
6: claro
11: cante
6: no.
11: una canción.
6: O sea, yo la canto porque desde cuando me
11: bueno,
6: gusta
11: la mía,
6: esa canción.
11: La mía la has cantado desde
6: toda la vida, desde que la empecé a cantar.
11: Y hasta con mariachi la ha cantado.
6: Sí, entre con mariachi.
11: No, hombre, olvídate.
6: Sí.
5: ¿Y esta última?
6: Precisamente, pero, no, esa me gusta mucho.
11: Pero dijo Jaiba algo.
6: Es correcto, a eso vengo porque
11: ¿ya terminaste la relación?
6: Hay unos grupos de WhatsApp que precisamente hoy en la mañana
5: no le aguantan
6: me acaban de
5: nada,
6: no,
11: señoras
6: Jaiba,
11: y señores,
6: no es eso.
11: atención amigos guardafaros, pescadores, agricultores, pateadores, fumadores, trigo verde y público en general. Noticia de última hora. Madame Becky había hecho una relación amorosa con una persona que lo dijo en el programa.
5: Le dijo que era el amor de su vida ya.
11: No, le quisimos sacar la sopa de quién era, y no nos
5: dijo.
11: Y no nos dijo, cuando esto se formalice, yo vea que va por buen camino, les digo. Y no le pudimos sacar la sopa. Pero eso, ¿cuándo viniste la última vez, Becky?
5: La semana pasada que yo vine.
11: ¿Pero qué día?
5: El viernes.
11: ¿El viernes?
5: Ha sido miércoles.
6: El miércoles.
11: O sea, a una semana del miércoles pasado
6: no,
11: esta.
6: A una semana no.
11: No, es que la semana pasada.
6: El viernes, el sábado.
5: A unos días.
11: O sea, el miércoles nos comentas que tienes una relación, que estás muy contenta, que estás muy más feliz que cuando estabas sola. Y eso fue el miércoles y el sábado terminas la relación.
6: Así es.
5: No le aguantan.
11: No, hombre, va a haber unas borracheras buenas. Va a haber unas borracheras buenas. Ay, no, por favor.
6: No, esta vez no.
11: Ay, ve, que hay que disfrutar. Eso es bonito.
6: Ni ayer que jugó México tomé, fíjate. Me estoy reservando para el sábado porque recuerda que yo tengo un compromiso.
11: Ay, el sábado vamos a llorar juntos.
6: 15 días sin alcohol, si no, no me puedes
11: bueno,
6: hacer
11: ni. Déjame ir al corte comercial y ahora sí nos vas a decir quién. ¿Quién era? No, Becky, por el público.
6: No.
11: El público quiere saber también. No. ¿Quién era el susodicho?
5: Malagradecido.
11: ¿Y qué fue lo que pasó? Oye, tenía todo. Amigo, compadre, yo no te conozco, no sé quién seas. Pero quiero decirte algo, perdiste a una gran mujer, una gran señora.
5: Compadre,
11: hasta un video le hicieron en Facebook, hasta un video. Ella es un pilar del programa, es una mujer emprendedora, luchadora y todo lo que dice ahí el video.
6: Ah, no, y agradezco ese video.
11: Y todo lo que dice ese video es cierto. ¿Por qué tu enamorado no vio ese video? ¿Sabes lo que tú perdiste?
5: No creo, compadre. Por se favor. Da mucho su paquete.
11: ¿Quién?
5: Ella, se da mucho su paquete.
11: ¿Qué?
5: Nadie le dura, compadre, pues se da mucho su paquete. Quiere estar de señorita y de mano sudada. Ay, no, no gustan, a la edad de 50.
11: No, con eso sí hubo botana, las... sí hubo botana con esto.
5: Sí hubo botana.
16: Las promesas no cumplidas, Jaiba.
11: Y vamos,
5: pero sí hubo botana.
16: Hay que terminar.
11: Mira, yo te voy a pedir un favor. ¿Sí? Vamos a platicar aquí, mira, aquí. Qué bueno que hubo botana porque... Eso es lo que yo necesito saber, quiero saber.
5: Pero ella todavía cree en los santos reyes, compadre. ¿Cuándo un hombre le va a llegar con sinceridad? Nunca, para conseguir lo que
16: claro
5: ella
16: que sí lo
5: consiguió lo que quiso y ya le sacó.
16: Conseguimos.
5: Él consiguió.
11: Yo le dije, consigue lo que se requiere para continuar el combustible.
5: Y el hombre
11: sacó.
5: Una canita
11: al aire para que se calme ese brincolín de ojo.
5: Y al hombre no le ha de haber gustado y ya sacó su
11: bueno,
5: su
11: lo vamos a descubrir. ¿Por qué termina su relación, Becky, señores y señores? Y aquí está con nosotros. Ayer la invité porque me habló por teléfono.
5: ¿Llorando?
11: ¡No! ¿No? ¡Ay, por favor! ¡Por favor! ¡Es una gran señora! ¡Ella sí es!
5: Se le ve la cara.
11: Y están formados 200 pretendientes aquí afuera.
5: Ay, no, compadre.
11: Sí, perdóname. Además, lo vamos a ir canalizando por semana, por semanita. Vamos a un corte, regresamos con más aquí al Vacilón de la Fiera. 94.1
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11: No, pues que aquí algo pasó, mis queridos amigos, perdón usted, pero estoy en shock. Sí, porque oiga,
5: yo me lo esperaba, compadre. Yo me lo esperaba, bueno, yo viéndola ahí, yo okay, sé que no le va a durar a nadie.
11: Okay. A ver, Jaiba.
16: Qué ave de mala abuela.
11: No sabe. A ver, Jaiba.
16: Fíjate que de haber sabido, no escuché que estaba el Jaiba, hubiera yo venido mañana.
11: Nadie quiere venir los miércoles, mira, de verdad, no viene nadie los
5: así
11: miércoles.
5: Así estamos mejores, compadre, acuérdate que solito.
11: Tú y yo siempre juntos, Sí, juntos, la eternidad.
16: De la mano.
11: Ahí vamos.
16: Agárrense de las manos.
11: Bueno, el miércoles pasado, Becky dijo, tengo una relación, le preguntamos quién es, nos dijo, no les voy a decir hasta que yo vea que esta relación va por buen cauce, que va formal. Eso fue el miércoles pasado. Al siguiente miércoles, que es hoy, pasaron 7 días.
16: Ocho.
11: No, jueves, siete. Viernes, sábado, domingo, lunes, martes, miércoles, 7 días de la semana, una semana. Y ahora nos dice que ya terminó su relación, vuelve a ser libre otra vez. ¿Qué pasó, Becky?
16: Pues nada, Víctor, el hecho de no confrontar en muchas opiniones, la calidad de madurez y otras situaciones que...
11: ¿Era muy grande él? ¿Era muy grande?
16: No, la grande soy yo.
5: Ah,
11: qué bueno, es lo que te mereces, ¿eh?
16: Un poco mayor.
11: Es lo que te mereces.
16: Sí, pero...
11: Eso está bien, tú eres la del dinero, tú eres la gran señora, tú eres la... Sí, no, perdóname, pero es la realidad. Perdóname, aquí la del dinero es ella.
16: Ya estaba costando mucho.
11: Yo pensé que era un...
5: Ah, Sí, pues la juventud cuesta,
16: hija. No es cierto.
5: La juventud cuesta.
16: No, claro que no.
5: Sí, sí.
16: Yo le agradezco a la persona que se acercó a mí porque realmente en unos grupos están diciendo que si me golpeó, que si me hizo, me puso los cuernos. No, nada de eso. Simplemente no nos convenimos. Son diferencias de edades, madurez.
0: Pero ¿cuánta es la diferencia? Yo te voy a decir algo, antes de saber toda la realidad.
16: De 10.
0: Yo pensé que era un señor que si no era de tu edad, era más grande. Y hasta yo le iba a decir, oye, pero ¿por qué, Becky? O sea, si tienes todo para un tratamiento, vaya.
5: De colágeno.
0: Juvenil, ¿no? Qué bueno que fue así. Entonces, sí. Él tenía 10 años menos que sí. Tú. Ah, pues no son muchos.
16: No son muchos, pero de todas maneras la diferencia de edades siempre va a costar en algunas parejas. Y más una persona como yo, Víctor, que tú sabes que me he derrumbado muchas veces. Y dije, esta vez no me quiero derrumbar antes de que pudiste haber caído en enamorarte o algo. Entonces, mejor ya.
0: ¿No te enamoraste?
16: Bye. No, al 100%.
0: ¿Cuántos días?
5: Dijo que estaba enamorada.
0: A ver, cállate la boca. Cállate, por favor, Jaiba, y te lo voy a pedir de todo corazón. Déjame hablar con mi amiga porque yo sé, yo he terminado relaciones y sé lo que...

0: al contrario, tú me dijiste que besara con los ojos abiertos.
1: Para que no la veas cómo hace.
0: Entonces, a la hora que tú besas en la boca y cierras los ojos, en ese momento es una conexión que tienes con la otra pareja y te enamoras inevitablemente. Y se lo digo a Monse para que aprenda. Nunca beses con los ojos cerrados hasta que ya sepas que verdad es la pareja ideal para ti.
2: No,
0: entonces
2: pero
0: yo me enamoraba
2: pero sí
0: los cuatro
2: ideal,
0: días y yo tomaba y me encantaba disfrutar ese momento que yo me sentía esa melodía de y tú que te creías el rey de todo el mundo y tú que nunca fuiste capaz de perdonar y lloraba con Julio Jaramillo. Pero es muy bonito eso.
2: No, a mí no me vayan a poner a Jenny Rivera, porque a lo mejor igual y si lloramos,
0: pero hay que
2: ¿no?
0: disfrutarlo, pero, eso está padre, Becky.
2: Pero ¿por qué sufrir, oye, Víctor, por algo que,
0: bueno, es que
2: sabes te das
0: que,
2: cuenta que verdaderamente no era enamoramiento? Porque
0: es que no se sufre,
2: sí me
0: se goza.
2: El primer día, pero ya ahorita ya no.
0: Cuando empiezas a controlar tus sentimientos, le das matiz diferente. Yo, por ejemplo, en el sufrimiento lo gozo. Yo el sufrimiento, y a mí me dicen, tú estás loco, ¿cómo vas a gozar eso? Pues yo lo disfruto.
2: No, yo sabes
0: yo
2: lo
0: disfruto
2: que...
0: porque me voy a echar una botanita... Y disfruto y lloro por aquella. Ah, me pagaste mal, me pagaste mal. Yo cobraba más caro y me pagaste mal. Ni el cambio me diste. Y lo disfrutaba yo.
1: Yo soy el que...
0: Pero me programaba. Voy a llorar de 11 a 1 y media.
2: Ándale.
0: Y a la 1 y media, vámonos, como si nada.
2: Vámonos.
1: No, fuga. Compadre, están ustedes inmaduros. Es, sí, la, ya, ah, ya oye, nada, okay, chamaco, que te vaya bien. La usted. Que sigue, la que sigue.
0: Bueno.
1: Sí, o el que sigue.
2: Bueno, así me dijeron también a mí, inmadura, ¿eh?
1: Ah, pues sí.
0: ¿Ah, sí?
2: Sí.
0: Bueno, tú empiezas una relación. ¿Cuánto tiempo duró la relación? Ya, desde que ya...
2: Desde el primer día que ustedes me vieron con Manola, desde ese día iba todo bien, pero pues hay diferencias de caracteres, de pensamientos, de emociones...
0: A ver, me estás sí me dando a entender que con el que yo te vi en la Manola bailando, como bailaste
2: sí,
0: con
2: pero,
0: dos, tres personas...
2: pero sigo pidiendo de favor que no se dé su nombre porque no lo quiero dar a la luz y no lo di en el momento en que estaba la relación, ahorita menos.
1: Ahorita lo investigo.
2: Sé que nos está viendo y
0: es que bailó con dos o tres, bailó porque
1: pero el que
0: estaba
1: vea
0: la hora
1: más joven,
0: del baile. Entonces,
1: el que vea más joven.
0: Nada no, más quiero que me digas joven. Una cosa, quiero que me digas... Es que los tres estaban
2: los
0: más
2: tres
0: o menos
1: pero
0: a la misma edad.
1: Ya le sabes tú el gusto, tú dices, este no.
0: No, no
1: este
0: le es sí. el gusto, ¿no? Ah. Porque ha tenido muy pocas parejas. Entonces no hay una línea que tú puedas decir, ese es el gusto de ella. No, no, no hay. Solo quiero que me digas, de los tres que bailaste con la Manola y que te vi, que estabas ahí con todos nosotros, ¿es el que llevaba la playera roja?
2: No.
0: ¿El que llevaba la playera de la del equipo mexicano?
2: No.
0: ¿El otro? Becky...
1: Estaba guapo, ¿sabes?
0: ¿Eh?
1: Estaba guapo.
0: Pues está, feo no es, ¿no? Feo no es.
2: Está,
0: feo
2: mi
0: no
2: agradecimiento,
0: es.
2: Mi agradecimiento.
0: Feo no es.
2: Porque me respetó los días que estuve, me respetó. Tuvo diferencias por ahí en un grupo también, porque como que a fuerzas querían que yo dijera las cosas y él dijo, ajá, a ver, respeten a Becky porque así es, ¿no?
0: Por no eso, le... ¿cuántos días duraron?
2: Como 15.
0: 15
2: pero
0: días.
2: Pero fueron los mejores, yo le agradezco el tiempo. Y espero que verdaderamente se encuentre a la mujer que realmente necesita esa persona.
0: Y qué bueno que fueron 15 días. Si hubiera sido una semana, hubiera sido mejor, porque así se dan cuenta con anticipación.
1: No, pero 15 días fue lo que tardó.
0: 15 días, sí, sí.
1: Una semana en soltar el tesoro y ya después una semana más y adiós, 15 días. No creo que haya soltado el tesoro tan rápido, ¿eh?
0: A ver. No, acá. Él no existe. No le responda. Yo no entiendo por qué le responden a él. No tienen que responderle. Aquí, mira, tú y yo. No existe nadie.
1: Yo soy el que te hago preguntas.
0: Hay una mosca que pasa, pero tú no la veas. Es una mosca.
2: No, ya lo dijo todo. No pasa nada, Víctor.
0: Pero
2: Becky, creo que a nuestra edad ya no estamos como para sufrir.
0: Dime una cosa.
1: ¿Qué te vas a sufrir?
0: Dime una cosa. En esos 15 días sí nace un sentimiento, porque si hubo frecuencia de todos los días, hubo beso, hubo abrazo.
2: Claro.
0: Hubo...
2: Estuvo trabajando conmigo.
1: Más que eso.
0: Hubo encuentros en
1: ¿estuvo
0: la intimidad.
1: Trabajando contigo?
2: Sí, le dimos trabajo en el hospital.
0: Ah. Estuvo trabajando en el día. Pues nace un sentimiento que es normal en toda relación. Hoy, Becky tiene que trabajar en sacar a... Esta
1: ya lo
0: persona.
1: Corrieron, ya lo corrieron.
0: ¿Eh?
1: ¿Ya lo corriste?
2: No, nada más fue por 3-4 días.
0: le daba 1,500 por día con tal de que estuviera con ella.
2: Mi jefe, no 1,500.

0: 500 diarios le daba, dos horas trabajaba.
1: Su mecha.
0: Becky, cuando da. Sí. Pero te lo tienes que ganar. Yo de verdad que yo, porque ya no puedo. Pero si no, de verdad, yo viviera en allá en Punta Diamante, de verdad.
1: Sí, sí te creo, ¿eh?
0: Yo sé, vaya, sí, yo sé ganarme cada peso.
1: Mi compadre era Pedro usted, amiga, Navaja.
0: Amiga jubilada, yo sé ganarme cada peso. Y usted me lo entrega, contenta. Voy a dar cursos para los nuevos chavos, para que se ganen su
2: peso.
0: Vamos a un corte y regresamos con más.
2: Víctor, yo me voy.
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0: Y continuamos, amigos, son las 11 de la mañana con 40 minutos, 11 de la mañana con 40 minutos, y pues lamentable noticia el día de hoy, mis amigos. Becky, no, qué bueno que vino. No, sí, lamentable, porque para mí es una noticia que no es buena, porque yo quería que ya ella pues tuviera el compañero para disfrutar de esos momentos.
1: Una vez tú dijiste, es un problema, es que ella no se presta para a ver con él, no, con él. O sea, si va a estar escogiendo entre varios y agarra uno, pues falla. Es vuelve a escoger y agarra otro, falla.
0: Por eso, pero es que esa es la vida, no, tú tienes que elegir, tú tienes que elegir.
1: Pero si pruebas más, a tarde o temprano te tiene que tocar a alguien.
2: Y yo lo que elegí fue mi paz mental y espiritual. ¿Me entiendes?
0: Pero ahorita.
2: Porque digo, tengo dos hijos y dos nietas, y todavía cargar con otro más, pues no.
0: ¿Tus hijos se enteraron de esa relación
2: jamás,
0: que tuviste?
2: No, jamás. Los únicos que se enteraron fueron las personas que me vieron, que les he agradecido bastante, que una de ellas fue ahorita la que me mandó, hey Becky, se está diciendo esto en el WhatsApp, que te pegó y que te sacó de su casa. Nada de eso es cierto. No sé quién lo haya dicho, pero nada de eso es cierto.
0: Yo me enteré que te había corrido de su casa.
2: Sí, también lo están diciendo. Eso tampoco es cierto. Yo le agradezco a esta persona la dedicación, porque dio dedicación, porque dio educación, porque me trató como un caballero. Simplemente no se va a poder dar y no se va a poder dar.
0: Viene Becky a deslindar responsabilidades en ese momento. Quiere decir que ella ya no... La persona con la que andaba Becky...
2: Manuel de los celulares, repórtate.
0: Ahí es Manuel con el que andabas.
2: Es que no sé si le deben.
1: Hasta luego.
0: ¿Por qué todos van con Manuel de los celulares a pedirle fiado? No entiendo yo, de verdad, no entiendo por qué todos van a pedirle fiado.
2: No creo, Manuel de los celulares, de verdad.
0: Ay, Dios mío, ya nada más veo que van ahí con Manuel, dije, ya le van a pedir un 200 seguro, 200. Pero bueno, entonces...
2: No, Víctor, pues no pasa nada, no pasa nada, lo que sí quise venir, así como tuve la entereza y la... Y la confianza,
0: porque nos dice la confianza.
2: Decir, ya estoy con alguien, así vengo a decirlo, porque no es cierto ni que me pegó, ni que me corrió, ni nada.
0: Pero ¿por qué terminaron? ¿Por qué duraron 15 días únicamente?
2: Diferencia de caracteres, diferencia de pensamientos. Yo soy una mujer muy trabajadora, lo cual también me gusta que la persona que esté conmigo lo haga. Y bueno, no se pudo dar porque están en una edad en que...
0: ¿Pero qué? Tú eres trabajadora y tu pareja no trabajaba.
2: No lo demostró, entonces...
0: O sea, no trabajaba.
2: Pues sí trabajaba, pero pues un día sí y un día no. No porque me diera nada, porque ajá, jamás tuve la necesidad de que me diera porque pues yo soy solvente.
1: Pero a eso le tiraba él, yo creo, pues si no trabajaba, compadre.
2: No,
1: día,
2: sí trabajaba, pero no, ¿sabes qué pasa? No sé qué víbora pasaba.
0: Qué víbora eres. No le respondo. Te digo que aquí tú y yo es una mosca que pasa. ¿Cuánto te costó esa relación, Becky?
2: ¿Cuánto me costó dinero?
0: Ajá.
2: No,
0: o
2: nada.
0: Sea,
2: nada. Nada.
0: Quiero decir...
2: Nada, absolutamente
0: la
2: nada.
0: La llevada, la comida, la cena, fíjate una despensita.
2: No, Víctor, fíjate que hasta eso no.
0: Un detallito.
2: En el tiempo que...
0: Todas las relaciones tienen un costo, ¿eh?
2: Un detalle sí lo tuve.
0: Todas las relaciones, si tú me dices, ¿cuánto te ha costado la relación con la Chiquis? Yo tengo todo anotado, todo.
2: No,
0: y hasta
2: no
0: ahorita, esta relación me viene saliendo ya ahorita en 6,850,000 pesos.
1: ¡Ah, su mecha, compadre! Con esos 6 millones te hubieras comprado una Miss Universo.
0: Ay, Dios mío, tú, porque tú eres físico. Ay, Dios mío, qué bárbaro.
2: No, fíjate que no, Víctor, no me hicieron gastar. La verdad es que en el tiempo en que inició esto, realmente se puso las pilas, realmente era quien compraba la cena. Claro, yo el desayuno, porque desayunábamos juntos, pero
0: ¿quién pagaba,
2: no, que
0: Becky?
2: Yo diga, él llevaba comida, yo daba la cena y así, ¿no? Pero
1: hasta que consiguió que
2: yo
1: te diga, lo que
0: quería. Entonces, ¿cuánto te costó esa relación?
2: Tal vez unos 500 pesos.
1: No, creo.
0: ¿En 15 días?
2: Sí, la verdad, porque te digo que se puso a trabajar y se lo agradezco. Y también le pido que
0: yo
2: cambie
0: te he creído
2: esa
0: todo.
2: Forma de ser.
0: Te he creído todo,
2: que salga adelante.
0: Eso no te creo. 500 pesos te costó esa relación, no creo.
2: Sí, Víctor.
0: Yo le calculo, te voy a decir, en 15 días y conociendo yo el perfil de tu pareja, yo te calculo que unos 800.
1: ¿Sí conoces el perfil de la pareja? ¿Sí conoces el perfil?
0: No, porque me está diciendo que no fue en el de la playera roja, en el de la playera de del equipo mexicano. Fue el otro.
1: Pero, entonces, compadre, te voy a decir, es como todo un hombre.
0: Los perfiles no cambian, ¿eh? No. Los perfiles no cambian.
1: Siempre van a ser iguales.
0: Y el que sabe de psicometría, observa una persona, ¿eh?
1: Psicología.
0: Ándale, esa cosa.
2: Y tampoco cambia la gente que
0: usted ve una persona y yo con ver a una persona le puedo decir cómo es, cuál es su comportamiento y hasta dónde podemos llegar con ella.
2: Me lo dijiste.
0: Y hay gente que nos ve a nosotros y también sabe cómo somos.
1: No,
0: se
1: porque
0: lo dije
1: con
0: a Becky.
1: Nosotros.
2: Yo sí,
0: le dije a Becky, para empezar se va a poner loco, se va a echar un trigo verde, le va a salir Superman, te va a enamorar con eso, y de ahí...
1: Una vez conseguido el
0: tesoro. Y de ahí
1: tesoro.
0: Te va a sacar una despensa, ahí donde la familia se pone...
2: No, nada que ver, yo le agradezco mucho a esta persona porque te digo que... se comportó como todo un caballero,
1: yo
2: y bueno,
1: otra
2: le deseo
1: visión,
2: lo mejor del mundo. La verdad es de que yo no soy rencorosa y mucho menos con una gente que fue tan ahora sí que en el tiempo que subimos así fue corto, pero
0: ¿cómo la gente sabe? ¿Por qué están dando el nombre con quien anduviste?
2: Porque la gente es chismosa y revoltosa,
0: dice,
2: pero
0: la persona con la que andaba Becky es Cuchumemo. Bueno, aquí está, me lo estás pidiendo. Eder Garrido, que es una víbora también.
2: Cuchumemo
0: es de
2: Tijuana.
0: Es una víbora también, Eder Garrido. Pero no, ¿verdad? No, no, Eder Garrido,
1: ese día no
0: qué víbora
1: ahí, ¿no?
0: Eres, ¿eh?
1: Ese día no estaba ahí, ¿no? Cuchumemo.
2: No, aparte,
1: ese
2: él
1: día
2: es
1: no
2: de
1: estaba
2: Tijuana.
1: Ahí.
0: No, ya tiene meses que se fue.
1: Mira, compadre, yo me voy a poner nombre, como un hombre cualquiera, cuando le interesa algo, empieza a dar lo mejor. Ya una vez conseguido, empieza a sacar poco a poco su otro yo, uh-huh, su verdadero yo, mejor dicho. Entonces, eso es lo que ha sucedido,
2: pues
1: compadre,
2: es como todos,
1: en 15 días.
2: Es como todos, nos sí, vamos dando a conocer cómo somos.
0: Bueno,
2: y
0: te voy a decir que le falló a él, porque si él...
1: sacó mucho rápido las uñas.
0: No, sacó rápido las uñas, no supo darle lugar... A Becky, en que si ve que decía, hoy es martes, y si fuera jueves le hubiera dicho, sí, ¿verdad? Parece martes. O sea, sí, tenía que tenía que complacer a Becky.
1: Pero si ya había conseguido lo que quería, por eso se sacó. Ya.
0: Nunca conseguimos lo que queremos.
1: Hay hombres que nomás se dedican a eso. No me quiero mirar yo.
0: No, porque te muerdes la lengua. Te muerdes la lengua.
2: Sangre le está saliendo. No, nada de eso. Se comportó muy bien. Yo le agradezco mucho y a su mamá también le agradezco la confianza que tuvo conmigo.
0: ¿Te presentó con su mamá? O sea, ¿iba seria esa relación?
2: Por teléfono, sí, pero pues finalmente nos dimos cuenta los dos y no pasa nada, o sea, no pasa nada. Anteriormente las relaciones que tú sabes que yo iniciaba...
0: Nada más quiero preguntarte algo.
2: Sufría yo.
0: En su casa, estando solos, ¿tú fumaste trigo verde?
2: No, claro que no.
0: Prométemelo,
1: ¿eh? Ah, ya.
2: Te lo juro.
1: Déjame
0: el otro
1: fumar
0: se puso
1: eso.
0: Loco y la agarró, pero vaya, una
2: te
0: cosa.
2: Te lo juro que no, eso es.
0: Pues
2: eso
0: le dio la chequera
2: lo voy a hacer
0: completa.
2: Por nadie, porque tengo a mis hijos, tengo eso, a mis nietas.
0: Eso.
2: Y bueno.
1: Y si no lo hiciste de joven, ¿para qué lo vas a hacer de grande?
2: No. Pues no. Estuve muy a tiempo, estuvimos muy a tiempo, la verdad.
0: Pero sí la flameó, ¿no crees que no? Porque claro, ese
1: sí,
0: humo
1: sí te flamea.
0: Te flamea un poco.
2: Sí, definitivamente eso, así es.
0: ¿Qué sentiste con la flameada? O sea, como que.
1: Se le nublaba la vista.
0: ¿Es cierto que se relaja uno? ¿Es cierto que...?
2: Eso dicen las personas que lo hacen. Eso
0: los
2: dicen.
0: Que fuman el trigo verde
2: pero el
0: dicen
2: que...
0: Pero que
2: te llega el olor y te da en la cabeza, olvídate, sales malísimo de lugar.
0: Que los que fuman eso empiezan a perder la memoria y otras cosas que no me acuerdo ahorita porque se me va.
1: Está perdiendo la memoria.
0: Ah, sí.
1: ¿Qué pasó? ¿Qué pasó?
0: No me acuerdo de qué estaba hablando. Pero bueno, entonces, Becky.
2: Seguimos como estábamos, Víctor. Contenta
0: pero
2: de
0: si
2: estar.
0: Hay que, pero si hay que echarnos una botana hoy.
2: No creo, porque tengo mucho trabajo,
0: no, Becky,
2: pero
0: no
2: nos
0: me
2: lo vamos
0: eso.
2: A echar el domingo, el
0: no,
2: sábado.
0: No, Becky,
2: que
0: no, eso no puede. Eso tenemos que aprovechar ese sentimiento. Porque aunque usted no lo crea, ¿verdad? Sí hay un sentimiento.
1: De decepción,
0: sí. Porque pues ella se pensaba, dijo, oye, pues está chavito, ¿verdad?
2: No tan chavito, porque
0: la
2: verdad
0: se veía más chavo
2: mucha...
0: de la edad que tiene,
2: no,
0: se veía más
2: si
0: chavo.
2: No, pero tú lo ponías a mi lado, y bueno, creo que me veía yo mejor, precisamente por la forma de vivir de cada persona.
0: Bueno, pero
2: no
0: tú comes pollo diario, comes verduras.
2: Otro, te cuidas, sí. Entonces, pero no pasa nada, no vengo a involucrar lo demás, solamente que la gente sepa que no es verdad lo que están diciendo, ni me pegó, ni me corrió, ni nada, y que le agradezco mucho. No pasó nada, a tiempo pudimos darnos cuenta, más que nada yo, Víctor, porque sería la más afectada en un momento dado.
0: Con solo verte una vez más.
2: No quiero que se sepa. Si no lo dije en principio, ahorita menos. No.
1: ¿No?
2: No.
1: ¿Segura?
2: Segura.
0: Bueno.
2: Pues bueno, nos vemos el sábado todos para el karaoke. Ya tengo mi traje de baño. La siguiente semana espero ya no tener alcohol en el cuerpo para venir a hacerme presencial el logo de la fiera como lo prometí.
0: Te veo entera, Sé que estás agarrando fuerza no sé de dónde, pero te veo entera.
2: Es que no me queda de otra, Víctor. Ya no tengo la edad para sufrir por nadie, ni mucho menos, ni... No. Ni ponerme a tomar, menos. Menos. Es más, yo tengo una queja contigo. Ayer el jarocho pasó juntito de mí y le grité y ni caso me hizo.
0: ¿En dónde?
2: Y dice mi hijo, mamá, pues, ¿qué te van a ver que estás bien chaparra?
0: ¿A dónde?
2: Allá, por la estatua de Cuauhtémoc.
0: Ah, no.
2: Víctor, no me hizo caso, ni el jarocho,
0: no,
2: ni
0: no, era es que no bulla veíamos. Y motos,
2: no,
0: y
2: no,
0: era
2: no,
0: una
2: no,
0: cosa
2: no,
0: terrible.
2: No. Y vas a ver que me voy a meter a donde estaban fumando el trigo verde y no sé ni cómo hice para salirme.
0: Para que pero veas bueno. Que ya te empieza a traer eso.
2: No.
0: Pues te fuiste a meter ahí.
2: Porque pues cuando volteas, es que la gente te va empujando, cuando menos pensé ya estaba yo hasta adelante.
0: Becky vuelve a estar sola. Becky vuelve a estar soltera.
2: Y así estaré.
0: No me vengas ahora con esa mentira que ya supimos que cuando hay pareja es mejor que estar solos. Lo descubrimos.
2: Pero no tan pronto, no soy de ese tipo de personas, tú lo has dicho, soy una gran señora.
0: Ahí está el refrán, un clavo saca otro clavo.
2: Eso es mentira.
0: No.
2: Eso es mentira porque ya lo intenté y tú lo sabes y
0: no
2: me sacó de ningún clavo. Al contrario, me aventó más al bache.
0: ¿Sigues enamorada de aquel?
2: No, para
0: ¿del
2: nada.
0: Otro?
2: Tampoco.
0: ¿Del que siguió?
2: Tampoco.
1: Hasta no que había conocido.
0: Entonces sí ha funcionado el que un clavo saca otro clavo, porque no estás enamorada
2: pues
0: de ninguno.
2: Pues la primera vez que
0: uno
2: intenté.
0: Uno te va borrando al otro.
2: Pues la primera vez que intenté, mira, no salieron las cosas.
0: Voy al corte y regresamos para despedir a Becky, mis amigos. porque le tengo que dar un chisme a todos sus pretendientes. Corte y regresamos.
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2: Víbora. Continuamos, mis amigos, 11 de la mañana con 50. ¿Quién es Víbora, tú, loco?
3: Lucía Alarcón. Le fui a Alarcón.
2: ¿Lucía Alarcón?
3: Sí, porque estoy diciendo aquí.
2: ¿Pero qué?
3: Ay,
2: ¿por qué?
3: Becky, oye, ya por parece favor. Estila de agua bendita.
2: Ay, por favor. No le entiendo yo eso.
3: No, yo tampoco. Pero yo conozco a Lucía, yo sé qué le tira. Lucía es mi amiga, la quiero.
2: No la quieres. La quisiste. La obtuviste y la dejaste. No me digas
3: amiga,
2: eso.
3: Mi
2: no.
3: Amigacha.
2: A mí no me engañas.
4: Una buena amiga.
2: La bueno, Becky, pues agradezco mucho. Gracias por la confianza de que, fíjate, qué gran mujer es Becky, que nos vino a platicar acerca de esta nueva ilusión de poder, pues, entablar una relación con una persona. Y a la hora que no se da esto, porque, pues bueno, es más joven que ella, 10 años. Pero 10 años, pues bueno, es muchos días.
3: ¿No más?
2: De mentalidad diferente. Becky la conocemos, es empresaria, es emprendedora. Lo que pusieron en el video, exactamente lo que pusieron en el video, es eso. Y lamento mucho que, de verdad, que la persona que fue tu pareja en 15 días nada más, qué lamentable que tuviste el premio mayor, escúchame, no era un reintegro ni un segundo lugar. Tenías el premio mayor y perdiste tu boleto. Ya no lo puedes cobrar. Espero que el que encuentre ese cachito
4: mío,
2: pedazo de cielo que Dios te dio. Espero que el que encuentre ese cachito lo sepa valorar. Lo sepa valorar, Jaiba. Si tú te vieras la cara de veneno que tienes, pasa. O sea, tienes una cara como que quieres sacarte veneno.
3: Me empezó a doler el cráneo desde que llegó ahí. Me duele un montón.
2: Estoy bueno, pero nada más a ti, Jaiba, porque como que sientes tú que
3: me no. Me duele mucho el
2: velo. ¿No comiste sandía?
3: No, compadre.
4: Pues, no ha comido, yo creo.
3: No, sí comí.
4: ¿Sí? No, fíjate que yo ando tan tranquila.
2: O sea, ¿no? Becky, el sábado en la albercada puedes llevar lo que tú quieras, puedes meter, es un balneario, tú puedes llevar de neveras, sí, refrescos, agua, vez. Sí, bueno, sí, dos. Pero de meter lo que quieras, porque me van a preguntar, oye, ¿puedo meter refrescos? Usted puede meter todo, y aparte adentro venden,
4: oye.
2: Por si usted se le acaba, allá adentro venden comida, venden refrescos, souvenirs, salvavidas. Venidas.
4: Oye, pero sí es cierto lo que dijiste hace un momento, acuérdense del carbón, porque la vez pasada tuvimos que andar buscando por todo alrededor la
2: sí?
4: maderita.
2: 14 prendimos nuestro encendedor para cocer un bistec, 14 prendimos un encendedor.
4: Oye, ay, pues no. El sábado nos vemos y vamos a divertirnos, la vida sigue, es un plan que gracias a mi madre en paz descanse seguí y sigo haciéndolo, no pasó
2: oye,
4: nada.
2: Oye, Becky, tú como mujer emprendedora, ¿nunca has tenido psicóloga? Te digo porque yo quiero
4: si
2: buscar
4: me
2: una.
4: A mí.
2: Sí, vaya, es que ahorita la moda es que todos los artistas y todas las actrices tienen un psicólogo.
4: Ah, sí, sí hay psicólogo ahí.
2: ¿Tú has tenido psicólogas?
4: Yo hablé con una psicóloga el día lunes.
2: Yo ando buscando una psicóloga
4: muy
2: para
4: buena.
2: Que también me vaya orientando. Bebé. Todos necesitamos una guía, un copiloto.
4: No, pero para, bueno, al menos los radios, escuchas, no necesitamos porque te tenemos a ti.
2: Sí, pero ¿yo qué?
4: Sí,
2: ¿y yo? ¿Y yo?
4: ¿Tú nos das y a ti quién te da?
2: Y entonces, entonces tú sí eres como las actrices, tienes tu psicóloga.
4: Sí, hablé con una psicóloga el lunes.
2: ¿Cuánto cobra una psicóloga? ¿Cuánto cobra? Así más o menos.
4: Digo,
2: no, dime porque yo 1500, he tenido ganas.
4: ¿1500?
3: Ajá, ya está bien.
2: Por semana.
4: 2 horas.
2: ¿Eh?
4: Dos horas.
2: ¿Cómo 2 horas?
3: Por 2 horas.
2: 2 horas, 1500.
3: Por sesión, mejor dicho.
2: Pero no. ¿y qué hay con la psicóloga? O sea, llama la psicóloga, llega y me pregunta algo o
4: no,
2: yo
4: no
2: le
4: te
2: o cómo está.
4: Ella te pregunta qué quieres platicarme.
2: Ajá.
4: Y antes de que me platiques, yo sí. Quiero verte esto. Por ejemplo, a mí me dijo, estás pasando por un luto, pero yo te veo tu cara que lo estás entendiendo, lo estás asimilando.
2: ¿Pero tú se lo comentaste o
4: no,
2: ella
4: no,
2: por
4: no,
2: ver
4: no.
2: tu rostro
4: ella
2: te lo dijo?
4: Ella por ver mi rostro, el lunes. Sí, el lunes fue que hablé con ella.
2: O
4: el
2: sea,
4: día que
2: ella...
4: es hermana de Luna Mon.
2: ¿La psicóloga?
4: Sí, muy buena. Muchísimas gracias. Yo sé
3: oye,
4: que a lo mejor no nos ve, pero...
2: Ahorita, Luna Mon aguanta. Luna Mon aguanta.
4: ¿Es hermana de Luna Mon?
2: A ver, ella te vio, la hermana de Luna Moon, sí, te vio.
4: Sí.
2: Y le y te dijo, que tú estás pasando por un luto.
4: Así es.
2: ¿Y cómo supo que era un luto amoroso y no de...?
4: Víctor, están acostumbrados a tratar con cualquiera. Es como yo, estoy acostumbrada a pacientes oncológicos. Yo ya sé quién verdaderamente llega mal, quién verdaderamente todavía está a tiempo. Ah. O sea, nos acostumbramos a lo que hacemos. Entonces...
2: Y entonces pues, cuando te dijo, usted está pasando, sí, usted está pasando por un luto amoroso.
4: Tú estás pasando por un luto, pero reflejo en tu cara que lo estás asimilando y qué bueno. Y de ahí me dijo, un consejo que me dio, que sí lo hice, es mírate a un espejo.
2: Mírate en un espejo.
4: Mírate a un espejo.
2: Ajá.
4: Y tratarás
2: ¿con
4: de
2: ropa?
4: Ver
2: ¿con ropa?
4: Sí, obviamente. Ah, sí,
2: no.
4: Y es
2: no,
4: muy buena sabe. Terapia, ajá, ¿eh? Sí. Mírate al espejo y decirte lo fregona que eres, eso, lo que tú mereces, lo que no mereces y si está bien lo que hiciste. Entonces, así lo hice y la verdad es de que sí, ella es psicóloga. Desde muy niña tengo la idea de no aceptar psicólogos. Mi mamá siempre me decía, es que tú no entiendes, no necesito de psicólogos. O sea, yo sé cómo manejar mi vida, creo que hasta ahorita lo he hecho bien.
2: ¿Cómo te encuentro en redes sociales?
4: Enfermera Becky.
2: Enfermera.
4: No vas a ver ninguna publicación, porque jamás subí
2: enfermera,
4: nada.
2: No, es que quiero escuchar el video que alguien te hizo. Becky es B, E, C o K.
4: K.
2: Solo K.
4: Y.
2: Sin la C.
4: Sí.
2: B, E, K, Y. Quiero checar, tú no has visto el video de ¿te duele la cabecita? Te duele la cabecita porque si
4: por
2: sientes
4: víbora,
2: que hay mala vibra,
4: por
2: ¿o qué? Sientes que hay mala vibra. Hay dos, una que estás con sombrero y otra que estás con una persona. ¿Cuál de las dos? Hay dos, Becky enfermera, dos. Una.
4: ¿Dónde estoy sola?
2: ¿Dónde estás sola? Perfecto, vamos a ver si dónde estás sola. Hay una publicación que te hicieron, una producción que te hicieron y me gustó mucho.
4: Claro, a mí también me gustó muchísimo.
2: Me gustó mucho y...
4: Que no me lo esperaba el video. Muchísimas uh-huh. gracias a quien
2: pero
4: me lo
2: qué
4: hizo.
2: Caro te salió ese video. Qué caro te salió ese video. Ay, no sabes. Pero se lo dije, el perfil lo tiene. ¿Ves? El cuento es el mismo con diferentes personajes. El cuento es el mismo.
4: No perdí nada.
2: Más de dos tatuajes es peligroso. Más de dos tatuajes es peligroso. Por favor. Yo fui peor.
4: Yo nada más me voy a poner uno, el de la fiera ya.
3: No, compadre, a veces es mucho tan tatuado, pero no se dedica a nada.
4: Y son buenas personas, claro. Sí. Hay médicos con tatuajes. No, sí, enfermeros.
2: Oye, no está.
3: Pero a ese se le notaba.
2: No está, ya lo borraron. No está.
4: Ahí está todavía.
2: No, pues lo estoy viendo aquí. Pues no es este entonces tu perfil. No es este tu perfil. 25 de octubre del año 2019. No, este no es tu perfil donde estás sola. Es donde estás acompañada.
4: Ah, no, ese no, ya no.
2: Ya no, entonces pues no encuentro cuál es. Aquí veo dos.
3: Creo que vamos a corte, compadre.
2: Están pasando los cortes muy rápido, ¿no? Siento yo, no sé, siento yo. Vamos a un corte comercial, regresamos con más, mis amigos. Aquí en el Vacilón de la Fiera y Becky termina relación con su actual pareja. Un chavo que le dio 15 días, atenciones, cuidado, pero no supo de verdad sacarle el NIP de la tarjeta.
4: No pudo.
2: Pero si hubiera sido un poquito más inteligente, más, se lo saca. Vamos a un corte.
4: Se quedó grande el ayer.
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2: Y continuamos, mis amigos, aquí en el vacilón de La Fiera 94.1 FM. Y en ese momento estamos simultáneamente en radio a través de la frecuencia del 94.1 FM. Y estamos en YouTube como La Fiera Viral para toda la gente de YouTube. Bueno, pues muy pendientes porque tenemos invitados el día de hoy. Porque se acerca la final nacional de Miss Hair México, que será en Veracruz una vez más. Y tenemos como invitados a Beca Rodríguez, Miss Hair Veracruz, y a Jesús Montoya, director de Miss Hair Veracruz, que nos vienen a anunciar que una vez más, por tercera ocasión, la final nacional del certamen de belleza con causa Miss Hair México se realizará en el estado de Veracruz. Bienvenida, Beca Rodríguez, Jesús Montoya, bienvenidos.
7: Hola, muchas gracias.
2: Platíquenos, por tercera ocasión, la final de Miss Hair Veracruz en el puerto.
8: Así es, estamos muy contentos porque vamos a recibir a las mujeres más bellas del país aquí en el estado. Va a ser de el 24 al 31 de agosto.
2: Déjame anotar, por favor.
8: ¡Claro!
2: Del 24
8: al 31 de agosto.
2: Al 31 de agosto, perfecto. Eso va a ser aquí en el puerto. ¿Cómo es el certamen? ¿De qué partes vienen de la República Mexicana, del estado?
8: De todo el país. Y es la tercera ocasión, en el 2019, en el 2022 y ahorita en el 26. Vamos a ser también los anfitriones de este concurso tan bonito que es de belleza con causa.
2: ¿Qué crees que sea la causa de que esta es la tercera ocasión de la final de Miss Hair? Porque ha sido en diferentes partes de la República.
8: Sí.
2: ¿Qué encontraron en Veracruz o por qué por tercera vez aquí en el puerto?
8: Pues porque Veracruz es un estado maravilloso, un estado que tiene muchas cosas bonitas, además de que es muy accesible llegar a nosotros.
2: Muy bien, tenemos a Beca Rodríguez, Miss Hair Veracruz. ¿Cómo estás, Beca? ¿Cómo te sientes?
7: Muy bien, estoy muy feliz y muy emocionada. Obvio por estar aquí, pero también pues por todo lo que viene ahorita con la concentración de Miss Earth México.
2: ¿Cuál ha sido el trabajo que has realizado? ¿Cómo te estás preparando? ¿Cómo se prepara una chica para participar en Miss Hair Veracruz en todo lo que tiene que ver con este concurso?
7: Bueno, es una preparación muy completa, no solamente física, de pasarela y de oratoria, sino también de el trabajo de un proyecto, en este caso el proyecto enfocado en el medio ambiente, que es lo que busca Miss Earth, y el mío está enfocado en la sostenibilidad y en el upcycling. Mi proyecto se llama Mar de Hilos, es un proyecto en el cual recuperamos tela que ya se iba a desechar y la convertimos en objetos nuevos y con un mayor valor, como ropa nueva, accesorios, bolsas, y se venden estas piezas. Lo recaudado, una parte se dona a organizaciones que ayudan al medio ambiente, también para realizar distintas actividades. En este caso, lo que ya hemos realizado es colecta y donación de juguetes para niños en el hospital de Veracruz. También por ahí ayudamos con limpieza de playas a distintas organizaciones, también con la cangrejeada, por ejemplo, que ahorita ya viene, por ahí si la quieren seguir. Y la realidad es que este proyecto es muy completo porque también invitamos mucho a la comunidad a que participe, a que se eduque y pues sepa más de cómo cuidar el ambiente y tener hábitos sustentables.
2: Muy bien, excelente, Beca Rodríguez, Miss Hair Veracruz. Y Jesús Montoya, bueno, entonces del 24 al 31 de agosto ese concurso.
8: Así es, y ya tenemos una subsede porque vamos a visitar varios municipios del estado, y el que ya está confirmadísimo es el municipio de Soledad de Doblado. Por allá nos van a estar esperando para que rompan la dieta las chicas y ir a comer las garnachas tan ricas que tiene este municipio.
2: Oye, pues felicidades, qué bueno que todo marcha bien y por tercera ocasión la gran final de Miss Hair Veracruz del 24 al 31 de agosto. Les agradezco su visita el día de hoy. Seguiremos toda la información y estaremos al pendiente. ¿Alguna página para checar todo cómo va moviendo este gran concurso a todas las participantes?
7: Sí, claro. Bueno, al certamen lo pueden seguir en Instagram y en Facebook como Miss Earth Veracruz Oficial y también como Miss Earth México Oficial. Y a mí me pueden seguir en Facebook y en Instagram como Beca Rodríguez con doble C y doble Z.
2: Muy bien. Jesús Montoya, muchas gracias, director de Miss Earth Veracruz.
8: Muchas gracias por el espacio.
2: Y a ustedes por llegar y a Beca Rodríguez, Miss Earth Veracruz. Muchas gracias, mis amigos. Vamos a un corte comercial. Regresamos con más en lo que nos tomamos una fotografía para subirla a las plataformas de La Fiera 94.1 FM.
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2: Y mis amigos, pues bueno, todo lo que inicia tiene su fin. Pero no tan rápido, 15 días, ¿verdad? Es lo que pasó en la relación de Madame Becky con este chico energético, un chico...
4: Moderno,
2: ecologista, ¿verdad? Y bueno, pues...
4: No creo, dice el otro. No creo.
2: ¿Ecologista? Dice. ¿Qué pasó? ¿El verde es vida?
4: Claro.
2: ¿Qué pasó?
4: Claro, y eso bueno. Y eso es lo que él dice, que es su vida y
2: el público me está comentando, Becky no nos puede dejar con la duda, si así nos dio la buena noticia de quién era su pareja.
4: Pero
2: y
4: ya tampoco
2: no la
4: di
2: es,
4: nombres.
2: Que nos diga quién es, estamos esperando el nombre del que ya no es su pareja. ¿Quieren saber quién es?
4: No.
2: ¿Alguna pista, alguna?
4: No, si quiere el público y alguien me vio, que se los digan ellos, pero yo no.
2: Respeta lo que dice
4: yo no
2: Becky.
4: Voy a,
2: respeta
4: a, lo que dice yo no Becky, voy a dejar en mal a nadie, porque eso
2: pregúntale
4: es...
2: Pregúntale a Lucía de Costa Verde, que es una víbora chismosa. Mira cómo pregúntale a Lucía de Costa Verde. No, por eso, ¿quieren saber cuál fue la pareja de... Pregúntenle a Lucía de Costa Verde.
4: A los chuparrecios, pregúntenle a los chuparrecios.
2: Eso saben.
4: No, Víctor, pues mira, yo me despido. Yo
2: de
4: no
2: veras,
4: voy a...
2: no vas a poder... hoy, Zuleima La Cosme tiene programa.
4: Ya sé, pero es muy lejos, Víctor, no me da tiempo, de veras. Ahorita tengo que ir por medicamentos.
2: ¿A qué hora sales?
4: No, yo ya llego saliendo como a las 7 el día de hoy. Y es
2: pues
4: que...
2: es que ahí estamos, llegamos como a las 5
4: sí,
2: y media.
4: Ya sé.
2: Llegamos como a las 5 y media a comer ahí con Darío.
4: Bueno, los alcanzo allá.
2: Pero, ¿lo prometes?
4: Sí, claro, tú sabes, cuando yo digo las cosas, las digo.
2: Pero sí te va a echar una conmigo. Vamos a llorar.
4: Pero una nada más. Porque acuérdate que...
2: Si lo bonito es llorar con Julio Jaramillo.
4: Me quiero hacer el tatuaje, Víctor. Son 15 días sin cerveza.
2: Esa canción de Juan Gabriel que dice... Solo sé que fue en mayo. cuando te conocí.
4: No, es la de... Es solo mejor sí. decir adiós o,
2: no, no.
4: O que volver a comenzar.
2: Que, primero hay que disfrutar sufrir. El... Exacto, el sufrimiento. Te lo juro que se disfruta, Becky.
4: Sí.
2: Te lo juro.
4: Yo ya no.
2: Es que se disfruta, es bonito.
3: Estás loco, compadre.
2: De...
3: Ay,
2: es
3: que
2: es lo que me dice la gente y yo no entiendo por qué me dicen eso.
4: Yo tampoco, a esas alturas ya no sufro.
3: Yo nomás lo dejo pasar así como a veces.
2: Bueno, ¿será que yo soy bohemio? Y yo como bohemio...
4: Ah, no cantamos si quieres, pero no porque me duela.
2: Disfruto esos problemitas o esos malestares, los canalizo a disfrutar un momento bohemio y poder cantar canciones. Y disfruto ese momento. Yo lo disfruto, no sé cómo le hago, no sé por qué, yo lo disfruto. Y ya después de disfrutar ese momento de nostalgia y de dolor desgarrante...
4: Madre mía.
3: ¿Sabes lo que dice?
2: Ahora voy a cantar las canciones que nivelan mi estado de ánimo. Por ejemplo, esa de... al olvido, borrón y cuenta nueva. Y si un amor te hirió de cruel manera. Al olvido... Quiero que me hagan el coro, por favor, compadre.
3: Es que no me la sé, compadre.
4: Nada más.
2: No te la sabes. Es de Diego Verdaguer. Al olvido, borrón y cuenta nueva.
4: Fue de las últimas, ¿no?
2: No, fue de las primeras.
4: Ah, sí.
2: Y si un amor te hirió de cruel manera. Al olvido, borrón y cuenta nueva.
3: Sí, cierto.
2: Y si un azul que no vale la pena. Al olvido, borrón y cuenta nueva. Oye, esa te la tengo que poner al rato. Darío, déjame hablarle a Darío, espérame, no te vayas, espérame.
3: ¿Sabe, compadre, lo que marcas a Darío?
2: Tú eres
3: lo que
2: el pilar de ahí del hospital.
4: Sí, hombre. Pero tengo que ir a poner un tratamiento.
2: Espérame, déjame hablar a Darío para que me reserve una mesa hoy y que me busque ese tema, a ver si se la sabe Darío. Y si la canta en vivo, mejor. Hoy vamos a tomar hasta que las penas.
4: Y lo que pase con Darío, sale de Darío.
2: Darío, buenas tardes, habla Víctor Sánchez, soy locutor de La Fiera, no sé si me recuerdes. Espérame, déjame ver.
15: ¿Qué tal, Víctor?
2: Oye, tenemos problemas de comunicación, te voy a colgar y te vuelvo a marcar para ver si ya agarra la señal como debe de ser, ¿ok? Ok, te corto la llamada y te vuelvo a marcar a ver si puedes salir de ahí. Porque así pasa, pero luego en la primera llamada...
4: ¿Dónde estará? Así,
2: y en la segunda ya entra bien. Uh-huh. Vamos a volver a marcar.
17: ¡Licenciado!
2: ¡Ah, Montse! ¡Vámonos a una cubetita, Montse!
17: Oiga, le mandé un mensajito, ¿por qué no me lee?
2: Ay, perdóname, porque estoy aquí en el
4: chisme. Porque le gusta más el chisme, Montse.
2: El chisme, espérame, tadito, déjame leerte.
17: Es que tenemos un enlace.
2: Vámonos con el enlace de La Fiera Móvil y regresamos para sacar... Espérame tantito, Becky, regálame tres... Le regalaste a ese hombre... 15 minutos y te robó. Yo no te estoy robando más que 3 minutos más.
4: Ay, Dios.
2: Enlace y regresamos con más.
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2: Y continuamos, mis amigos, y tenemos en la línea telefónica a Darío de los Chicos Damián, que el día de hoy pues queremos ir ahí a visitarlo, queremos ir a verlo. Darío, buenas tardes.
15: ¿Qué tal, amigo Víctor? ¿Qué tal? Buenas tardes.
2: Oye, Darío, quiero que me reserves una mesa el día de hoy ahí contigo en tu negocio. Una claro mesa sí. para dos personas nada más. Nada más Becky y yo. No, ¿a qué te llevamos a ti? A que te estés burlando, a que goces del sufrimiento, ¿no, chiquito? Una mesa para dos personas nada más, Darío, nos vamos a sentar Madame Becky y yo. Lo que pasa es que Madame Becky, ya ves que te había comentado. No, es que le comenté a Darío, porque Darío es mi amigo y él es discreto. Ya ves que te comenté que la semana pasada que Becky ya tenía pareja.
15: Ajá. Bueno,
2: ya terminaron, Darío.
3: ¿Tú crees? Ni una semana.
2: Sí, ya. La semana, el miércoles de la semana pasada lo dijo al aire, que estaba saliendo con una pareja y estaba muy feliz. Y hoy nos dice que ya terminó. Entonces la quiero llevar contigo para disfrutar de ese dolor, y porque en verdad sí hay un sentimiento que hay que sacarlo. ¿A qué hora cierras tú, Darío, tu negocio? ¿Hasta qué horas trabaja?
15: Mira, cerramos la puerta a las 7 de la noche, pero la gente que está adentro se puede quedar hasta la hora que quiera.
2: ¿En serio?
15: Sí, sí.
2: Oye,
15: sí.
2: ¿Y tienes karaoke hoy?
15: Sí, mira, hoy tenemos la grabación de un programa y con música en vivo, pero después de las 5 de la tarde, karaoke, hasta que el cuerpo aguante.
2: ¿Aceptas tarjeta? Porque ahorita, la verdad, no, invertí, sí, invertí.
15: Tarjetas, sabes, de despensa.
2: Ah, perfecto, perfecto.
3: Bienestar.
2: Oye, relojes, no acepta, porque este es muy bueno, ¿verdad? Sería cosa de que lo viera. Sí. Becky, vamos a ir. Ya, no, con Darío no se juega, porque Darío es una persona seria y responsable.
4: Yo lo sé.
2: Profesional.
4: Si me dejas ir temprano, yo creo que sí te puedo alcanzar allá, porque mira, o sea, tengo que ir a poner mi tratamiento.
2: Bueno, vamos a llegar a las 6 de la tarde. Voy a llegar a las 6 de la tarde.
4: Ok.
2: A las 6 de la tarde llego, en lo que como.
4: Ok.
2: Tú llegas a las 7:30.
4: No, llego más temprano.
2: Bueno, entonces.
4: A las 6 estamos ahí.
2: A las 6 de la tarde. Darío, ¿me reservas una mesa para dos personas? No, para tres, porque quiero que se siente con nosotros la señora Nomo. Para que hable contigo y te dé unos consejos, Becky. No, la señora
4: ya,
2: Nomo.
4: Más de lo que me dijo, bueno, ya no.
2: Darío, pues nos vemos al rato, nos vemos a las 6 de la tarde. Me reservas la mesa en medio, porque yo como ya estoy grande, las bocinas me quedan aquí en los oídos, en medio, de las bocinas del medio.
3: Nos estamos viendo feo.
4: ¿Sale? Sí, borroso.
15: Okay. Víctor, por acá nos vemos, si Dios quiere.
2: A las 6 de la tarde ahí te llegamos. Muchas gracias. Gracias, Darío.
15: Gracias a ti.
2: Nos estamos desvaneciendo en YouTube, mis amigos. Estamos desvaneciéndonos. Siento como que la mala vibra de los miércoles está atacando la transmisión. Siento.
3: Por ella. Ok. Sí, porque de que llegó, compadre, me dolía el cerebro. Bueno,
2: a las 6 de la tarde vamos a llegar a Tejería y con Darío a las 6 de la tarde. A las 7 cierran las puertas y a las 7 ahí ya lloramos. Que haya
4: poca gente. No nos vea nadie.
2: Señora Nomo, le pido.
3: Está durmiendo. Está durmiendo.
2: Estás loco.
4: Sí. No, ya está viendo.
3: Puso un, a ver su boutique. Puso un mensaje, apenas me estoy durmiendo y eran las 4 de la mañana.
2: ¿Ah, sí?
3: Dice, ya me voy a dormir, chicos.
2: A la hora que ella se acueste, pero a las 7:30 está arriba.
3: Está arriba.
2: Claro, pues, tienen que checar su boutique. Vamos a un corte comercial, regresamos con más. Confirmado, Becky y yo en una sola mesa vamos a cantar. Y si un amor me hirió de cruel manera,
4: al olvido,
2: borrón y cuenta nueva. Solo sé que fue en mayo cuando la conocí.
3: No, junio.
4: Ya te olvidé.
2: No, esa no me la cantes.
4: Vuelvo
2: ahorita,
4: a ser
2: ¿no?
4: libre otra vez.
2: Corte, regresamos con más. Nos vemos al rato.
4: Saludos.
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7: Y continuamos, mis amigos, continuamos con son las 12 del día con 27 minutos. Hoy tengo yo un programa. Ah, ya me acordé que me invitaron a una entrevista, a un programa. Ay, Dios mío. No voy a poder ir.
8: No.
7: Me acabo de recordar que...
8: Dame un vale y yo voy por ti.
7: Yo no sé por qué acepté ir a un podcast a que me entrevisten, yo no sé. A mí no me gusta a mí eso, ¿eh?
8: Dame un vale y yo voy por ti.
7: No, pero ahí pueden entrar cualquiera, no hay problema.
8: Pero tu silla va a quedar hueca.
7: Hay un
8: hueca.
7: Podcast que, ¿cómo se llama?
8: Tu silla va a quedar hueca.
7: Miércoles, a ver, es que no, ni lo registré. Miércoles, a ver si con esta palabra aparece... Ay, Dios mío, a ver si te era posible acompañarnos el miércoles. Aquí está, es este. Fíjate, con una palabra, le voy a escribir, mira, aquí. Es que me invitaron a un podcast y la verdad no sé, yo casi no voy a eso. Como no pagan, no pues como sí, que no me animo mucho. Yo le voy a decir aquí a este cuate, le voy a decir. Hola, buenas tardes. Oye, amigo, ya no me mandaste nada del diseño. Yo creo que lo posponemos porque... Pues no me lo compartiste, la gente no se va a enterar. Lo podemos hacer mañana jueves o la próxima semana para que así podamos ocupar el diseño, ¿te parece? Entonces, o mañana, tú me indicas mañana o la próxima semana, que no sea martes. Sale, órale, saludos.
8: Y si no te parece, igual.
7: No, ya le dije, para librarme. Yo, ¿qué voy a andar haciendo yo un podcast ahí?
8: Y te van a preguntar lo mismo, papá.
7: ¿Eh?
8: Te van a preguntar,
7: lo mismo. ¿Que de dónde surgió el personaje? ¿Qué cuánto tiempo te quedó? Ay, no. Mejor me quedo con Becky. Al olvido, borrón y cuenta nueva. ¿A poco de verdad no he escuchado esa canción?
8: Ya me acordé.
7: Es con Diego Verdaguer. Es una canción tan bonita y tan motivadora. Póngala, búsquela usted a las 2 de la tarde, cuando ya no tenga nada que ver con YouTube y La Fiera Viral. Y busque usted la canción de Diego Verdaguer, Al Olvido, Borrón y Cuenta Nueva. No sé cómo se llame, pero quedan 9 lugares en el autobús. Becky ya dejó pagado su lugar. Quedan 9 lugares en el autobús. Al rato no me diga, Víctor, es que yo no me enteré hasta... No, le rogué. Reserven su lugar. ¿Qué no tiene usted todo completo? Aparte su lugar con 10 pesos. Que no tengo efectivo, lo puede transferir. Es que no sé el número de cuenta, tengo tarjeta. Aquí hay para pagar con tarjeta, aquí en la empresa tenemos todo. Al rato no me diga. Víctor, es que yo quiero 3 lugares para mi vieja y mi cuñada. No, mi amigo, pues ya nada más que se vayan en el cofre, porque ya no hay lugares. Le rogué. Quedan 9, ¿eh? Empecé desde que... Todos los lugares, ahora nada más quedan 9 lugares en el autobús y es para este sábado, albercada nocturna, en calzones, ¿quién dijo en calzones?
8: ¿Tú?
7: Traje de baño, ahí nos estaremos viendo. Bueno, vamos a ver qué me dice este chavo que...
8: ¿Cuál chavo?
7: Pues este, el del podcast. Y es que si me dice que no, que hay que ir, ya no puedo faltar. Te voy a decir una mención. 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
8: Ya no puedo decir yo 94.1 porque no está...
7: Pero como no tenemos ahorita...
8: No hay problema, sí lo puedo decir.
7: Voz oficial de locutora, lo puedes tú decir.
8: Ok.
7: Se te va a dar 350 pesos por cada vez que lo digas.
8: Ok.
7: 350. Voy a tratar de que te den una quiniela, pero...
8: Okay. ¿Cuánto falta, compadre?
7: No, ahorita ya hasta mañana. Ya hasta mañana, mañana. Bueno, dice por acá, México contra Inglaterra, dicen...
8: Sí, ya ganó Inglaterra 2-1.
7: ¿Ahorita?
8: Ahorita.
7: Ganó Inglaterra. O sea, entonces ya sabemos contra quién se va a enfrentar México.
8: Así es, contra Inglaterra, pero Inglaterra se va a jugar aquí en el DF. Te digo, va a pasar a cuartos de final, ya te dije, va a quedar México en...
7: A ver, voy a anotar. ¿Cuál es tu predicción? ¿Va a quedar en cuartos de final?
8: Ahí termina.
7: O sea, va a quedar en cuarto lugar.
8: Va a ganar ahorita Inglaterra.
7: A ver, México le va a ganar a Inglaterra.
8: Ajá, y ajá. México pasa a cuartos de final y va a jugar en Miami.
7: A México juega, va a jugar en Miami. Sí,
8: y ahí es donde, adiós.
7: ¿Y tú quién eres? ¿Psíquico, psicométrico, psicológico?
8: Psicología. ¿Eh?

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3: En años anteriores yo no me había percatado que se celebrara el día del chiste. Si usted tiene algún chiste, mándelo.
4: Tengo uno, compadre. Pero
3: ¿tienes
4: no sé
3: un
4: si
3: chiste?
4: Puedo decir, no, préstame la
3: Si usted tiene un chiste, mándelo por favor aquí a WhatsApp de cabina y lo vamos a leer inmediatamente, que es 2299 60-87-83, 2299-60-87-83.
4: No. Yo creo que sí, compadre, porque lo dije en un chiste en YouTube y mira, ajá, tiene un rating tremendo.
3: Entonces, yo, déjame hacer...
4: Nomás que le quito la otra palabra. Que
3: déjame ya decir, hay bombas yucatecas. Para bombas yucatecas.
4: Ok, te voy a decir un loco, padre. Uh-huh. ¿En qué se parece una bomba yucateca a un televisor?
3: ¿En qué se parece una bomba? Yo tenía la respuesta. ¿En qué se parece una bomba yucateca al televisor? ¿En qué se parece una bomba yucateca a un televisor? Estoy recordando, ¿eh?
4: Ya,
3: estoy...
4: la yucateca se la aumentamos por X, por motivos, ajá, que todos saben.
3: Ah, ya. Entonces nada más es una bomba. La yucateca esa no es, ¿verdad? No. Ok, ¿en qué se parece una bomba yucateca a...
4: a un televisor?
3: A un televisor. Déjame ver. No, fíjate que no. No. Déjame... No, pero no, fíjate que no. No. ¿En qué se parece una bomba yucateca a un televisor?
4: En que la bomba estalla y el televisor estalla. ¿Qué?
3: No.
4: ¿A poco no está el televisor allá?
3: Por eso, pero...
4: ¿Y a poco la bomba no está allá?
3: Eso, por favor. Me salgas con eso, por favor. Vale. Nos van a quitar medio programa por tus cosas. Mándenos un chiste, bueno.
4: Este tiene 3,000 vistas en YouTube.
3: ¿De 3,000 vistas? Ay, hijo de la matraca, pues tiene buenas vistas. Dice por acá, ayer andaba, dice, Víctor, no quiero que invites a cabina al ridículo del gato Cuchín. Ayer andaba de ridículo en la estatua de Cuauhtémoc. Oye, Monse, ¿te enteraste, Monse, de una persona discapacitada que subieron a la estatua de Cuauhtémoc y ahí lo dejaron?
5: Sí, vi el video.
3: A ver, cuéntame, ¿qué pasó?
5: Tengo un amigo en, ajá, WhatsApp, que creo que lo conoce, ajá, y subió el video donde lo están subiendo, pero lo que yo tengo duda es cómo lo bajaron, o sea, porque lo tuvieron que bajar, obviamente.
3: Bueno, dicen que ahí lo dejaron un rato porque era parte del relajo de haberlo dejado, de que lo dejaron un rato y luego ya...
4: Ya, después lo bajaron.
3: Ya lo bajaron. Pero, o sea, sí se imagina usted, mi amigo, mire, para que usted me entienda, una persona discapacitada no tiene sus dos piernas, creo que nada más tiene 3/4 de pierna, por lo que vi, ¿no? Creo que hasta arriba de la rodilla, creo, ¿no? Arriba de la rodilla.
4: Así es.
3: O sea que arriba de la rodilla y ya. Y entonces resulta que lo suben con toda esta euforia, pero también le gusta el relajo al otro, también le gusta.
4: Sí, pues estaba
3: también
4: emocionado, estaba haciendo así.
3: Le gusta el relajo, porque aquí está, tenemos la fotografía, Jimmy, aquí tenía la foto, pero no sé quién me la mandó.
4: Yo tenía el video y se me perdió.
3: Aquí tengo la foto de él. Está celebrando, está saludando a la gente. Yo aquí lo... Ay, ¿dónde puede estar? Y entonces lo suben, no tiene piernas. Lo suben a la estatua de Cuauhtémoc. Así, mándamela. Lo suben a la estatua de Cuauhtémoc. Trae su playera del equipo mexicano. Y entonces lo levantan de la silla de ruedas. Y entre varios lo suben a la estatua, allá donde está el penacho, arriba de la estatua, o sea, arriba. Lo suben y ya la euforia, él estaba contento levantando las manos.

0: ahí se ve solo. ¿Eh? Y ahí se ve solo.
1: Y luego se bajan todos y que me lo dejan allá arriba, Diosito santo, qué barbaridad. Y el otro decía, no me dejen aquí, hijos de la... No, así, hijos de la jijurria, decía, no me dejen aquí. Se estaban bajando todos y me van dejando al mochilas ahí arriba. No sabe usted, mi querido amigo. Pero le gusta el relajo, porque ¿para qué se sube si sabe? Vaya que hasta Dios no lo quiera, me lo hubieran aventado, o sea, entre la euforia. Entonces,
0: ahí no se ve ya nadie, compadre, lo dejaron solo.
1: Mándamela, para enviársela a Jimmy, y quiero que vea usted, mis amigos, o sea, y ya lo... Hasta hoy en la mañana fueron a bajarlo, hasta hoy en la mañana. Entonces, ahorita vamos a ir al corte comercial. Monse, no seas malita. ¿Hay pájaros en el alambre o estás sola?
2: Estoy sola.
1: Bueno, no seas malita, ponme un tema de los buenos. Voy a... ando un poco nervioso, quiero relajarme un poco. Voy al baño.
2: Ok.
1: Voy al baño.
2: Okay.
1: Y vamos al corte. Okay. Si hay fiera móvil, ponemos la fiera móvil. Okay. Ponemos un temita de unos 5 minutos.
2: O sea, se va a tardar en el baño. O sea, me está diciendo que se va a tardar.
1: Cuatro minutos. Okay. 4 minutitos es lo que es la más. Calmo mis nervios y regreso con más aquí al vacilón de la fiera.
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0: Son las 12:47.
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3: Y continuamos, mis amigos, continuamos aquí en el vacilón de La Fiera 94.1 FM. Y bueno, pues le voy a comentar, Monse, te voy a poner la fotografía de esta persona que está, pues bueno, divirtiéndose con toda la afición veracruzana que estuvo apoyando el final del partido que ganó México. Ahí se fue esa persona discapacitada, no tiene sus piernas, y que me lo suben a la estatua de Cuauhtémoc, ahí arriba lo suben entre varios. Él yo creo que debe haber dicho: súbanme, cárguenme. Pues entre varios lo...
4: Se ve que él quería.
3: Está contento,
4: sí,
3: ¿eh?
4: Sí, se ve contento.
3: Él está contento. Ahorita que pase la publicidad, ahorita que... Ahí está, mira, ahí lo tenemos.
4: A ver, permítame, porque aquí está un poquito retrasado.
3: Sí, no, te vamos a hacer tiempo. Mira, ahí está, ¿a dónde está? Apenas hoy en la mañana, cerca de las 7 de la mañana, fueron por él, o sea, Protección Civil.
4: ¿Esa foto es real?
3: ¿Esa foto es real?
4: No creo que sea de ahorita en la mañana.
3: No, fue de la mañana que lo dejaron.
4: No, ¿cómo cree?
3: Monse, fue Protección Civil con escaleras a bajarlo, porque lo dejaron a mi amigo el Mochilas, lo dejaron ahí arriba. Y ¿alguien sabe el número de él? Quiero hablar con él. ¿Alguien lo conoce? Deme
4: aquí
3: su número.
4: Comentaron que se llama Chucho. Bueno, que le dicen Chucho.
3: A ver, Chucho.
4: De Pino Suárez, dice.
3: Ok, de la calle Pino Suárez. Me imagino que vive en la calle Pino Suárez. Si usted conoce a Chucho en la calle Pino Suárez, que fue el que subieron ahí en la estatua de Cuauhtémoc, que está, que qué bárbaro, en todas las plataformas de redes sociales, ahí lo dejaron, me lo dejaron ahí hasta que llegó Protección Civil con un paracaidista, porque le pusieron un paracaídas y que lo avientan.
4: Sí, porque yo tengo la duda, ¿cómo lo bajaron?
3: Pero le quiero preguntar a Chucho. Chucho, si me estás escuchando, ¡Chucho!
5: ¡Jesús! ¿Dónde estás?
3: Por favor, deme el número de Jesús, de Chucho, para hablar con él. Deme número, mándeme el número de Chucho al 2299-6087-82. 2299-6087-82. Y quiero hablar con Chucho para ver si él pidió que lo subieran al estatua de Cuauhtémoc. Y primero decía, súbanme. Y luego decía, bájenme. O sea, decídete, o quiere estar arriba, o quiere estar abajo. Hasta le volaron la silla de ruedas. Ay, no, es que la gente es terrible. Le volaron la silla de ruedas, ya apareció allá dos cuadras adelante y ya se la regresaron. Si alguien conoce el número de Chucho, mándeme su número al 2299-6087-82. ¿Sabes, Monse, que también el que sufrió golpes fue el Gato Cuchín? ¿Sí ubicas al Gato Cuchín?
4: Sí, claro.
3: Bueno, resulta que el Gato Cuchín se va a la estatua de Cuauhtémoc y lo agarran entre todos los que estaban ahí Porque era como la diversión de decir, vuela, vuela, o cómo decían.
4: Ah, quiere volar, ¿no?
3: Quiere volar.
4: Quiere volar, quiere volar.
3: Quiere volar, quiere volar. ¿Y qué es quiere volar? Que lo agarraron como novio en una boda. Ya ves que a los novios en una boda lo agarran y lo avientan para arriba, y luego lo agarran y lo avientan para arriba, y yo no sé si se les olvidó que venía para abajo y se quitaron.
6: Paz.
3: Yo creo que se les olvidó.
4: De eso no hay video.
3: De eso hay video.
4: ¡Hay video!
3: Aquí tenemos todo, porque el gato Cuchín me envió, va a poner una demanda a los que lo empujaron, a los que lo aventaron. Tenemos el video, Jimmy, tenemos el video, si lo puedes poner hoy, o dime si lo ponemos mañana, ya con más calma, para no, para que el público
4: pues
3: vea
4: mientras,
3: cómo...
4: mientras lo busca Jimmy, o mientras ve cómo lo pone, vamos a un corte, ¿no? Porque aquí ya me está avisando vámonos, que tenemos corte.
3: Vámonos al corte, Monse, tú eres la que mandas, ¿eh? Okay, tú eres la que mandas aquí, porque tienes el control de aquí, de este
4: vuelo.
3: No,
4: ya nos tenemos que ir a corte.
6: Vámonos así
4: al
6: le dice corte, a todas.
3: ¿Dónde está Jimmy, que no me pone el video? Ahorita regresando al corte, checamos qué le pasó al gato Cuchín. Me lo avientan y se les olvida que viene para abajo y rácale. Ahí está, mira. Corte y regresamos con más.
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12: Son las 12:55.
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3: Y continuamos, mis amigos, continuamos aquí en la Pasión de la Fiera 94.1 FM. Y bueno, pues ahí está. Acabamos de ver el video, cómo avientan al gato Cuchín. Es que de verdad que
4: hay que tener, mira, tres dedos de cerebro, que si vas ahí disfrazado te van a hacer lo que le hicieron al gato Cuchín, compadre.
3: Míralo, ahí está cuadro, mis amigos, en YouTube, como La Fiera Viral. Vea usted cómo entre varios cargan al gato Cuchín como si fuera novio de boda. Lo avientan, mira la velocidad en que lo avientan, mira la velocidad, mira. ¡Ah! Y luego lo avientan y se les olvida que viene para abajo.
4: Mira que pesa, mira que pesa.
3: Ahí va, rácale. No.
4: Oye, compadre, mira que está pesado, ¿eh? Y mira que está grande y pesado.
3: Sí, pero viste cuatro no lo avientaban. Pues verán como 50 chavos ahí que lo aventaron.
4: Y dijeron, a ver quién lo aguanta otra vez, y lo dejaron caer.
3: ¿Alguien sabe cómo se encuentra el gato Cuchín? Por favor, gato Cuchín, si eres tan amable, repórtate.
4: Mínimo tiene lastimada la cadera.
3: No, pues es que... No, es que yo no sé, de verdad.
4: ¿Quién lo manda ahí a esa multitud de gente?
3: ¿Alguien tiene el teléfono de Chucho? Por favor, el teléfono de Chucho, por favor. El teléfono de Chucho para que me comunique con él. Hola, bueno, buenas tardes. ¿Quién habla?
5: ¡Buenos días, abogados!
3: Óyeme. Gato Cuchín, ¿qué pasó ayer? ¿Qué pasó? ¿Cómo? Antes que nada, ¿cómo estás?
5: Ando buscando un collarín, papá.
3: Anda buscando un collarín, sí.
5: Caí como los cachalotes caen fuera del agua, igualito.
3: Te aventaron como gato y caíste como vaca.
5: Me aventaron como nunca y me agarraron como siempre.
3: Sí, sí, nada. Lo aventaron no como siempre y lo cargaron como nunca, ¿verdad?
5: No, la columna, el codo, pero la culpa de este, ya no pude ver quiénes eran, pero sí pude ver que alguien me iba acompañando. Me dijo, yo te sigo un gran de contenido, yo voy a estar contigo. Y cuando vio que dicen, quiere volar, volteé a ver y ya no lo vi, y me agarraron a mí.
3: Oye, pero eran como 50 chavos, que qué velocidad, qué impulso para aventarte y ver cómo te elevaron, o sea, te elevaron con fuerza.
4: Sí.
3: En la primera, y en la segunda te elevan con fuerza y
4: te dejan caer con lo mismo.
3: Oye.
5: Y se quitaron, estaba muy desgorrado el flaquito que me estaba agarrando la espalda, era un flaquito con cara de chino y según tenía fuerza y nada, me dejó caer hasta abajo.
3: A mí me extraña que no fue contigo alerta 13, me extraña mucho. Vea usted cómo, mira la velocidad con lo avienta, mira hasta dónde lo mira. O sea, fácil lo elevaron como 2 metros y medio.
4: Casi llegando a la palabra que dice Cuauhtémoc. Ahí llegó, mira.
3: Imagínate, mira, cómo ya pierde el control el gato Cuchín y veo, gracias a Dios no se pegó en la cabeza, no se fracturó su muñeca, la mano. Mira, ahí es donde lo sueltan. Todos. Ahí el gato Cuchín decía, ¿para qué vine? ¿Para qué vine sin alerta 13? Si hubiera ido alerta 13 contigo, no te pasa nada. Nada te hubiera pasado.
5: No. Ojalá no esté escuchándome uno, porque si no, ahorita me va a regañar. No le avisé a dónde iba, no le avisé nada.
3: Yo le avisé, vámonos al bulevar. Le dije, vámonos al bulevar, vamos a hacer unos contenidos, vamos al bulevar, pero me habla en la mañana que se acostó a las 8. A las 8 de la noche que se tomó su medicamento para dormir, y a las 8 ya estaba en el quinto sueño, a las 8 de la noche, imagínate. Pero bueno.
5: Yo no sé cómo dije que debemos ir al verte, que no sé qué, y se duerme temprano.
3: Pues sí, se va a programar el sábado dormir en la tarde para aguantar en la noche. Vamos a ver qué es lo que pasa.
5: Bueno, papá, ¿quién me va a poder ayudar para proceder con la demanda del creador de contenido que me dejó solo y abandonado ahí?
3: Híjole, pues, como no sale ninguna cara en el video...
4: No hay pruebas,
3: o sea, no.
4: No hay pruebas.
3: Aparte, ¿qué? Te vas a meter donde olía trigo verde, ¿a qué te metes si sabes que donde huele trigo verde hay peligro? Ahí está la Becky también oliendo trigo verde, también, ya sabía que había peligro y se va a meter ahí a oler trigo verde.
4: Oye, yo creo que... Yo creo que voy a empezar a oler trigo verde porque cómo jala gente.
3: Bueno, para relajarte, sí, para dormir y descansar es muy bueno. Con la dosis médica aprobada por los médicos instrumentistas quiroprácticos. De quirófanos. Uh-huh. Pero la dosis para descansar, hay dos tipos de dosis. Si tú quieres descansar, es una dosis. Oh. Si tú quieres ser salvaje en el brincolín, ajá, hay otra dosis.
4: Ah, pues dicen que no sirve para eso.
3: No, sí, ¿cómo no? Sí, sirve.
4: ¿Tú cuál las has hecho?
3: Las dos. Y las dos sirven, sí, sirve para lo que tú quieras.
4: ¿No te quedas dormido, sirve, compadre?
3: No. Espérame, gato cochina, más le voy a decir porque él está chavo, la jaiba no sabe. No, por eso te digo, hay dos dosis. Una es para que te quedes dormido y descanses y pasas a un plano de descanso increíble. Increíble. Eso me lo recomendó un médico llamado... Un médico loco, que si usted quiera, a ver ya, como quieras tú decir. Como quiera, porque tú eres una víbora. Me lo recomendó un médico, el flaco de oro. Cuando le dije, oye, no puedo dormir, acababa yo de quedar viudo. No puedo dormir. Y no puedo dormir, y me dijo, mira, esta es la dosis. Y de verdad que ese día dormí como horas, ¿sí?, y sentí que dormí como 30. Me desperté energético, bien descansado, soñé, yo casi no sueño, porque no llegas a un plano de descanso. Pues ahí tuve sueños, descansé, me sentía yo que había dormido 30 horas.
4: Pero yo me acuerdo cuando te invitaron allá en Nueva York unos puertorriqueños, y ese fue como yo creo que más allá del tercer plano, porque te correteaban todos.
3: No, yo veía la calaca, sí, que me correteaba.
4: Decía, compadre, me están correteando, la muerte.
3: Digo, pero ¿sabes cuál era?
4: Los dos le dimos.
3: Sí.
4: A mí no me hizo nada.
3: Ah, no, porque yo lo agarré como cigarro, yo no sabía. Yo lo agarré como fumo un cigarro. Le di el jalonzón y le di el pasón y... ¿Sabes qué calaca yo veía? La de la Lotería Nacional. Digo, la de la Lotería Mexicana, perdón, la de... Ah, el Borracho, la Catrina.
4: La calavera.
3: Esa calavera de cruz, de huesos, yo la veía que se me quedaba viendo. Y yo me le quedaba viendo así. Y yo volteaba para la izquierda y la calaca aparecía a la izquierda. Y luego para arriba y la calaca me salía arriba.
4: Compadre, estoy viendo, tú no ves. Digo, yo no estoy viendo nada.
3: Te dije, ahí está la calaca, vela, ahí está la calaca. Bueno, no me quedé dormido ahí donde trabajamos. Sí, ya no me fui ni a la recámara a dormir, me quedé. Ahí, trabajábamos y dormíamos en el mismo hotel. Ahí me quedé botado junto al bote de mezcla que estábamos. Hasta el otro día que desperté, dije, Diosito santo, ¿qué pasó? Dije, gracias a Dios estoy vestido.
4: No me hizo nada la jaiba.
3: Y tú te fuiste a dormir al cuarto y me dejaste como perro ahí botado. Padre, dije, no.
4: Está loco, ya me va a venir a matar. Creo que me pelo a mi recámara. Porque
3: fíjate, nada más.
4: Se te veían los ojos desorbitados, compadre, así como...
3: No, pues es que yo no sabía eso.
0: Lick.
3: Aquí estoy, Monse, ¿quieres? Adelante.
0: Sí, le mandé un mensajito, no me volví a leer. Ay, Dios mío. Ya le santo. Conseguí el número de Chucho.
3: ¡Ah! Oye, gato,
0: le conseguí... Ah, ¿está en llamada?
3: No, pero aquí estoy, okay, dime, okay. Dime.
0: Tenemos una mención.
3: Ajá.
0: Y pues que ya le mandé ahí el número.
3: Oye, no, Monse, quiero decirte
0: para
3: una cosa.
0: Para que vea, yo sí tengo contactos.
3: Yo te voy a decir algo, Monse. De todas las personas que han pasado en operar la consola.
4: Qué bárbaro. Le dices todo a todos la misma.
0: A todos le dices lo mismo.
3: No, pero nadie me ha pasado un número. Espérame, nadie me ha pasado un número.
4: Cábula.
3: Y tengo una mención. Mira, Jimmy, por favor, Jimmy. ¿Quién me ha pasado un número? Jamás nadie me ha pasado un número. Por eso le estoy diciendo, de todas las que han pasado en la operación de la consola.
4: A ver, ¿qué pasa un desayuno?
3: Ay, por favor. Por favor, Jimmy, que no se note, vaya, que no hay dinero. Ahorita yo te voy a invitar un bolobancito de jaiba, nada más que llegue, porque todavía no llega, ya me asomé. 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
3: 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Oye, Gato Cuchín, pues recupérate para que el sábado estés chiviriwong y podamos divertirnos en la alberca. Te va a ayudar mucho la alberca como sí, terapia,
4: como
3: ¿verdad?
4: Terapia.
3: Te va a ayudar mucho, sí, Gato Cuchín.
5: Eso me dijo hoy también el doctor, que tenía que ir a una alberca, pero pues ya me dijeron que ya cortaron por ahí mi espacio, ya nos vamos a ver. Oye, por cierto, para que veas que no digo nada más Hello Kitty y Miau, que se vayan a usar la banda, que vayan, porque vamos a hacer algo allá, ¿eh? Que se vaya a
3: usar
5: a la banda.
3: Eso. No, si tú como animador eres bueno. Como animador, ya en tu trabajo profesional es bueno. ¿No lo has visto trabajar al Gato Cuchín? Es bueno. El Gato Cuchín animando profesionalmente es bueno. Aquí nada más viene a decir, miau, Hello Kitty, ¡miau! Y ya. Pero ya en un escenario, en una fiesta, es otra cosa.
4: Sí, compadre.
3: Claro. Seguro. Claro. Ahí yo lo he visto. Yo lo he visto.
4: ¿Y qué hace?
3: Hace un miau mejor.
4: Ah.
3: Lo hace con coro y Hello Kitty. Pero bonito, sí, vaya, sí, bonito, sí. Profesional. Bueno.
4: Oye, tengo un mensaje, compadre, de Malato.
3: Gato Cuchín, estamos en contacto. Nos vemos el sábado. Gracias. Hasta luego. Muchas gracias. Ahí está el Gato Cuchín. ¿Qué pasó, compadre?
4: Balardi dice que si puede venir mañana, me mandó un mensaje.
3: No. Que cumplen con su trabajo. Ahorita ya nadie va a venir. Ya que cumplen con su trabajo.
4: Ah, trabaja ya con cerca.
3: ¿Eh?
4: Trabaja con cerca.
3: Fíjate que no le pregunté yo a Becky si quería que siguiera viniendo aquel o ya no.
4: No creo, compadre.
3: Sí, y lo pensé, nada más dije, bueno, ahorita que termine de hablar, le voy a hacer la pregunta. ¿Quieres que siga viniendo o no?
4: ¿A poco influye, Becky, mucho?
3: Lo que pasa es que ella es la encargada, es un pilar de las ensaladas de camarón.
4: Ah, y si no lo pierdes, compadre.
3: Por favor, vaya.
4: Pero quedaron en buenos términos, por lo que sé, quedaron en buenos términos.
3: Por eso que me indique Becky, Ahorita nadie entra hasta que Becky me dé luz verde.
4: Pero este es Balardi.
3: Que me dé luz verde, ¿eh?
4: Este es Balardi, no es Gilardo.
3: Vámonos al corte comercial. Oye, me están diciendo algo que yo no había. Que sí notaba yo algo, y me voy al corte con ese comentario. Sí notaba yo algo, porque sí tiene un aire, pero no detecté de quién. Y fíjate, Carbonero, que nada más ve con un oclayo. Y yo que veo con dos, no me di cuenta. ¿Qué? Carbonero, tú te haces, tú sí ves con los dos ojos, tú. Porque aquí
4: pues si anda manejando taxi, compadre. Si anda manejando taxi y le hacen prueba de los dos ojos, no.
3: Ajá,
4: no,
3: por eso te digo, aquí me viene a engañar.
4: Está mintiendo.
3: Me dice que Monse se parece a una cantante. Y tiene razón. A ver, Jimmy, podemos hacer ahorita la comparación. Perdón que te moleste, Jimmy, pero este programa es. Mira. No te muevas, Monse, te va a tomar una foto. Mira, no te muevas. Ahí está, mira. Ahí está. Observa, ¿eh? Sí, sabes.
0: Que me
3: te
0: vea bonita.
3: Sí. No, vaya, en cualquier ángulo, Monse. En cualquier ángulo te vas a ver bonita. ¿Sabes que te pareces a una cantante?
0: ¿A quién?
3: Bueno, te vamos a decir a quién. Y si es verdad, fíjate. Vamos al corte y regresando, vamos a poner las dos fotografías de la cantante y de Monse y Carbonero. Felicidades, encontraste lo que yo decía. Monse me recuerda a alguien, pero no sabía yo a quién.
4: Yo digo que a Conchita Alonso.
3: María Conchita Alonso.
4: Sí.
3: No la recuerdo, la María Conchita Alonso, pero la cantante que me dijo Carbonero sí es más parecida. Vamos a un corte, regresamos con más. Aquí al vacilón de la fiera.
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3: Continuamos, mis amigos, continuamos cuando son la una de la tarde con 13 minutos. ¿Cómo se fue el día tan rápido? No hemos hecho nada. Nada hemos hecho. ¡Qué bárbaro! Bueno, yo no encontraba, yo decía Monse, la que está en controles en el séptimo piso, yo dije, me recuerda a alguien. Desde siempre, desde que la conocí, yo decía, me recuerda a alguien, pero no encontraba yo. Efectivamente. Dice la Jaiba que se parece a la cantante María Conchita Alonso.
4: Cuando estaba joven.
3: Ajá, sí. Cuando le da un aire a María Conchita Alonso, cuando estaba joven María Conchita Alonso. Mira. A ver, vamos a poner... Mira, Monse. Sí. Tiene un aire, pero... Ajá.
4: No, le falta que...
3: Monse, no seas malita. Puedes ponerte así. Dígame. En la misma pose de María Conchita Alonso.
0: Ay,
3: si te das
0: no
3: cuenta.
0: Veo cuál es.
3: Ahorita que aparezca la fotografía...
0: Voy a tratar de hacerlo.
3: Sí, está muy sencilla. Ahí va a ser la pose Monse para ver cómo está la posición aquí. Pero se lee al revés. No, pero al revés. Exacto, así. Ahí, un poquito el hombro, que se ve el hombro, que el hombro también tiene que... Eso, el hombro, ahí está. Mira. Oye, sí. Bueno, pero ahora te voy a decir,
4: Monse. Eso porque no está maquillada, Monse, casi.
3: Ajá. No, porque ella casi no se maquilla. Ajá. Es
0: vaya, Al natural.
3: Sí. Solo en eventos, Shibiri Wong. Ahora, la cantante que dice Carbonero, yo ahí sí le noté un más parecido todavía. La segunda cantante, mira. Ana Gabriel, mis amigos. ¿A poco no se parece más? Mira los ojos. ¡Es Ana Gabriel! ¡Monse, es Ana Gabriel!
4: Más o menos.
0: Estoy esperando la foto.
3: Oye, Monse, que es increíble, de verdad. Agarra el micrófono, el que tienes ahí en cabina, agárralo como Ana Gabriel, ahorita que aparezca la foto.
0: No me parezco.
3: No, ¿cómo no? No,
4: ya te dije que no.
0: No me parezco.
4: Te más a Conchita Alonso.
0: No.
3: ¿En serio que no?
0: ¿Así?
3: Así, mira. Lo vas a sentir más grueso el micrófono.
4: Levanta la vista más, levanta un poquito más la vista.
0: Así.
4: Ándale, mira. No, compadre, más
0: no.
4: Conchita Alonso.
3: Sí, Mecha, yo no sé, pero sí le... ¿A poco se parece más a María Conchita Alonso?
4: Sí, yo desde que dijiste, dije a María.
3: Oye, pues bueno, ahí que el público decida, pero sí
0: no
3: tiene...
0: No me parezco.
3: Bueno, ok.
4: Pero a la otra sí, ¿no?
0: Ay, vamos, no, tan, bueno, yo siento que no. Igual y es por el ángulo, pero no creo.
3: Ok.
0: No, no, yo no conocía a María Conchita Alonso, o sea, no, no es de mis tiempos, no la conozco.
3: No, pues Mons es chavita, vaya.
0: Sí, tengo 23.
3: Ándale.
0: Bueno. 23 añitos.
3: Bueno, me voy a comunicar con Jesús, con Chucho, que me dio el número.
0: Sí, porque,
3: Monse.
0: De hecho, me dijeron que ya está esperando la llamada desde hace rato. Eso me dijeron, no sé.
3: Ah, bueno, pues me voy a... Ojalá que conteste números que no conozca, porque yo no contesto números que no conozco.
4: ¿Qué le vas a preguntar? ¿Por qué hacía tanto ridículo allá arriba?
3: Cállate la boca, ¿no? Mira, no hables ahorita que yo hable con Chucho.
4: No, yo me quedo callado.
3: Estoy comunicando con él, pero ¿sabes qué? Creo que me estoy comunicando vía WhatsApp. Y entonces no. Déjame entonces agregar. Déjame agregar este número. ¿Cómo le hago? Mensaje, a ver, mensaje. Hola, le voy a poner. Hola, soy Víctor Sánchez. Víctor Sánchez. De La Fiera. Muy bien, te puedo marcar, pues márqueme. Está muy grosero, porque dijo, pues márqueme.
4: Ah, no,
3: así
4: ya,
3: me
4: ya
3: respondió,
4: no le marco,
3: Así me, pues márqueme.
4: Ya se cree famoso.
3: Aquí ando con él. Pues ya te marqué.
0: Ya se le subió la fama.
4: Sí.
3: Vamos a ver. Ya, no, mira, no entra la llamada. Se corta la llamada.
4: Manda, no le puedes llamar.
3: Pero ¿cómo lo grabo? A ver, llamar. A ver si me contesta. Él es el chico que lo subieron a la estatua de Cuauhtémoc. Me estoy comunicando, qué raro. Ahí está.
14: Buenas tardes.
3: Buenas tardes, ¿con quién tengo el gusto? Mi nombre es Víctor Sánchez, locutor de La Fiera 94.1 FM, el locutor con mayor rating en todo el sureste de la República Mexicana. ¿Con quién hablo por allá?
14: Así es, te conozco, he visto todos tus comentarios. Me gusta, Víctor Sánchez, lo que dices. Tienes el gusto de platicar con Jesús Velasco Santiago, el que se subió a la estepa.
3: Bueno, pero quiero platicar contigo, Chucho. ¿Te puedo decir Chucho o te digo Jesús? ¿Cómo quieres que me dirija a ti?
14: Dime Chucho, Chucho Greñas.
3: Chucho Greñas, ok. Chucho Greñas,
14: ¿qué pasó?
3: ¿Cómo surgió esto de que te subieran a la estatua de Cuauhtémoc? ¿Tú lo pediste? ¿La gente te subió? ¿Cómo fue, Chucho?
14: Sabemos que fue por el motivo de que ganó la selección. La verdad, México está muy fuerte. Mi problema, pues ni hablemos, porque soy trabajador de ferrocarriles y me pasó un accidente, pues, pero siempre vivo la vida adelante.
3: ¿Pero tú pediste que te subieran?
14: Ah, sí, no.
3: ¿Qué dijiste? Súbanme.
14: Sí. ¿Sabes por qué? Porque yo amo a mi México.
3: Eso.
14: Quiero a México, la verdad. Quiero que le vaya bien a México. Quiero que le vaya bien a todos.
3: Y después de que estabas arriba, que dijiste súbanme, gritabas, bájenme, no se vayan, bájenme.
14: No, oye, Víctor, imagina cuando estaba arriba, no, veía todo, digo, cuando voy a, digo, ¿quién me va a bajar? No. La verdad, toda la flota se portó bien conmigo.
3: Oye, pues felicidades. Está siendo muy viral, en todas las redes sociales. Te felicito por esa alegría que tienes, a pesar del accidente que tuviste. Demuestras, ¿verdad?, que hay que vivir la vida, ¿verdad?, y hay que disfrutarla. Y qué mejor que con estos momentos de poder, pues, echar relajo con todos los veracruzanos, con todos los mexicanos que estábamos celebrando el triunfo de México.
14: Yo quisiera que por medio de tu audiencia, tu radio, convoques a las personas para que se junten ahí en la estatua de Cuauhtémoc para que disfrutemos el triunfo que va a ser de México con Inglaterra, la verdad.
3: Este domingo, ¿no?
14: Sí, este domingo.
3: Muy bien.
14: Sí.
3: Oye, Chucho,
14: y seguimos.
3: Pues,
14: ¡una, dos, tres! ¡México! ¡México! ¡México!
3: ¿Todavía
14: México,
3: siguen ahí en la estatua de Cuauhtémoc ustedes? ¿Siguen el estatua de Cuauhtémoc ahí ustedes?
14: Sí, yo vivo por ahí y la verdad,
15: mi vida es difícil, pero la verdad siempre salgo adelante.
3: Y ahora ya
15: espero
3: subí.
15: Que todas
3: ya...
15: las personas, espero que todas las personas que tengan un problema salgan y caminen, la verdad.
3: Oye, Chucho, ahora que ya subiste la estatua de Cuauhtémoc y que viste otro panorama y que te conoció la gente, ¿a qué te dedicas, Chucho?
15: Yo soy pensionado de ferrocarriles, te vuelvo a decir. Okay. Un accidente, pero la verdad, estoy bien con mi vida y con todos.
3: Pero solo vives de tu pensión, ¿no te dedicas a alguna actividad, no sé, a vender algo, a dar algún servicio en algo? Porque hay mucha gente que aunque esté pensionada se dedica, no sé, a vender algo.
15: Ah, sí. Ajá. Sí. Tengo un bar.
3: ¿Tienes un bar? ¿Cómo vas a tener un bar?
4: Ay, pues que buena pensión, compadre.
3: Oye, pues mira, está bien. Oye, Chucho, y te voy a felicitar porque esa alegría que tú tienes la deberían de tener varios amargados como el que tengo aquí junto. Porque aquí tengo un amargado.
4: ¿A qué van a vandalizar en la estatua de Cuauhtémoc? En lugar
3: ¿qué
4: que
3: vandalizar? ¿De es qué estás
4: dijeron,
3: hablando tú?
4: Dijeron que vandalizaron la estatua, lo rayaron y no sé qué cosa, compadre.
15: No, nunca se rayó nada ahí de la estatua de Cuauhtémoc.
4: Tienen
15: no,
4: que jamás. Respetarla como un monumento.
3: Así se hizo, pues vaya, sí. Estamos celebrando amigablemente y decentemente. Chucho está diciendo que todos los que lo subieron se portaron bien con él, que el que lo subieron como debe ser y lo bajaron. Oye, que la silla de ruedas no la encontraban hasta dos cuadras adelante apareció la silla de ruedas. ¿Es cierto eso?
15: Sí, pasó. Y me la regresaron, fíjate.
3: Mira nada más, no, si la gente es terrible, mis amigos. Chucho, te mando un saludote, cuídate mucho y nos vemos el domingo. Oye, pero entonces, ¿qué va a pasar, Chucho? Si el equipo mexicano empata, ¿nos vamos a reunir en la estatua de Cuauhtémoc o tiene que ganar?
15: Víctor, es que no puede haber empate, tiene que haber un ganador y el ganador.
3: Ah, bueno, ok, entonces corrijo mi pregunta. Si el equipo mexicano llegara a perder, ¿ya no hay estatua de Cuauhtémoc o sí?
4: No, ya no, ¿ya para qué? No, van a estar llorando todos.
3: Esa es la pregunta. O sea, si gana, nos vemos en el estatua de Cuauhtémoc. Pero si el equipo mexicano pierde, ¿qué va a pasar?
15: Te digo, Víctor, ¿dices al equipo? ¿Cómo jugó?
3: Sí.
4: Sí, lo viste, compadre. Si no te gusta el fútbol.
3: No, cómo no, desde el primer minuto lo vi. Estuvo aguerrido.
4: ¿Cuántos goles metieron?
3: 2-0.
15: Y así vamos. Y vamos a ganar.
3: Eso. Bueno, ya cúrensela, porque sí los veo graves. Los escucho graves. Chucho, te mando un saludote. Gracias por responder la llamada y estamos en contacto. Cuídate mucho.
15: Para ti, Víctor.
3: Estamos, gracias, Chucho. Bye. Muchas gracias. Mira que...
4: No vayas, compadre. Toma, te voy a pedir un favor. No vayas a incitar porque vandalizan el estatua de Cuauhtémoc. Es un monumento.
3: Oye, ¿por qué te atreves a...? Te van a agarrar a almendrazos, a puro almendrazo.
4: Yo nomás digo lo que dijeron en los noticieros. Vandalizaron la estatua de Cuauhtémoc.
3: ¡Ay, qué amargado eres tú! ¿Quién eres tú? Yo me voy a un corte.
4: Fueran educados.
3: Aquí
4: todavía.
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3: Y continuamos, mis amigos. Cuando son la 1 de la tarde con 26 minutos, la 1 de la tarde 26 minutos. Aquí en el vacilón de La Fiera, que ya estamos ya por despedirnos. Quiero decirle que ya metí mis papeles para jubilarme.
4: ¿Dónde, compadre?
3: Ya, aquí en la empresa y en el sindicato.
4: Ya están.
3: Ya. Ya metí los papeles
4: para jubilar. ¿Eh? Estás joven.
3: No, pero yo ya metí mis papeles. ¿Qué tiene? Ya no quiero trabajar, yo ya quiero descansar, quiero...
4: Ya quieres vivir del gobierno.
3: Disfrutar, ¿eh?
4: Ya quieres vivir del gobierno.
3: Todavía no me toca eso, ah. Todavía no me toca eso, pero ya voy a jubilar. Sí. Mándeme.
0: No vio mis mensajes, ¿verdad?
3: Diosito santo, aquí voy a tener que hacer algo porque... voy rápido con una mención,
0: Gracias, gracias.
3: No, a ti, por favor, discúlpame.
0: Es que, estado, es que le pongo la pista, le mando mensajitos.
3: No, pero no es esa, eso.
0: Ay, entonces, es, ¿cuál es?
3: Mañana le voy a decir a Karen que nos indique cuál es, porque mi cerebro, como ya tiene la otra pista,
0: okay.
3: La capto inmediatamente. Sí. Okay. Ahorita escuché esta, pero dije, no, a lo mejor la metió para variar
0: no,
3: de pista.
0: No, puse esta.
3: Sí.
0: Esa no es.
4: Esa es la entrada.
3: Esa es la entrada. De hecho, esa es la pista oficial. Esa es la pista con la que entramos.
4: Como la que entramos, sí.
3: Y ya de ahí ya cambia la que tú has puesto.
0: Y es que como tampoco me diste nada de hoy, ¿por qué pusiste esa?
3: No. Bueno, ¿qué te parece si nos juntamos para que te explique todos los efectos y todo? O, ahí con Darío, de los chicos Damián.
4: Ah.
3: Y en lo que echamos un... Ah, es que a ella no le gusta el marisco.
4: No. ¿Y vas a poder ir, compadre?
3: ¿Eh?
4: ¿Vas a poder ir?
3: Oye, este chavo nunca me respondió. Déjame hacer la mención y ahorita te platico. 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
3: 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Ya lo sabes. Bueno, ya me voy a jubilar, mis amigos. Ya. Empecé a trabajar de muy joven. Yo a los 4 años empecé a vender chicles. De hecho, aquí está.
4: Mire usted. Ahí está la muestra.
3: Aquí está, mire usted.
4: Sí, esos chicles son viejísimos.
3: No. Cálmate que me los regaló Luna Mon. Regaló Luna Mon, mi amiguísima Luna Mon.
4: Ay, compadre, ese chicle vale 50 centavos.
3: No es el costo, víbora. No es el costo. Es la acción, es el detalle.
4: También me trajo
3: cosa que ningún invitado, ahorita le voy a hablar a Luna Mon para ver cómo está. Me trajo, mira, pañuelitos me trajo. Me trajo también unas cremas y no sé qué.
4: Ay,
3: cosa.
4: Pura cosa barata, piratería, compadre.
3: Calla, víbora.
4: Ni tú masticas esos chicles.
3: No, sí, ya. Yo sé que eso lo estoy ocupando. Y entonces me quiero jubilar ya a temprana edad, porque ya comencé temprano, ya me quiero jubilar temprano.
4: Pero aunque hayas comenzado temprano, compadre, si no cotizaste desde que comenzaste, no te vale de nada.
3: A mí me aseguraron a los 19 años.
4: Ay, sí, ya te vale.
3: A los 19 años tuve mi primer seguro.
4: Yo trabajé desde los 14 en el muelle, compadre, y no me pusieron ni un punto del muelle.
3: Eran menor de edad.
4: No, en ese tiempo sí podías, compadre, sí se podía.
3: O sea, ¿no te dieron prestaciones de ley?
4: No, según ellos estaba asegurado y me engañaron. Todo ese tiempo viví engañado.
3: Bueno, pues mis amigos, yo sí me voy a jubilar, voy a meter mis papeles. ¿Cuánto tiempo tarda eso de la jubilación metiendo tus papeles?
4: Al otro día. Nomás que llevas todos tus papeles que te piden. Ajá. Lo metes y te dicen, para el siguiente mes ya te cae tu primera pensión.
3: Pero bueno, yo no tengo los 60 años.
4: No, tienes que esperar que cumplas los 60.
3: Pero tengo las horas de vuelo.
4: No importa, hasta los 60 años. Todavía te quedan 7, 8 años.
3: No, me quedan 9. ¿Cuánto tienes? 51.
4: Ya 52, ya.
3: No. Ya nada. Hasta febrero.
4: Ah, bueno. Hasta entonces febrero. Te quedan 9 años.
3: Pero bueno, entonces...
4: 9 años.
3: No papá, puedo, no. Entonces, no puedo jubilarme.
4: No.
3: Bueno, que me chequen la próstata, entonces.
4: Ah, sí,
3: no me
4: eso
3: han checado.
4: Sí.
3: Necesito ir con el doctor, voy a hablar con el doctor, porque esto es importante, mis amigos. Esto no cree usted que es berrinche mío, de que si no me jubila, chécame la próstata. No. Las dos cosas tengo pendientes. Mi jubilación... Y el chequeo de próstata, porque dicen que a partir de los 40 años, todos los caballeros tienen que checarse la próstata porque es de suma importancia.
4: El efectivo es el tacto, compadre. Ay.
3: Ese yo elijo sí, yo la sangre como que no le confío mucho, yo prefiero mejor que sea exacta la
4: examen. Yo voy cada mes, me han dicho que tengo que ir cada 6 meses.
3: Tú ya eres abusivo, eso es lo que eres, abusivo.
4: No, porque siento,
3: No, eso es una vez al año.
4: ¿Al año?
3: Una vez al año. Yo fui a los 40, a los 40 años, cuando cumplí los 40 años, vi los anuncios, la campaña que había de próstata, fui a los 40 años con el doctor Campa. El doctor Campa.
4: Bien que te
3: no es cierto, nombre. No es cierto. El doctor Ricardes.
4: Nunca se te olvidó ese nombre, ¿verdad?
3: No, porque lo conozco desde niño. Ah. Atendí a mis papás. Entonces yo dije, ¿con quién voy que haya confianza? Me dio mucha pena, porque la verdad, el que te chequen la próstata... ¿por qué pusieron la próstata ahí? No, tú no sabes por qué pusieron la próstata ahí.
4: Porque la próstata es un...
3: Sí. Escucha la pregunta que te hago.
4: La pusieron porque...
3: ¿Por qué la pusieron ahí? No la pusieron en el codo, por ejemplo. No. Que te la chequen ahí en el codo.
4: No, porque es un punto donde debe de estar.
3: O en la pantorrilla, algo así, vaya. Pero y fíjate, ¿por qué poner la próstata ahí?
4: Pero fíjate, viéndolo bien, no tiene ni una función indispensable, compadre.

0: ¿Cuál instituto? A mí no me vengas con instrucciones, que los odio a todos.
1: Dos veces al día, compadre.
2: Va al gimnasio dos veces al día. Dos veces.
1: Pero con una vez es suficiente, compadre.
2: Ah, no. Pues va, porque ahora como le está yendo a consultas con Machis, va a consulta con la Machis. Y luego la Machis la manda al gimnasio. Voy a hablar con la Machis porque ella, fíjate, como compadre, es su nutrióloga, ahora la manda dos veces al gimnasio.
1: También, no, y te voy a decir una cosa, porque ha de tener algo ahí la Machi, pero te voy a decir una cosa.
2: Machi, no seas solapadora, sí. Tú, porque sí te demando, ¿eh?
1: Hay unos instructores, compadre, yo soy un varón, pero tan bien dotado de ahí donde lo estás mandando, porque ya me dijiste dónde es.
2: En tu gimnasio, a donde antes era un cine. Ajá. Tú vas a donde antes era un cine, ahí en la zona norte. Todavía sigue la promoción de que uno se inscribe y puedes llevar a otro.
1: Así es, compadre. Yo no sé por qué no te inscribiste.
2: ¿Cuánto cuesta ese gimnasio?
1: El
2: 500.
1: Sí, por los dos.
2: ¿Cada seis meses o cuánto?
1: No, mensual.
2: Ah, mensual. Ah,
1: compadre, donde va, está pagando eso ella.
2: Ajá.
1: Y por una sola persona, donde tú dices que va, es lo que paga 600.
2: Sí, pero allá donde va la chiqui son instructores guapos.
1: Sí, pues te estoy diciendo, yo lo he visto.
2: Yo no sé qué tipo de instructores vayan ahí donde tú vas. Ya.
1: No, normales, normalitos.
2: ¿No son guapos?
1: No me llaman la atención y los allá sí, compadre.
2: No le eches leña al fuego. Bueno.
1: Están bien.
2: Mando felicitaciones a mi hermana Rosa Isela Elvira Figueroa, que cumplió años ayer. Claro que sí. Dice, mándame felicitaciones a mi hermana Rosa Isela Elvira Figueroa, que cumplió años ayer, porfa, claro, ahí está. Dice...
1: Compadre, dice la señora Momo que si vas a ir...
2: ¿La señora qué?
1: Nomo.
2: Señora Nomo, conmigo no hay juegos.
1: Está en Jalapa.
2: Y le voy a decir con todo respeto, señora Nomo, conmigo no hay juegos. Conmigo no hay irresponsabilidades.
1: Que si vas a invitar.
2: A eso iba. Le voy a... Fíjese que estaba yo en la azotea echándome un tabirín, y me vino a la mente... Ahorita le voy a hablar al señor Nomo. Fíjese usted cómo estamos conectados, señora Nomo, ¿eh? Estamos conectados.
1: Y por la radio.
2: No sé, ¿eh? ¿Eh? Y por la radio. Sí, por la radio. No, mentalmente. Por la radio es una cosa, mentalmente. Estaba yo arriba en la azotea viendo la Avenida Independencia y el Tranvía del Recuerdo cuando me vino a la mente, le voy a hablar al señor Nomo y le voy a decir, señor Nomo, vamos a vernos hoy, tenemos que apoyar a Becky, secarle sus lágrimas, levantarle esa tristeza que tiene, porque él la tiene, aunque ella me diga que es muy fuerte, todos somos fuertes, pero adentro nos estamos consumiendo. Adentro estamos sufriendo, mis queridos amigos. Y tenemos que estar con ella, tenemos que estar con ella. Si usted me dice, señor Romo, que va, yo le voy a llevar una botella que tengo de un vinito muy fino que cuesta como 6,000 o 7,000 pesos esa
1: ¿Tanto,
2: botella.
1: Compadre?
2: Sí, compadre. Sí.
1: Yo no iría al baño, compadre, para tirarlo al baño.
2: Y si no me cree, si no me creen, eso es lo que cuesta, ¿eh? La chequé yo ahí en esas plataformas de venta. Le voy a llevar una que tengo, que me regalaron. Ah, pues me la regaló él, creo. Me la regaló él.
1: ¿Se la vas a regresar?
2: No, se la voy a regresar. Yo le dije, esa la voy a conservar. Esta me la regaló la señora Nomo. Esa la voy a conservar para otra ocasión. Pero la que me regaló el señor Nomo, la voy a llevar porque le dije, la voy a destapar el día que valga la pena la celebración. Y hoy, señor Nomo, quiero brindar con usted y que apoyemos a Becky. Pero esa botella nada más, y se lo digo a Gregorio, y se lo digo
1: a Gregorio,
2: y se lo digo a Juan Gabriel, a Martelo. Esa botella es exclusivamente del señor Nomo y mía.
1: O sea, que no se paren.
2: Tengan un poquito de respeto.
1: Es lo que te voy a decir, en pocas palabras, está diciendo que ni los quieres ni en pintura.
2: No, sí los quiero, pero...
1: te pidan que se pongan al torredor y te digan...
2: No, esa botella es exclusiva, y se los digo, vaya, no, que no me dé pena decirles en vivo, hey,
1: compadre, si son
2: no
1: tus
2: la
1: agarren,
2: no agarren esa botella, Gregorio y Martelo.
1: Son tus íntimos amigos, compadre.
2: Sí, pero es muy... Voy, Monse, vamos a un corte y regresamos con más... Aquí en el Vacío de la Fiera.
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10: Continuamos, mis amigos, 1:41 PM, la 1:41 PM, y quiero mandar un saludo muy especial a mi tía, porque es mi tía, porque es la tía de la chiquis, y ya sabes que como le hacen a la brujería, no quiero tener problemas con ella. No, sí, son familia de alto peligro. No, si no creas que...
11: ¿Cómo son las mujeres?
10: Estoy aquí, madre, pero amenazado.
11: Mis
10: amenazado.
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10: Canta las mañanitas a mi tía Esther, que hoy es su cumpleaños. Tía Esther, te mando un saludote, tía Esther. Te mando un saludo, muchas felicidades. Entonces, hoy es su cumpleaños y su santo. Porque hoy en el santoral aparece como Esther, que es el santoral del día de hoy, aparte de otros nombres. Esther es el santoral del día de hoy, y aparte cumple años, mira, entonces ella, antes se acostumbraba que el día que nacieras,
11: ponían
10: el nombre del santo.
11: O un día antes, un día después, ponían el nombre del santo intermedio.
10: Ah, ¿sí?
11: Sí, compadre.
10: Eso yo no sabía eso.
11: Sí, porque si el día del santo ese está muy feo, y el que está...
10: No, pero si te antes... tocaba ese, tenías que ponerte ese.
11: Pero, por ejemplo, Concepción, mi ex cumple el 10 y le pusieron Concepción por el día 8, que es el día de la...
10: ¿Y el día que le tocó, qué nombre le tocaba?
11: Quién sabe, no sé.
10: Pero no les contaba, gustó el nombre.
11: No le gustó el nombre y le pusieron Concepción.
10: Bueno, entonces para mi tía Esther, que es la tía de la chiquis, le mando un saludo muy especial a ella, que se la pase muy bien el día de hoy, y un abrazo, y ojalá que ya me quite algunos alfileres del muñequito locutor que hicieron.
11: En los ojos.
10: Dice, hola Víctor, también es mi cumple, felicítame por favor, soy Tete, que Tete, muy bien Tete, nada más me puso Tete. Métete Tete, que te metas Tete, métete Tete, no lo repetiré. Tete, muchas felicidades, no te ubico, no te conozco, veo un gato que tienes ahí, pero no te ubico, pero te mando un saludote. Dice por acá, mira el video, cómo lo subieron, y aquí subieron aquí a Chucho, ahorita lo vamos a checar. Dice Moica, mira, aquí tenemos un mensaje del Moica, alto empresario veracruzano, boqueño, porque ahora es boqueño. Escuchemos qué dice el Moica.
12: Licenciado Víctor,
10: hola.
12: Me gustaría que usted, que, bueno, tiene un doctor, que me imagino que le checa la próstata,
10: sí,
12: me lo recomiende, porque la verdad yo me siento mal.
10: Ajá.
12: Yo me siento que tengo un problema.
10: Sí.
12: Siento que me duele y he ido,
10: sí,
12: 14 veces este mes que pasó de junio.
10: No, pero ¿cómo?
12: Y no me encuentra nada el doctor y yo siento como que sí tengo algo.
10: ¿Cómo?
12: Víctor. ¿Será que me pueda recomendar a tu doctor?
10: No, pero como 14 veces en el mes, no
12: me lo digas, amigo. Pero bueno, no sé por qué, pero yo quiero otro punto de vista.
10: No.
11: Hay un doctor cubano.
10: No, oiga, no, estás mal. No, ese doctor que te está checando, pues
11: no lo satisface la
10: el doctor
11: forma.
10: Te hubiera dicho, ¿sabes qué? No, nada más es, sí, una vez al año. Tú no tienes nada.
11: Y yo de seguro ni la ha de cobrar ya.
10: Yo cuando fui a los 40 años me checó el doctor Ricardes, médico militar. Yo fui con mucha pena, ya sabía lo que me iba a hacer y cómo me iba a checar porque investigué. Y entonces llegué yo, no, me di un baño, Jaiba, pero un baño, vaya.
11: Hasta con cloro para que se aclarezca.
10: Un baño, vaya, que conseguí un lavamamilas para darle. Un lavamamilas, oiga usted esto, vaya, que es una cosa que...
11: No te bueno, siente lavativa, compadre, para,
10: bueno,
11: que...
10: para que no haya ningún problema. Y entonces llego yo, vaya, bien bañito, bien perfumado, me puse hasta maquillaje, me puse para blanquear un poco, porque no me gusta así, me vienen muy moreno.
11: Compadre.
10: ¿Eh?
11: Maquillaje,
10: te pusiste. Bueno, maquillé un poquito porque aclarara. Bueno, ¿qué no puedo, qué?
11: No, pero
10: ¿qué? ¿O es tuyo, qué?
11: ¿Pero para qué maquillaje?
10: Para que aclare un poquito, para que se vea, vaya. Que...
11: Y para que no se vea
10: tan maltratado, para que se vea que no
11: se vea tan arrugado.
10: Bueno, y entonces, ¿qué? Llego con el doctor, me checa, me dice, no, estás bien, pero es que yo sentía que parecía albañil el proctólogo.
11: ¿Por qué, compadre?
10: Me aventaba, vaselina.
11: ¿Así?
10: Así, rácale, me aventaba como cuando estás repellando una pared, rácale. Y raca.
11: No le preguntaste por qué tanta.
10: ¿Eh?
11: No le preguntaste por qué tanta vaselina.
10: Yo no podía preguntar porque yo no sabía. Era la primera vez, Jaiba. Entonces me aventaba así la vaselina, así como repello de albañil. Cuando me dijo, ¿y cómo has estado? Y me empieza a hacer preguntas, sí, para, sí, distraerme. Y rácale, que me checa la próstata. Y la lagrimita del ojo derecho, todavía recuerdo cómo me sale la lágrima del ojo derecho.
11: Compadre,
10: sí, no, porque yo me sentí...
11: Con tanta vaselina.
10: Me sentí mal, me sentí utilizado, me Ultrajado. Sentí, no sé, como que le digo, doctor, ¿por qué no me dice, no sé, un besito en el cachete
11: un
10: antes?
11: Cafecito. Un cafecito.
10: Una sobada de espalda, un te quiero, algo, o sea...
11: Un cafecito pagará confianza.
10: Dijo, no, si esto es un chequeo médico, no es un romance. Le digo, pues sí, doctor, pero como quiera, vaya, me siento como que... Vaya, como que me estoy entregando a usted muy rápido.
11: Sin platicar.
10: Ya me van a decir, don Beco.
11: Don Beco, ¿por qué don Beco?
10: Don Beco, por el don Becky.
11: Sí, ya sé.
10: Se entrega muy rápido.
11: Sí.
10: ¿Verdad?
11: Y falla.
10: Y entonces, bueno, ya, por favor, que estoy pidiendo mi ensaladita de camarón. Y ya me dijo, no, estás bien, está no está inflamada, tienes esto así, todo acá, perfecto. Ya me quedé tranquilo a los 40 años. Regresé a los 43.
11: Espérate, compa, ¿y no sentiste si movió...? Porque para...
10: No sientes, de los nervios no sientes. No, yo soy insensible, ahí yo soy insensible.
11: Te entregaste todo, compadre, porque yo sí sentí.
10: Porque así soy, yo soy apasionado, yo me entrego al personaje. Si en ese momento era un paciente que iban a checar la próstata, me entregué en cuerpo y alma.
11: Tú debes
10: sentir, compadre. Yo soy apasionado, esa es la ventaja que
11: pero
10: tiene esta empresa.
11: Pero debes estar atento a tu cuerpo.
10: Que soy un trabajador apasionado. Es lo que necesitan, ¿me permites, Saldito?
11: Pero es que tú debes darte cuenta de lo que están haciendo en tu cuerpo. Yo me di cuenta, compadre, porque...
10: Pero es un doctor, es un experto.
11: La próstata, si no se mueve como un globito así, de un lado a otro, si está duro así, que no, por más que le hace el doctor y no siente movimiento, quiere decir que está mala tu próstata.
10: Está inflamada.
11: No, que puede tener cáncer.
10: No, es que yo... A ver, el doctor lo tuvo que haber hecho, pero yo no sentí por los nervios.
11: Ah,
10: yo no lo sentí. El doctor, o sea, yo de los nervios no sentí, o sea... A última no sentí nada. A los 43 años, bueno, yo de la pena, no me vas a creer, termina de checarme y me dice, estás perfecto ya. No, yo no quise pasar a cambiarme ni nada. Yo así me volví a vestir y me fui. Ahí me fui resbalándome solo yo.
11: Yo la segunda vez me fui ya sin calzones, compadre.
10: No, es que ya lo que quieres es salir porque me dio pena ver al doctor a los ojos. Porque me decía, estás bien y relájate, tranquilo. Y digo, no, doctor, es que no. Vaya, eso yo, es normal, es la primera vez. O sea, es normal para los varones, es normal. Pero era necesario.
11: No lo puedo ver a los ojos, doctor, porque me enamoro.
10: No, yo no cerré los ojos cuando me estaba checando. Si yo cierro los ojos, pues habría yo casado con el doctor. Ahorita estuviera casado como Becky. Sí. Y entonces yo salgo de ahí y me fui rápido, llorando me fui porque...
11: ¿Por qué, compadre?
10: Pues es una experiencia que...
11: Tanto guardarlo.
10: Que sí, la verdad, Jaiba. La verdad. Ya llegué yo a mi recámara, me senté en abrí la regadera, me senté en el piso y yo me sentía sucio, utilizado. Y yo llorando bajo la regadera, me sentía mal.
11: ¿Qué te decían? ¿Qué pasó, papi? ¿Qué
10: no, me decían, déjenme solo. Me entregué en ese momento, Ana, con el hombre equivocado.
11: Becky.
10: Ay, no te odia la gente, por eso te odia la gente, ¿verdad? ¿Cómo no te escucha el señor Nomo para que no vaya hoy ahí con Darío? A los 3 años regreso. A los 3 años dije yo, ¿para qué voy a
11: regresar? El valor de regresar.
10: Bueno, se supone que es cada año, el chequeo es cada año. Yo regresé a los 3 años después, yo tenía 40, regresé a los 43. Y resulta que cuando llego con el doctor, el hijo del doctor Ricardes ya tenía un consultorio junto a su papá. Y entonces llego con el doctor Ricardes, que ya me conocía y me conocía a fondo. Le digo, doctor, buenas tardes. Ya un poquito más tranquilo, ya habían pasado 3 años, yo dije, ya se le olvidó cómo es, qué forma tiene y todo, ¿no? Y le digo, vengo para el examen de la próstata. Me dijo, qué bueno, qué bien, te felicito, qué bueno que le das continuidad. Le digo, sí, lo que pasa es que ya pasaron 3 años. Me dijo, no te preocupes, vamos a checarla. Ponte la bata y ahí en el mismo lugar. Y me dice... Ahora te la va a checar mi hijo, porque está ya aquí.
11: Tengo una duda, compadre, ¿la bata cómo es? Así nomás, así, y una agujeta, te amarrada y nada más queda abierto así.
10: Ajá.
11: En la espalda.
10: Sí, te cubre el frente. Ajá. Y atrás queda abierta. Sí. Y entonces me dijo, mi hijo te va a checar. Dije, no, doctor, no.
11: Es nuevo.
10: Si No, y aparte, vaya, yo no cambio, vaya, mi, o sea, doctor.
11: Soy fiel.
10: Ya me conoce, ¿cómo su hijo va? Va a checarme. Me dijo, no, pero es que mi hijo también tiene... Es lo mismo. Le digo, no, si ya le vi la mano a su hijo, le dije. Ya le vi la mano a su hijo, está más grandote. ¡No! Me dijo, tranquilo. Mi hijo sabe de esto. Le digo, pues sí, pero imagínense, padre, hijo, y yo en medio de ustedes dos. No. Yo me sentía como
11: de esas...
10: No, ay, cállate la boca, estúpida. Vamos a ir a un corte comercial. Vamos a ir a un corte comercial.
11: Eres un perverso.
10: ¡Cállate! ¡Víbora! Ay, no, los papá e hijo peleando, no sabe usted. Corte, estamos con más aquí en Evasión. FM.
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10: Continuamos, mis amigos, 1:54 p.m. ¿Ya? No se reportó. Oye, sí,
11: ya nos vamos, no puede ser.
10: ¿Eh?
11: Después de estas experiencias que hemos pasado.
10: Sí, hombre.
11: Todo pasa. Jimmy no tarda en pasar por las armas de un doctor. No tarda. Uh-huh. ¿Cuántos años tiene Jimmy?
10: ¿Jimmy tiene de edad?
11: Sí.
10: No sé, ¿eh?
11: Ya
10: sé,
11: no tarda en pasar.
10: 40 no tiene.
11: ¿No tiene todavía?
10: No, todavía no tiene.
11: No tarda, se va a acordar de nosotros.
10: Pero de verdad, esto parece broma, mis amigos, pero es serio. Si usted ya tiene 40 años o más, de verdad, chéquese la próstata porque es importante. Yo ahorita voy a regresar. Ojalá y no me toque el nieto del doctor Ricardes. Ahora va a ser el nieto. Ya me van a conocer los tres, el Foro Boca.
11: ¿No? Oye, ¿no habrá una mujer que cheque la próstata, compadre?
10: ¿Eh?
11: No sabe si habrá una mujer que cheque la próstata.
10: Sí, debe de haber, pero menos iría con ella, ¿no? Mejor entre varones, ¿verdad? Bueno.
11: Me siento más peligroso.
10: Ya, que me pones nervioso. Gracias, mis amigos, por habernos acompañado. Mis amigos. Y más que se ponen uñas ahí, ¿no? Se me llega a quedar ahí un cristal de esos.
11: Y más cuando van decoradas.
10: No, Dios, que me toque como Niurka. No, no. Me acomodas a las amígdalas, ahí, ¿no? Bueno, mis amigos, por el momento ha sido todo. Mañana será otro día, si es que no nos corren el día de hoy por tanta locura que decimos. Ay, no puede ser, qué barbaridad. Pero si no nos corren, mañana estamos de nueva cuenta, 10 de la mañana.
11: Sí, lástima que no vengo.
10: Señor Nomo, ¿no se reportó usted?
11: No,
10: se reportó. A ver, ¿qué dijo?
11: Dice, pero dice que ella piensa hacer una mariscada y nos va a invitar.
10: Ay, esa mariscada tiene año y medio, por favor.
11: ¿Año y medio?
10: Señor, año y medio.
11: Ah, entonces me voy a esperar sentado.
10: Les voy a marcar y cuando yo les marque a la hora que sea, van a llegar al punto que les voy a decir.
11: Entonces, pura mentira.
10: Año y medio tiene esa mariscada. No, qué barbaridad. ¿Eh? Pero bueno, gracias, mis amigos. Gracias a mi tía Esther y a su hija que la mandan a felicitar, a la güera Esther. También muchas felicidades, güera Esther, gracias por sintonizarnos. Muchas felicidades, güera Esther. Dice, buenas tardes, licenciado Víctor, de lo que están hablando me recordó a este video. Ahorita lo vamos a checar. Bueno, gracias, mis amigos. 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Solo accesa al balneario y se va a divertir con todos nosotros. Monse, muchas gracias.
21: ¿Gracias de qué?
10: Pues haber estado aquí en los controles.
21: Ah, bueno.
10: Gracias, está bien. Por haber estado en los controles dirigiendo aquí este
11: esta
10: vuelo.
11: Esta orquesta.
21: Está bien.
10: Gracias, Jaiba, también a ti.
11: Así es, y nos vemos, ya saben, el viernes, como siempre, y me buscan en YouTube como La Jaiba. Es que La Jaiba.
10: Oye, aquí sí me hizo la publicidad este muchacho.
11: Entonces,
10: pero ahorita veo a ver qué va a pasar. Bueno, señores.
11: Además, dile que vas como 20 minutos porque tienes un compromiso y adiós.
10: Bueno, gracias, nos escuchamos mañana. Mi nombre es Víctor Sánchez.
11: Y el mío, Egel Arby, La Jaiba.
10: Y Monse en la cabina, nos escuchamos mañana. Gracias, buenas tardes.
22: Gracias, ¿y yo?
10: Ah, bueno, y Jimmy y Adrián que están coordinando aquí la... Ay, no, porque si no, Adrián se pone pesado. Cálmate. Adiós, bye.

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trampa. Yo sé que están enterados desde ayer, desde la madrugada, desde la mañana. ¡Ey, ahorita también! ¿Qué tiene? ¿Y qué tiene? Ay, no, me encanta. Yo estoy insoportable. No me aguanto para nada. Ay, no. ¿Qué te puedo yo explicar, Mon? ¿Qué te puedo yo explicar a ti? Encantada de estar contigo hasta las 6 de la tarde celebrando el triunfo. Ya celebré ahí también en campo hace ratito que andaba en el tranvía con la flota que se acercó a jugar con... el futbolito. Qué increíble. Aso, me divertí. Horrores. Felicidades. De verdad, a todos los que se acercaron y se llevaron sus fieratermos. ¿Cómo estamos? ¿Cómo vivieron el partido de ayer? ¿Cómo lo vieron? Mucha emoción, mucha felicidad, mucha contentura. Yo siento que pudimos haber cerrado el marcador un 3-0. Pero ese 2 estuvo. Estuvo mega, niña. Estuvo mega. Quiero saber si alguien más está de acuerdo conmigo que pudo haber tenido la oportunidad de cerrar con un tripas de gato. Ahí escríbeme al WhatsApp 2299-608782. O también me puedes decir, oye, sexy, no, ya, a ver, te pasas, ya, tampoco pidas más. Oye, también díganmelo ahí al WhatsApp. ¡Excelente! Primero de julio, iniciamos el mes de las insoportables de cáncer. Yo soy una insoportable. El mes donde estas cosas preciosas cumplen años. ¿Cuáles cosas preciosas? Yo, tu servidora la sexy. Mi mes de julio. Voy a andar insoportable, prepotente, de todo, ¿eh? No me van a soportar. Y soporten. Todos los días voy a hacer el conteo para mi cumpleaños. Exactamente, faltan 18 días. 18 días. Bueno, oigan, ¿cómo se cuenta? Si hoy es primero y yo cumplo el 18, ¿cuántos faltan? ¿17? ¿O sigue contando 18? Ay, no sé, pero bienvenido y recibamos al mes de julio con mañanitas. Felicitando a todos los que están de manteles largos. Ay, qué increíble. No, mira, feliz mi mes. ¿Qué más quiero? Nomás me falta una piedrita en el zapato porque ando bien alto. Yo soy la sexy, espero que te quedes conmigo hasta las 6 de la tarde aquí en el meneíto de la fiera en el 94.1 FM.

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1: Vámonos con esto de marca registrada y grupo primer grado aquí en el meneíto de La Fiera con la sexy. No le cambies.

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0: Son las 2:41.
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2: Primo, que ya son las 6:04 p.m. aquí en el meneito de La Fiera con la sexy en el 94.1 FM. Vámonos. Oigan, hay mucha flota que no fue a trabajar el día de hoy. ¡Qué bárbaros! Oigan, no sean así. O sea, yo sé que sí estamos muy eufóricos, contentos. Y obvio, ¿cómo no? Hay motivo de sobra para celebrar. Pero seamos responsables siempre. La chamba es chamba. Nosotros no ganamos como los jugadores. No ganamos como el Gil Morita. No ganamos como el Quiñones. Así que, por favor, hay que ir a chambear, banda. Hay que ser responsable. Qué bueno que disfrutaron del partido, pero no abusen. Sino quién va a sacar la empresa adelante, hay que trabajar. Oye, pásate a través de las redes sociales de La Fiera Veracruz. Recuerda que nos encuentras así en todas las plataformas. Y bueno, para que me apapaches, me consientas, me dejes tu mensajito y tu reacción, porque ya dejé la foto ahí y el reel del día de hoy, el TikTok también. Y bueno, sigo leyendo y recibiendo sus mensajes al WhatsApp 2299-6087-82. Ya regreso para darle lectura a todos ellos aquí en el meneíto de La Fiera con la sexy en el 94.1 FM.
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0: 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Son las 3:10.
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chica se mueve sexy y la chica se mueve rico. Vámonos con saludos que tengo a través del WhatsApp, así que si tienes en este momento tu celular en mano, escríbeme, 2299-6087-82, porque voy a leer todos los mensajitos. Bueno, hasta donde me dé el tiempo ahorita en esta intervención. Dice, hola sexy, ganamos. Qué bueno que no te aposté nada porque hubiéramos perdido, ¿verdad? Ayer que andábamos cuadrando eso, ¿de qué onda? ¿Qué quieren perder? Hubieran perdido y gacho, Pero bueno, les daré otra oportunidad. ¿Qué quieren perder para este domingo? Yo sigo firme en que la selección seguirá avanzando y avanzando y avanzando. En serio, este mundial siento que ha sido como... estaba pensando en una canción. Oye, no, todos los pronósticos, las potencias, bueno, más fuertes. Hasta luego, Candy. Todo puede suceder, así que, ¿qué onda? Escríbeme aquí al WhatsApp y dime, ahora sí que quieres perder con calmita. Mira, hoy es miércoles, tienes de aquí al viernes para que me hagas tu propuesta y déjalo checo, ahora. Y vemos qué quieren perder, porque yo sigo firme que vamos a avanzar otra vez. Vamos a avanzar a la siguiente fase. Dice por acá, Geloito hermosa Cecilia Rodríguez, un muy buen primer tiempo. El segundo no tanto, pero ganaron. Y si hubiera sido 3 o 4, tu amix Saúl Alarcón, que anda en Inga entregando el correo. Estoy totalmente de acuerdo, mi querido Saúl Alarcón. El primero, no, desde los primeros 5 minutos, o sea, ya andábamos sobre la chuleta. No, increíble. El segundo, pues como buen mexicano, bien confiado y además... Lejos de que hayas, siento yo, ¿no? Que haya sido la confianza que venían, pues, de un primer tiempo exitoso. Pues, obviamente, salieron los ecuatorianos con todo. Con todo. Y, pues, le metieron más power. Pero, bueno, hubo más pulmón de este lado. Totalmente de acuerdo con tu comentario, mi querido Saúl Alarcón. Que termines excelentemente tu turno. Dice por acá, sexy, buenas tardes. ¿Qué quieres perder? No. A ver... La que hace las preguntas, esa pregunta soy yo. ¿Qué quieren perder? ¡Mátense solitos! Dice por acá, buenas tardes, sexy. Saludos a los fierecillos. Atentamente, la vecina sexy, agréganos al WhatsApp que no veo los estados. Saludos, ya no tenemos memoria, bebé, te la debo ahorita. Déjame ver a quién borro. ¡Rompequinielas! ¡Eso era mi querido querubín! Sí, se me fue el rollo. ¿Verdad que sí? ¿Están de acuerdo conmigo o estoy ilusionada nomás? Díganme, yo creo que sí, ¿verdad? O sea, muchos pronósticos suceden. Ay, no sé qué pasa, no sé qué va a pasar. Buenas tardes, mi sexy. No ganamos, ganaron ellos, porque ellos son los que jugaron en la cancha. Ellos nos representan. ¡Ganamos todos! Quieras o no, bebé, ganamos todos porque todos somos mexicanos, todos somos una selección. Ellos ya hicieron la chamba, solamente es disfrutar. El proceso y el trabajo ya se hizo, pero todo México ganó, sí o sí. Ahí sí, no estoy de acuerdo contigo. Aunque ellos hicieron la chambita, bebé, ganamos todos. Ganamos todos, amor, porque el estar apoyando esa sinergia, esa energía, o sea, esa vibra se siente en el aire, amor. Así que definitivamente ganamos todos. Dice por aquí, saludos para Mayra, Santa María, Colorian.

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2: Es que somos una cosa, que bárbaro, que bruto. ¿A quién creen que le están lloviendo las críticas como siempre?
3: Ya suéltalo
2: un ratito. Pero bueno, a ver, también se lo busca. Sin querer queriendo se lo busca. Y es que estoy hablando nada más y nada menos que de nuestra adorada, o no tan adorada, Ángela Aguilar, que el día de ayer, bueno, en el partido de ayer fue captada con su amor, Cristian Nodal, disfrutando del encuentro de la selección nacional, ¿verdad? Con Ecuador. Pero espérate, dirán, ¡ay, sí! O sea, todo el mundo está disfrutando de eso, pero espérate, hermosé.

0: 75% argentina. Bueno, pues ya te imaginarás, ¿verdad? Cómo le llovieron las críticas. Échate el chisme a través del portal de La Fiera, www.lafiera.mx. Ahí está la nota de este chisme.
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0: ¿qué te puedo? Córrele, está en la sección del lavadero. Vámonos con más rolitas y ya regreso aquí en el meneíto de La Fiera en el 94.1.

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6: Son las 4:11.
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0: Son las 4:45.
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3: La hija de Noemí Merlín Domínguez, mujer que perdió la vida tras ser atropellada en el fraccionamiento La Herradura, al norte del puerto de Veracruz, compartió un emotivo mensaje en redes sociales en el que recordó a su madre como una mujer trabajadora, generosa y luchadora, al tiempo que exigió justicia por su muerte. La jefa de gobierno de la Ciudad de México, Clara Brugada, anunció el reforzamiento de los protocolos de seguridad, salud y protección civil para el partido del próximo domingo entre México e Inglaterra, luego de que 4 personas murieran durante los festejos por el pase del Tri a los octavos de final del Mundial 2026. La mandataria expresó sus condolencias a las familias de las víctimas y señaló que la concentración del pasado 30 de junio en el Ángel de la Independencia fue la más grande registrada en la historia de la capital, con más de 1.4 millones de asistentes. Internacional. En medio de las labores de rescate por los terremotos en Venezuela, Tsunami, un perro de búsqueda y rescate de raza Border Collie, se ha convertido en un símbolo de esperanza tras ayudar a localizar con vida a un hombre de 60 años atrapado entre los escombros de un edificio colapsado. Durante una de las jornadas de búsqueda, el can marcó un punto específico entre las estructuras derrumbadas, lo que permitió a los rescatistas concentrar las maniobras en el sitio y lograr el rescate del sobreviviente. Desde entonces, imágenes de Tsunami recorriendo montañas de concreto se han viralizado en redes sociales. Recuerden que esta y más información la podrá usted leer en nuestro portal xeu.mx. Yo soy Inés Tabal y que tengan una excelente tarde de miércoles.
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0: Y la chica se mueve sexy y la chica se mueve rico. Ya son las 5 de la tarde con 20 minutos aquí en el meneíto de la fiera en el 94.1 FM. Oye, mi amor. No me digas que no. Y si sí, mejor dime y si sí, please. Vamos ya a irnos con muchas complacencias, ya que estamos en los últimos minutos. Bueno, ya dentro de la última hora del programa. Así que voy a ponerme chida con todas las rolitas que me soliciten a través del WhatsApp. 2299-6087-82. Oye, por aquí me respondieron. Ya conozco el puerto. De hecho, me quedaba en el... Ok, en un hotel. Pero yo no vengo... Yo no te digo, amigo, que conozcas el puerto, sino que le mandas saludo a la muchacha, pero no la vienes a ver. No, hombre, si no es para conocer el puerto, es para que la vengas a ver a ella, mijo. Póngase pilas, pues. Dice, hola, hermosa sexy, saludos cordiales. Soy Jimmy Pacheco. Un besote, mi querido Jimmy Pacheco. ¿De dónde escuchas? Por favor, házmelo saber. Otro mensajito por acá dice, sexy, soy Nayeli. Ay, ¿qué? ¡Ah! Amiga, ay, no voy a decir tu nombre. Te platico un chisme. Fui a pasar la noche con mi jefe, ¿y qué crees? Hicimos lo que teníamos que hacer. Ay, pues obvio, ver el partido, ¿no? ¿Eso es lo que tenían que hacer? ¿O a qué te refieres, amiga? ¿Y qué crees? Me empezó a bajar lo de mis días. ¿Qué? Ay, no, esto no es una mujer, esto es un hombre. Y va bloqueado en este momento. Pero me encantó leer el chisme. Me encantó leer el chisme. Por acá dice... ¿Me podrías saludar a toda la flota de operadores de la limpia pública de parte de su amigo, el Dani? Besote, mi querido Dani, a ti principalmente por mandarle saludos a toda la flota preciosa, admirable de limpia pública. Gracias por estar escuchando el meneíto de la fiera con la sexy. Por acá ya me están llegando los mensajes de las complacencias. Déjeme, busco sus rolitas y con mucho gusto por acá las estaré acomodando. Ya regreso con más aquí en el meneíto de la fiera con la sexy en el 94.1 FM.
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6: Son las 5:41.
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